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11: ¿Qué tal? Muy buenas tardes, los saludo con muchísimo gusto. Mi nombre es Vanessa Miranda y te doy la bienvenida al resumen informativo de Smart 3 Noticias el día de hoy, miércoles 23 de septiembre del año 2026, a través de nuestras tres frecuencias moduladas, el 101.9 EXA, 102.7 Globo y 94.7 La Mejor, así como también te recuerdo que nos puedes sintonizar a través del canal 2.5 de fibra óptica en Smart TV y a través de nuestras plataformas digitales en Facebook y YouTube. Somos Smart 3 Noticias, vámonos ya con toda la información.
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11: En información local y para dar seguimiento puntual a una de las obras más esperadas después de las lluvias del año pasado, la presidenta municipal de Poza Rica, Ada Nelly Rodríguez, sostuvo este martes una reunión de trabajo con autoridades de la Comisión Nacional del Agua, es decir, la CONAGUA. Todo esto para revisar los avances del proyecto de reconstrucción hidráulica destinado por el Gobierno de México para Veracruz. Durante el encuentro, la alcaldesa puso especial énfasis en la construcción y reforzamiento del bordo de protección del río Cazones. En la reunión participaron el ingeniero Julio Adrián Alafita Manzanares, gerente de infraestructura de protección de ríos y distrito de temporal de Conagua, así como autoridades de la dependencia en seguimiento a las acciones instruidas por el gobierno de México que encabeza la presidenta Claudia Sheinbaum Pardo. La presidenta municipal, Adanelis Rodríguez, informó que de acuerdo con lo revisado con Conagua, va a comenzar el proceso de licitación de esta obra con el objetivo de que a la brevedad se inicien los trabajos de la primera etapa del bordo de protección del río Cazones.

0: Alberto Reyes Presas, de la Dirección de Bienestar Animal que coordina el maestro Lauro Arturo Muñoz Morgado y con el respaldo del Centro de Salud Emiliano Zapata. Perros y gatos son inmunizados contra esta enfermedad zootónica, que es una de las más peligrosas y letales de todo el mundo. Este martes las brigadas estuvieron en las colonias Emiliano Zapata, Ampliación Emiliano Zapata, Progreso y en la calle Cruz Chiquita de la zona centro. La vacunación es completamente gratuita y aplicarla a los perros y gatos protege no solo a ellos, sino también a todos los papantecos.
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0: Vámonos con la información estatal, y es que del 18 al 21 de septiembre, la Secretaría de Seguridad Pública y las Fiscalías Generales de la República y del Estado, en coordinación con las Secretarías de la Marina y de la Defensa Nacional, así como la Guardia Nacional y Policías Municipales, realizaron acciones operativas en diversos municipios. Entre los resultados obtenidos, destaca la detención de 48 personas, entre ellas, 3 presuntos integrantes de grupos delictivos, así como el aseguramiento de 35 mil litros de hidrocarburo y más de 270 dosis de sustancias ilícitas, así como la recuperación de 31 vehículos. Por su probable responsabilidad en delitos contra la salud, fueron detenidas 5 personas. Se aseguraron 62 dosis de una sustancia con características similares al cristal y 6 dosis de hierba verde similar a la marihuana. También se aseguraron un teléfono celular, dinero en efectivo y 2 motocicletas sin reporte de robo.
1: 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Estados. Baja California.
2: El subcomandante del Grupo de Reacción Inmediata de la Policía Municipal de Mexicali, José Ramón Barajas, fue asesinado a balazos este martes en su domicilio, ubicado en el ejido Oviedo Mota. De acuerdo con los primeros reportes, el mando policial recibió más de 20 impactos de arma de fuego durante la agresión. Hasta el momento no se reportan detenidos ni se ha informado oficialmente el móvil del crimen.
1: Sinaloa.
2: La Fiscalía General del Estado ejecutó una orden de aprehensión en Puebla contra Jesús Alberto N., señalado como uno de los presuntos responsables del homicidio del influencer César Gastelum, ocurrido el pasado 4 de agosto en Culiacán, mientras el creador de contenido transmitía en vivo en el exterior de un restaurante de comida rápida. El detenido quedó a disposición del juzgado de primera instancia de control y de enjuiciamiento penal en la región centro del estado. Los padres de los 5 recién nacidos que murieron entre el 15 y el 19 de septiembre en la unidad de cuidados intensivos neonatales del Hospital de Zona Número 1 del IMSS en la ciudad de Durango anunciaron que llevarán el caso ante la Fiscalía General de la República para que se investiguen las circunstancias en las que ocurrieron los fallecimientos. La decisión fue tomada tras sostener una reunión con autoridades del IMSS que, de acuerdo con las familias, concluyó sin explicaciones claras sobre las causas de las muertes de los bebés. La Secretaría de Educación del Estado anunció la suspensión de clases presenciales en 33 municipios como medida preventiva ante la evolución del huracán Polo. La suspensión de actividades escolares aplica para ambos turnos y todos los niveles educativos a cargo de la dependencia. La medida comenzará este miércoles y permanecerá vigente hasta el viernes 25 o hasta que las condiciones meteorológicas permitan un regreso seguro a las aulas.
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0: En información nacional, es muy difícil vivir junto a un país que tiene un nivel tan alto de consumo de drogas ilícitas. Así respondió la presidenta Claudia Sheinbaum a las declaraciones del presidente de Estados Unidos, Donald Trump. La presidenta también añadió que también podría señalar la alta producción de armas en los Estados Unidos, pero dijo que no lo va a hacer. Todo esto, pues, debido a la relación que mantiene con el mandatario estadounidense. La presidenta Sheinbaum subrayó que ambos gobiernos trabajan de manera coordinada. Vamos a escucharle.
3: No toma la otra. Digo, nosotros podríamos entrar a... Yo podría decir, es muy difícil vivir junto a un país que tiene un nivel tan alto de consumo de drogas ilícitas. O podría decir, es muy difícil vivir junto a un país que tiene tanta producción de armas. Pero no lo voy a decir. No lo voy a decir. Porque tenemos buena relación con el presidente Trump y el gobierno de los Estados Unidos. Entonces, estamos trabajando de manera coordinada y vamos avanzando.
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0: Y en esta línea de la información, el presidente del Senado, Higinio Martínez, rechazó también las declaraciones de Donald Trump ante la ONU, donde señala a México como el epicentro de la violencia de los cárteles del narcotráfico. El morenista sostuvo también que esa afirmación no es cierta y consideró que forma parte del estilo del mandatario estadounidense. Los mexicanos están acostumbrados a escuchar declaraciones de esa naturaleza, señaló. Vámonos con la información.
4: Lo delicado a mí me parece que se diga en la ONU este tipo de afirmaciones, aseveraciones señalamientos, acusaciones. Pero yo diría que estamos acostumbrados ya, los mexicanos, a escuchar este tipo de señalamientos del presidente de los Estados Unidos. Y no debe sorprendernos. No debe sorprendernos porque es su estilo, es su forma, es su característica. Lo único que yo quiero agregar a esto es que finalmente pues todos sabemos lo que pasa en este país, ¿sí? Y lo que pasa en este país es una lucha permanente, por supuesto, contra el crimen organizado, contra la delincuencia. Eso es lo que hacemos todos los días. Eso es lo que nos... Lo demás, pues tienen derecho, como aquí en el Senado, a expresarse en la ONU con absoluta libertad. No es lo correcto, no es cierto lo que se dice de México, porque mucho de lo que se acusa pues se sucede en ese país. Pero bueno, ya yo diría que estamos acostumbrados a ese tipo de expresiones del presidente de los Estados Unidos. Desafortunadas muchas, pero está en su derecho, pero no nos pega en México porque sabemos lo que estamos haciendo.
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0: Hasta ahora no se ha encontrado ninguna persona dentro de Pemex que esté involucrada en el robo de combustible, así lo afirmó la presidenta Claudia Sheinbaum. La mandataria mexicana señaló también que las investigaciones por robo de combustible continúan y que hasta este momento no se ha identificado a personal de Pemex involucrado en este delito. Vamos a escuchar a la mandataria mexicana.
3: A ver, sí es importante porque en el caso de contrabando de combustible, ahora a ver si la fiscal nos puede decir cuántos detenidos hay, tanto ex servidores públicos como privados, empresas privadas, como de personas que trabajaban en la aduana o agentes aduanales. En el caso de robo de combustible, también hay detenidos. Aún en la investigación, si hubiera una persona de Pemex involucrado en este proceso, pues se presentará la denuncia. Hasta ahora no se ha encontrado ninguna persona dentro de Pemex que esté involucrada en el robo de combustible directamente. Eso no quiere decir que a lo mejor exista, pero que se está haciendo la investigación, se está haciendo la investigación.
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0: Y Andrés Lajous, titular de la Agencia Reguladora del Transporte Ferroviario, reportó un 50% de avance en la construcción de los trenes del centro y norte del país, que suman ya 1.600 kilómetros. Vámonos con la información.
5: ¿Qué es lo que llevamos hasta el momento? Y ahorita les voy a dar un poco más de detalles. Tenemos ya puesta en operación de dos servicios de trenes en este año, que es la conexión Santa Fe-Observatorio del tren del Insurgente, que es el tren interurbano México-Toluca. También el tren Felipe Ángeles, que va de Buenavista al Aeropuerto Internacional Felipe Ángeles. Y tenemos ya en construcción básicamente 50% del proyecto de trenes de centro y norte del país, que son 787 kilómetros en suma de AIFA-Pachuca, Ciudad de México-Querétaro, Querétaro-Irapuato y Saltillo-Nuevo Laredo. E iniciamos la construcción también este año de Irapuato a Guadalajara y de Querétaro-San Luis Potosí-Saltillo, que son otros 810 kilómetros, dándonos un total de alrededor de 1.600 kilómetros.
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0: En información internacional, Cuba es un tema fallido y caerá. Donald Trump, presidente de los Estados Unidos, advirtió ante la Asamblea General de la ONU que está dispuesto a utilizar su poderío militar sin igual, para asegurar así sus intereses en América Latina, los cuales pasan por un cambio de régimen en Cuba, donde el gobierno comunista va a caer pronto. Vamos a escucharlo.
6: La administración también busca un cambio radical en la situación de Cuba, donde el régimen comunista está bajo una gran presión, la mayor presión que han enfrentado. Es un estado absolutamente fallido. Está fracasando como nunca antes y va a caer. Marco Rubio está a cargo de una negociación, está muy metido negociando con Cuba, a ver qué pasa. No permitiremos un refugio para adversarios extranjeros que amenacen a Estados Unidos en nuestra propia puerta. Está en nuestra mismísima puerta. El régimen cubano también ha pasado décadas coordinándose con los radicales de izquierda y las redes comunistas aquí en Estados Unidos. Como lo detalló nuestro Departamento de Estado, han cultivado lazos con grupos subversivos y radicales como el Partido Comunista de Estados Unidos, Antifa y los Socialistas Demócratas de América. El comunismo jamás llegará a Estados Unidos. pero la libertad sí llegará a Cuba y la seguridad y la paz llegarán a México.
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0: Y es que en esta misma asamblea, Javier Milei, presidente argentino, arremetió contra la ONU y dijo en la Asamblea General de la misma que la ONU se convirtió en una organización inútil. Agregó además que hoy solo sirve para alimentar a una casta de parásitos fatalmente arrogantes. Vamos a escucharlo.
7: Hace 78 años esta casa declaró que todos los seres humanos nacen libres e iguales, en dignidad y derechos. Palabras nobles, cuyo espíritu comparto plenamente. Y para este fin se comprometió a hacer respetar el derecho internacional, a defender la soberanía de las naciones y ofrecer un foro donde los conflictos se resolvieran por la cooperación, en vez de resolverse instantáneamente por las armas. Ese era el propósito original, el contrato que todos firmamos, pero hoy, lamentablemente, es momento de reconocer que ese pacto sagrado, en los hechos, se rompió. Esto es, se convirtió en una organización inútil, que solo sirve para alimentar a una casta de parásitos fatalmente arrogantes, disfrazados de burócratas bien intencionados. A lo que les recuerdo lo que decía Mises: las buenas personas no piensan en controlar la vida de sus semejantes.
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0: Y es así como llegamos al final de esta edición informativa de hoy, miércoles 23 de septiembre del año 2026, en Smart 3 Noticias, a través de nuestras tres frecuencias moduladas, del canal 2.5 de fibra óptica en Smart TV y, por supuesto, también a través de nuestras plataformas digitales, tanto en Facebook como en YouTube. Te recuerdo que somos Smart 3 Noticias. Mi nombre es Vanessa Miranda. Tenemos una cita el día de mañana, en punto de la 1 de la tarde, en nuestra primera edición informativa. Está usted informado. Muy buenas noches. Cuídeseme mucho, por favor. Nos escuchamos el día de mañana.
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se está acabando. 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

0: No me lo puedo tomar porque el café así, solito, el americano, me da que su taquicardia.
1: Me siento mal porque siento que no hemos tenido suficiente comunicación.
0: Sí, hay que comunicarnos
1: que
0: más.
1: ¿Tú ya estás en capuchino o qué?
0: Sí, sí, yo ya soy un señor de capuchino.
1: Yo soy una señora de latte. ¿Te late?
0: Es que sí me late. Latte es rico. Y además,
1: dale un llegue,
0: nuestra.
1: Dale un
0: este
1: llegue.
0: Sí te lo voy a aceptar.
1: Por
0: ahí va.
1: Favor.
0: Un ASMR.
1: ¿Qué tal?
0: ¡Ay, qué rico! ¡Ay,
1: al
0: qué
1: mero
0: rico!
1: Cora se te fue.
0: Pero directito ahí, Tania.
1: Al mero cora.
0: En donde lo necesitaba.
1: ¡Qué rico! Ustedes necesitan pasarla bien, necesitan quizás pues llegaron al lugar indicado para contrarrestar el tráfico de la Ciudad de México. Así que paren oreja porque tenemos tema del día. Osos que hiciste y no has superado.
0: Bueno, pues ahora sí que tú y yo nos podemos
1: Reyes
0: ir como
1: del mambo.
0: Hilo de media.
1: Sí,
0: los reyes del mambo, exactamente.
1: Reyes del mambo. Del que más te ríes tú desde cuando hablé como Chabelo.
0: Ay, ese es de mis favoritos. La verdad que, que aunque fue un momento solemne y difícil,
1: sí
0: es de los que
1: es
0: más risa me da,
1: ¿verdad?
0: Tania.
1: A mí no me da risa.
0: Ya sé,
1: me da mucho
0: porque
1: oso.
0: Me imagino la incomodidad y lo difícil que habrá sido para ti estar en ese momento, en esa sala, en esa situación.
1: Sí.
0: Pero para los televidentes nos diste un momento, pues, de que nos hiciste reír.
1: Ya sé.
0: La verdad.
1: Hombre, pues
0: y
1: mira,
0: tienes como esa cualidad que sin querer queriendo, luego nos haces que nos riamos mucho, mi Tania.
1: Sí,
0: ese es un talento, te felicito.
1: Hombre, muchas gracias, no sabía que lo tenía, pero gracias por resaltarlo.
0: Yo, por ejemplo, el famosísimo Ánimo, Please. Ese es un oso. Porque, pues al parecer como que no sé leer bien.
1: No.
0: Entonces era anónimo. Quise decir anónimo y dije ánimo, please. Ese es uno de los osos que hice y que no he superado. Y sobre todo la gente no lo ha superado. Y bienvenidos sean todos ustedes. Moléstenme ahí en las redes sociales. Adelante. Soy suyo.
1: Tómense la molestia de marcar al 55-51-66-38-49 o terminación 50 para que nosotros los consintamos. Porque se viene la boletiza. This love has taken its toll on me. Maroon 5 el 30 de septiembre en el estadio Harpelú. Es un conciertazo y EXA te lleva, te pone ahí con un pase doble.
0: Ahí estaremos al ratito dando este
1: ¿cuál
0: pase
1: es tu
0: doble
1: canción
0: para
1: favorita?
0: Maroon, esa que acabas de cantar de Maroon 5. Que creo que es la única que. A ver cuál.
1: Sunday morning.
0: Sí, sí, sí. Me gusta. Fíjate que sí me gusta. No soy muy fan, no
1: yo
0: soy un conocido. Un conocedor.
1: Yo sí soy
0: pero
1: fan.
0: sí me gusta Maroon 5.
1: Sí, nos gusta. Sí. Adam,
0: y su Adam Levine. Oye, y además hoy en entrevista estará con nosotros Dome y Corina. Atención, todo el mundo del internet se está volcando para escuchar la radio en estos momentos. La superestrella de las redes sociales, Dome y Corina, van a estar con nosotros presentándonos Bomba de Humo, que es esta canción. Es una colaboración musical que forma parte del primer álbum de estudio de la influencer Dome y también de la cantante Corina.
1: Bueno, es que cuando decimos Dome se escucha raro, pero en realidad todos la conocemos como Dome Lipa.
0: Sí, sí.
1: Entiendo que ahora que está migrando a la música, ya solo es Dome.
0: Exactamente,
1: ¿no?
0: Sí.
1: Sí, sí, sí.
0: Ahí estaremos platicando con ellas al ratito y también Tania, hoy es miércoles paranormal, para que nos ponga los pelos de punta, Laín.
1: Exacto, historias de terror, muñecas malditas y casos reales, todo con Alain Luna que nos trae estas historias que nos van a poner los pelos de punta. Mi
0: ay, qué miedo.
1: Sí.
0: Y hablando de miedo, los mejores disfraces de Halloween traídos para ustedes, el top 3 de Fran Evia, con Fran Evia, que nos dejó este trabajo, ya saben, Fran Evia, espectacular.
1: Este editorial,
0: como
1: diría yo.
0: Este editorial.
1: Este editorial.
0: Propuesta de 3 disfraces para este Halloween de nuestro querido Fran Evia, que lamentablemente hoy no está, no nos acompaña con nosotros, pero se va a enlazar con nosotros para platicarnos este top 3 de los mejores disfraces de Halloween.
1: Oye, y hay que decir que hoy es el día del oso de peluche y también de los perritos adoptados.
0: Ay.
1: Personalmente, nosotros sabemos lo que es recibir en casa
0: bonito,
1: perritos adoptados, mi Fer.
0: Me dio en el core ahorita.
1: ¿Verdad que sí? Ha sido las mejores experiencias.
0: Yo creo que es lo más bonito.
1: Sí.
0: Un perrito adoptado, un perrito, sí recogido de la calle, que fue así como yo tuve a mi querida Pola, que le mando un beso allá al cielo de los perritos, que era una ternura agradecida, leal, linda, cariñosa. Ay, cómo se le extraña.
1: Pues mira, yo también besos al cielo de los perritos Agüero.
0: También
1: que
0: me
1: fue
0: acuerdo
1: mi primer
0: de Güero.
1: Perrijo.
0: Tu primer perrijo aquí en México, ¿verdad?
1: Mi
0: que
1: primer
0: cuando
1: perrijo
0: llegaste
1: aquí
0: que
1: en México,
0: te acompañó durante muchos años.
1: muchos años.
0: Sí, oye.
1: Y luego nos llegaron a dar alegría Max y Tony, que también.
0: Claro.
1: Si ustedes están buscando un perrito, métanse @adoptis, así lo encuentran.
0: Sí, están bien padres.
1: No inventes la preciosura de perros que van a encontrar ahí.
0: Es que las fotos, además, que les toman es una cosa increíble, hermosa.
1: Les ponen, les hacen una mega producción.
0: Sí, los maquillan y todo.
1: No es cierto, pero sí les ponen que su pañuelito y así.
0: Sí, sí, sí.
1: Pues si están en busca de darle amor a

0: perrito, métanse a esa página porque además hoy es el día de los perritos adoptados.
1: Y sabes quién también, Eriferca, nuestra querida Erika Fernández con Amor Sin Raza, que también hace un trabajo espectacular.
0: Qué bárbaras estas personas, ¿verdad? Erika Fernández lo hace extraordinario. Échenle un ojo también a arroba Amor Sin Raza para que vean todo el trabajo que hacen de rescatar a perros de la calle.
1: Arroba Eriferca ahí para que la sigan y y le manden mucho amor, porque la neta es una rifadaza todo lo que hacen estas personas por los animales de la calle. Oye, y tenemos tres canciones, una votación para cerrar el programa. Las opciones son La Calle de las Sirenas, de Cabá.
0: Andamos bien retros.

0: Mi princesa pasó bailando con vestidos que van volando en un carruaje azul.
1: El dragón de ese castillo. Somos bien fans.
0: Somos bien fans, fans.
1: Oye, es de nuestra mera época.
0: Mera época. Y la que era como la banda competencia en ese entonces.
1: Sí.
0: Hablamos ya de Cabá, ahora de OV7 con Te Quiero Tanto.

0: karaoke. Viernes de karaoke, ya.
1: Jalo, súper jalo.
0: Entonces, pero nos
1: Erika,
0: falta una.
1: Es Erika, ¿verdad? No es
0: sí,
1: Mariana.
0: Erika
1: es la que canta
0: Ari.
1: La parte de.
0: Exacto.
1: Sí, sí, sí. Oye, la otra, ¿qué rolón? Ay, tuve la oportunidad amamos. De conocerlo. Bueno, ya han venido aquí a la caminera, pero. De
0: el convivir. Maestro Chacho
1: el
0: Gaitán.
1: Maestro.
0: Y la preciosísima Alessandra.
1: Uf, rolón, amor de papel, súbale.

0: Unos moraditos. ¿Qué me dices? Un desarmador. Me sentí como en una tardeada ahorita.
1: Ya sé. Qué ganas de regresar a esas fiestas.
0: Sí, oye,
1: de la tarde.
0: Increíble.
1: Donde solo
0: que
1: había juguitos.
0: Que se armaba la bolita y pasaba alguien y sacabas a alguien más a. Ay, qué épocas.
1: Qué
0: aquellas.
1: Épocas, qué épocas. Qué bien la pasábamos. Oigan, pues son las 7:16 y vamos a escuchar a Alex Fernández. ¿Te late? Cantante. Alex Fernández, cantante.
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0: Bueno, son las 7:38. Gracias por seguir con nosotros. Estamos en vivo para todas las latitudes.
1: Mundo entero, Tania Rincón.
0: Que nos
1: para
0: siguen.
1: Todo el planeta.
0: Pues es que sí, porque nos pueden escuchar a través de las diferentes plataformas. Pero saludos de entrada a Culiacán, Oaxaca, sí. Campeche, Vallarta, Tuxtla, Monterrey, Poza Rica, Estado de México, etc.
1: Y tenemos unas invitadasas, mi querida Tania, que ya se sorprendieron porque yo andaba viendo las redes sociales y las vi aquí en Masaryk.
0: Haciendo
1: ya,
0: las suyas.
1: De camino hacia acá, porque vienen además de una entrevista con Isabel Fernández. Saludos a la Zorrinsky.
0: Zorrinsky, ¿por qué no las
1: mucho,
0: querías
1: Isabel?
0: Dejar venir? Te pasas de veras, Zorrinsky.
1: Ya querías ya
0: acapararlas.
1: Peda, ya que ya la Zorrinsky ya quería peda. Bueno, pero vamos a presentar a nuestras invitadas. Hoy está con nosotros Dome y Corina. ¿Cómo están? ¿Cómo les va?
0: Bienvenidas.
2: Muchas gracias. Estamos muy felices de estar aquí. Emocionadas, la verdad.
0: Qué bueno. No nos van a aplicar la bomba de humo, ¿eh?
1: Sí, no van a aplicar la Memo Villegas de que ya se tienen que ir, como en el podcast de la cotorrisa.
0: Sí, supe de esos problemillas, pero es que así se llama su nueva canción.
1: Ah, bien, ahí, muy bien.
0: ¿Viste? ¿Viste
1: sí,
0: cómo lo hice?
1: Orgánicamente.
0: Cuenten cómo surge esta colaboración. ¿Quién busca a quién?
2: Pues resulta que yo desde siempre he sido muy fan de Corina porque amo su música y de hecho desde yo antes de hacer música yo la escuchaba a ella.
0: Ajá.
2: Y este álbum es mi primer álbum, entonces quería tener a una mujer en el álbum y quién mejor que Corina para meterse en la canción y hacer lo suyo, que fue lo mejor que hizo. Increíble, la verdad, yo muy feliz de que ella se haya sumado a la canción.
0: ¿Y qué mujer, Corina, ya con tanta experiencia?
3: No, bueno, ahí voy, pero demasiado bella, Dome, que está sacando su disco y que pensaste en mí para esta canción. Aparte que me encantó la canción cuando me la mandaste y inmediatamente sentí que era que a juro quería grabar y me senté como a ver qué le podía sumar la canción, porque honestamente la canción como me la mandaste estaba bellísima y espectacular. Ajá. O sea, la hubiese escuchado y hubiese sido fan igual, pero demasiado bella. Obviamente había visto a Dome, quien no, demasiado bella, brillando siempre. Y bueno, ahora tenemos esto que es lo más cool, que estar en una canción juntas.
1: ¿Y cómo fue la grabación, el momento de meterse al estudio de grabar? ¿Lo hicieron juntas o cada quien por su lado y luego hicieron las mezclas? ¿Cómo fue esta?
2: Fue separado,
1: okay.
2: O sea, todo fue separado. De hecho, ni siquiera, hoy nos conocimos.
1: ¿De eso?
2: O sea,
1: ¿qué?
2: Ajá. Te lo juro.
1: ¿Ah, o sea, es la primera vez que se ven ya en persona hoy?
2: Sí.
1: Wow.
2: Sí.
1: ¿Tú vives dónde, Corina?
3: En Venezuela.
1: ¿En Venezuela? ¿Estás allá en Caracas o dónde?
3: En Caracas.
1: Muy bien. ¿Y tú dónde vives? Aquí en la Ciudad de México.
3: Aquí en la Ciudad de México.
1: Ok, entonces la primera vez llegaste hace poco.
3: Llegué ayer.
1: Okay.
3: Llegué ayer.
0: ¡Ole!
3: Sí. Y estas cosas pasan mucho como en la música y la gente no se lo imagina, pero es así. Pero también hay veces en donde te conoces después con el artista y como que no hay tanto feeling.
1: Sí,
3: de repente hay feeling en la canción, pero en persona no tanto. Pero Dome de verdad es amada. Que de verdad, genuinamente digo que eres muy cool y demasiado como auténtica y tienes una vibra demasiado cool.
2: Igual. Aparte, o sea, somos Virgo, entonces somos muy parecidas en varias cosas.
0: O sea, se
2: tenemos la misma bolsa.
0: Ay, sí.
2: Acaba de pasar nuestro cumpleaños.
1: Claro, porque ya se aproximan los Libra. Ya pasó Virgo, sí, justo.
3: Ajá.
1: ¿Y de qué día son? ¿Son como cercano el día o no tanto?
3: No tanto, pero
2: yo del 27 de agosto.
1: 27, tú.
3: Y yo del 8 de septiembre, pero
2: somos Virgo.
3: Pero Virgo es Virgo.
1: Sí. Oye, y esta primera interacción, en el momento en el que se vieron, ¿qué pasó? ¿Qué se dijeron? A ver, platíquenos un poquito más de este.
2: ¿Qué nos dijimos?
3: Yo sentí que me conocía ya.
2: Ajá, sí.
3: Es que eso pasa, como que cuando ves a la persona como por las redes y
2: es que ya nos seguíamos.
3: Sí,
2: y entonces
3: sentí que ya te conocía, pero conocerte, o sea, eres bella, pero en persona eres wow.
2: Gracias, tú también.
1: Entonces
2: verdad.
1: La interacción fue, se conocieron, Tania.
0: ¡Qué cool!
1: Por primera vez, ya grabaron esta canción que se llama Bomba de humo. Luego fueron con Isabel Fernández.
0: Sí.
1: Hicieron un programa.
3: Correcto.
1: Está medio bizarro todo,
0: sí,
1: ¿no?
0: Sí,
1: medio
0: sí,
1: surreal.
0: Sí, sí, sí,
1: luego
0: sí,
1: se
0: sí.
1: subieron en un coche, vinieron hacia acá, ajá, salieron por el quemacocos, grabaron historias y están con nosotros en la cabina de la camionera.
2: Toda una vida.
3: Travesía. Vivimos una vida.
0: ¿Qué estás pensando en este momento de los mexicanos? Porque si
3: ya habías tenido muchas cosas.
0: Sí, pero puedes externarlo. Esto es un espacio seguro.
1: Es un espacio seguro.
0: Tommy ya la conoces. A nosotros estás por conocernos. Isabel es candela pura. Es candela pura.
2: Y justo cuando llegamos le dijimos, güey, te vas a divertir.
0: Sí.
2: O sea, está muy chistosa esta morra.
0: Sí.
3: No me esperé. Impactada.
1: Estás anonadada, te veo casi como sin palabras. Ya.
3: No tengo palabras para lo que ha sido este día y tantas cosas que hemos vivido.
1: ¿Y cuál es el plan para después? ¿O qué se va a organizar saliendo aquí? Ya cada quien se va a ir a su casa. ¿O piensan como seguir esta, pues, siguiendo con conocerse más?
2: Yo creo que vamos a ir a descansar porque mañana justo es la fiesta de lanzamiento. Uh-huh. Entonces vamos a cantar juntas, okay, la canción. Va a estar muy padre, uh-huh, va a estar muy divertido.
3: No, y mañana sale el disco de Dome. Yo la noche antes de sacar mi primer álbum no pude dormir.
2: A ver qué pasa.
1: Qué nervios, sí.
3: Pero es un momento especial.
0: ¿Ya está arriba o hasta mañana es el lanzamiento oficial?
2: Mañana sale el álbum con 14 canciones y sale esta canción junto con ellas.
0: Porque yo la busqué y yo dije,
3: y no está. ¿No está?
0: A ver, ¿dónde? Estoy buscando mal, ya soy una señora que no encuentra las cosas en la supercarretera de la información. Claro, dije, ¿qué está pasando?
1: ¿Qué onda?
0: ¿Y se nos va a invitar a la fiesta?
2: Claro. Por favor, si no van me voy a enojar. O sea,
0: no, Domi, van, no sabes esto.
1: O sea, ¿invitaron a Isabel Fernández?
2: Sí.
1: Okay.
2: Pero que va a llegar a las 2 de la mañana y se acaba a las 12 de la
1: noche. Eso les dijo. Sí. Sí.
0: Oye, ¿para mañana la van a cantar?
2: Sí, mañana la vamos a cantar.
0: O sea, que mañana hay que ensayar así como prueba de audio y
2: sí,
0: esas cosas.
2: Sí, vamos a tener el sound check.
0: ¿Qué hacen los artistas?
1: Sí,
0: qué
1: oye. Fuertes. Oye, cuéntame cómo nació la inspiración para escribir esta canción.
2: Pues es que la canción, resulta que la canción habla de una chica que quiere salir y encontrarse como a alguien, como que literalmente se encuentra a alguien y dice, eres todo mi tipo. Y yo hacerla sola, la canción, realmente sentía que me daba un poco de cringe, me sentía muy chiquita al lado de alguien, como hablándole a un hombre. Entonces dije, ¿por qué no meter a una mujer y que las dos nos sentamos perras y decir como, güey, la estamos pasando bien y queremos coquetearle a alguien y pasarla increíble? Y eso hicimos. Uh-huh. Estuvo muy chido.
3: Sí. Sí.
0: Oye, ¿y video? ¿Será que va a salir algún video?
2: Queremos, o sea, tenemos pensado, pero no sabemos porque realmente pues el álbum sale con visualizers. Ajá. Pero si se puede en algún momento hacer un video oficial, estaría increíble. Sí.
1: Oye, Domi, bueno, generalmente, bueno, te hemos visto ahí en las redes sociales. ¿Y esta, faceta de cantante es como para dar el brinco o piensas como mezclarlo con las dos? Y en algún momento también te gustaría a lo mejor actuar, o sea, o hacia dónde quieres llevar tu carrera.
2: Me gustaría hacer de todo realmente, o sea, cuando yo empecé a hacer música, yo dije que me iba a enfocar en las dos cosas porque no puedo dejar una cosa por la otra, porque la gente me empezó a seguir por ser creadora de contenido. Entonces yo darles otra cosa va a hacer que me dejen de seguir porque no es por lo que me empezaron a seguir.
0: Sí, es tu naturaleza.
2: Ajá. Entonces obviamente estoy haciendo como mezclar las dos vidas de ser cantante y ser creadora de contenido porque es algo completamente diferente. Y siento que me ha adaptado muy bien porque yo sola me apoyo en estas cosas, que en lugar de pagarle a alguien, como que literalmente
1: lo produces tú sola.
2: Lo estoy haciendo yo misma y nada mejor que darme mi publicidad yo sola, casi que.
1: Y que nadie además te diga.
0: No, pero además tu publicidad tú sola, tienes millones y millones de seguidores. O sea, sí, al final, no, y tienes una comunidad activa importante.
2: No, y tengo un fandom que realmente se rifa con un chorro de cosas. Sí.
1: Oye, Corina, ¿y en tu caso te gustaría quedarte un ratote más acá en México? ¿Te gustaría a lo mejor pensar en hacer otras colaboraciones con algún otro artista mexicano? ¿Ya has platicado con alguien? ¿Qué vas a andar haciendo por acá?
3: Bueno, me voy. Este viaje es muy corto, pero yo siempre voy y vengo porque me encanta México y es una plaza como tan gigante que los artistas que no somos de aquí lo vemos como México. Es como wow, te escuchan en México. Es un reto súper gigante y es un reto que yo siempre tengo como de que mi música se escuche acá. Entonces sí, siempre es algo así que uno ve inalcanzable cuando uno no es de aquí.
1: Sí,
0: claro.
1: Y además de Dome, ¿qué otra colaboración con algún artista te gustaría? A lo mejor has soñado con hacer, ya has platicado. ¿Qué música mexicana, de qué artista mexicano escuchas allá en Venezuela?
3: Pues muchos, he visto muchos shows de mexicanos en distintas tarimas, festivales, cosas así, y me ha impactado siempre que he visto los shows de Biel de Cristian Nodal, Biel de Natanael. Uh-huh. Y bueno, es que son tantos los artistas y como son mexicanos y y los artistas de acá hacen su género, pues a veces uno se siente como un extranjero queriendo hacer géneros mexicanos, hacer como que algo así, pero no sé, la lista es larga, o sea, se me ocurren muchos artistas, mucha gente. Bueno, ya tengo mi canción con Dome.
1: Sí,
3: o sea,
1: sí,
3: está
1: sí.
3: Está espectacular y
2: empezamos por ahí.
3: Sí, sí, sí, sí.
0: ¿Y cómo ves la escena musical en Venezuela? Porque la verdad es que parece que hay importantes surgimientos. Raguayana, uh-huh, ¿no? Ahorita sí. Está, la verdad es que pues, sí, yéndose a la grande. ¿Qué está ocurriendo ahorita en la escena musical en Venezuela?
3: Sí, está en un momento muy especial porque hubo muchos años en donde básicamente no existíamos en el género musical latino. Y desde hace poco yo creo que ha sido como una combinación de que todos somos muy trabajadores, o sea, todos detrás de los proyectos estamos 24/7 trabajando en nuestros proyectos. Rawayana tiene, no sé, más de 15 años siendo Rawayana. Sí, son, o sea, detrás de el éxito que puede tener cada uno hay años y años de trabajo y de esfuerzo y de que cada uno se ha ganado su espacio. Y bueno, es un momento divertido también porque Venezuela es muy musical, entonces que sí, se esté reconociendo como por este vibe de merengue, música así playera, música divertida, es muy nosotros allá y está increíble.
0: Y el hecho también de que tú estés acá con Dome siendo una figura tan importante, ¿no?, en México y reconocida a nivel internacional, también le abre puertas y caminos, sí, a otros artistas, a ti, pero también le abre las puertas, total, a otros artistas venezolanos.
3: Sí, exacto, hay como que una fusión de culturas, pero hoy venía como en el carro y entonces me saliste Dome como en un ad en la calle, como que me vendiste un serum, una crema, una cosa. Y dije, wow, ¿qué es esto? Vendiéndome el serum, que lo voy a ir a comprar porque te veías muy bella y muy glowy.
1: Ya tu algoritmo va a ser Dome, okay, todo el tiempo. Exacto, sí.
0: Funciona, mira, ahorita que la estamos viendo así.
1: Sí. ¿Qué pasa el
0: funciona,
1: tipo? Ya, sí.
0: Funciona muy bonito.
3: Nos vendiste el producto, no los vendiste.
2: Estoy en toda la ciudad, ¿qué te puedo decir?
3: Está demasiado cool.
0: Never nos dio rostro, nos dio belleza, sí, nos dio glow.
1: Oye, Dome, ¿y pensabas que bueno, empezaste muy joven en las redes sociales, pensabas que el camino de las redes sociales te iba a llevar hasta aquí? O sea, no me refiero aquí a la caminera, ¿verdad? O sea, tampoco nos vamos a, oye, sentir acá de que son, o sea, es un buen programa, este espacio, la verdad, un buen programa, programa de radio, la verdad, el mejor.
2: Toda mi vida he escuchado EXA, yo creo que lo sé.
1: Ah, bien, Dome, tú sí sabes, eres una
2: de
1: conocedora.
2: Chiquita, yo iba a que me dieran boletos para...
1: Sí, pues claro, tenemos muchos, claro, boletos, sí, para que estén pendientes nuestros, sí, camineros y camineras ahí en las redes sociales.
0: Hoy se van los de Maroon 5, por ejemplo.
2: Ay, quiero ir. No manches.
0: Va a estar en el Estadio Harper Lou, ¿les gusta Maroon 5?
2: Claro.
0: Está buenísimo, sí, ¿no? Oye, yo estoy enamorada de Amelie Pines.
1: Y también nos escuchamos en Monterrey, en el 97.3, sí, Dome.
2: En Monterrey yo iba todos los días a la Arena Monterrey con los boletos que me regalaban. En
1: ¡Ole! Oye, juro. Y pensabas
0: pero
1: que...
0: Pero tenías de que 5 años.
2: No, tenía como 15. Ay. Y me iba.
1: ¿Y sola? ¿Te acuerdas a qué artista fuiste, no, a uno, acuerdo, de estos eventos de, sí, EXA?
2: Creo que llegué a ver a Rey, Cajas, okay, como que hacían eventos donde llevaban... a muchas personas ahí en la,
1: sí,
2: arena.
1: Sí, sí, sí. Próximamente, el multiverso.
2: Sí.
1: Ahí estén pendientes. Te vamos a regalar boletos, nada más que tienes que marcar, porque si no es la mejor, regla que dice.
0: Mejor vayan a cantar al multiverso.
1: Exacto, ¿verdad? Estaría padre, estaría que vayan.
0: Nosotros ya andamos de PR.
1: Sí, sí, sí, tú y yo. Oye, ¿pensabas que el camino de las redes sociales te iba a llevar entonces hasta acá? Pues, ¿lo soñaste? Que...
2: No, o sea, no pensé, porque realmente no sabía que quería hacer música. O sea, realmente toda mi vida he hecho música, porque desde chiquita mis papás me metieron a la música, pero... No pensé que me fuera a llegar a esto y que podría tener la herramienta para hacerlo. Y tampoco ser influencer, tampoco pensé que fuera a pasarme el solamente hacer videos en mi cuarto y creyendo que era bonita, solamente haciéndome la bonita en TikTok, creer que te iba a llevar a literalmente vivir de esto, como que no te lo imaginas nunca, jamás.
1: Pues hoy con nosotros mi querida Tania, aquí en La Caminera, las superestrellas de las redes sociales y de la música, Corina Smith, y también nuestra querida Dome, las cuales se van a... Pues sí, a enfrentar a esta sección, esta dinámica, que es la dinámica más dinámica de toda la radio FM y AM, y hasta tiene su propia cortinilla. Uh-huh. Se las dejamos para que la escuchen. Está bonita, ahorita me dicen qué les parece.
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1: Ahí está, Tania.
0: Se viene la primera pregunta del cofre y dice así: ¿cómo manejas la presión de tener que estar siempre activa y creando contenido nuevo para tus seguidores? Esta pregunta es para las dos.
2: ¿Empiezas tú o yo?
3: Es que yo soy muy mala, ¿no? O sea, yo soy el ejemplo como de que no hacer, porque el tema editar siempre me quita mucho tiempo, entonces subir cosas en el tiempo real no puedo hacer, es un defecto, es algo en lo que estoy trabajando.
0: No, a mí,
3: y
0: hermana,
3: también me da
0: es muy
3: sueño,
0: complicado.
3: Quiero dormir, sí, no hay tiempo.
0: Sí, claro. Sí, sí, sí.
2: No tengo,
0: amamos,
2: tiempo.
0: Dormir.
2: Sí. Amamos. Yo creo que algo que a mí me llega a pasar es que no siempre estoy de humor para grabar, entonces hay días en los que me arreglo y literalmente me cambio de ropa 5 veces para tener contenido para toda la semana y así, pero siempre lo dejo grabado y nunca lo edito. Y a veces que digo de que, ay, hace como 2 meses grabé este video, hay que editarlo.
0: ¿Y tienes un equipo que te ayuda o tú sigues como dando el toque final siempre a todas tus publicaciones?
2: Tengo un equipo que me ayuda, pero o sea, lo que son los posts, los TikToks que yo grabo y así, o sea, yo los subo y yo los grabo y todo, o sea, pero en campañas, en trabajo, en todo eso, obviamente siempre me ayudan porque no puedo sola.
0: Hay que chamba.
1: Claro, es que es mucha chamba. Sí, sí, sí. Tienen mucho trabajo porque son muy talentosas.
0: Los seguidores son de quien los trabaja como la tierra misma.
1: Exactamente. Siguiente pregunta para Dome. Y dice así: ¿cómo decidiste revelar tu etapa complicada con los estragos de la fama?
2: Esa pregunta no la entendí.
1: Hace escuché poco trabos. Subiste un video, ¿no? Me parece ahí desde el coche.
2: El que hablé de mi depresión.
1: Sí, sí, sí.
2: Es que resulta que llevaba 3 años pasando por una depresión muy fuerte porque falleció mi abuelito. Entonces, como que siento que eso no nada más fue, es por eso, pero como que desató todo. Y decidí hablarlo porque ya creí que estaba segura para esto, nada más que no me esperaba que la gente se lo tomara como que quería llamar la atención o que iba a sacar mi álbum, entonces quería que se enfocaran en eso. Y como que la gente como no lo tomó tan bien, hubo un video, un comentario que decía como, lo grabó, lo editó y aún así lo subió. Y yo, ay, pues sí, sí, sí fui yo. Pero realmente fue difícil, pero siento que la gente necesitaba escuchar esta versión de mí para entender que el álbum es mi álbum más real y más vulnerable que tengo. Y es mi primer álbum, entonces quería que supieran esa versión de mí, porque en las canciones yo hablo de cosas que me han pasado a mí en la vida y llegué a hablar de la depresión y de muchas cosas así.
0: Y la verdad es que es muy válido, o sea, al final del día ustedes como artistas, su materia prima son las emociones. Sí. Y pues esas emociones transitan, a veces tenemos días oscuros, a veces tenemos días con mucha luz. Sí. Y es muy válido, finalmente si tu punto de partida siempre son las redes sociales, ¿por qué no comunicarlo ahí, no? O sea,
2: sí, sí, sí, porque es que también la gente empezó a ver que yo era muy diferente y decían como, hay que dejarla de seguir porque ya no es como antes. Y yo, güey, es que todos crecemos y aparte no sabes por lo que realmente estoy pasando. Y por eso quise hablar del tema, pero claro, pues hay veces que no te toca. Como
0: ¿sabes qué? Tú no les hagas caso. Son
1: tus redes sociales. Sí, no les hagas caso.
0: Sí. ¿Te toca o me toca?
1: No, vas tú.
0: Me toca, ¿verdad? Ay, está muy trascendental. ¿Cómo definen hoy en día el amor?
3: Qué fuerte. Ay, está profundo, está trascendental. El amor, bueno, yo creo que lo defino como no solamente el amor en pareja, sino que es algo que puedes tener en muchas áreas de tu vida. Puedes amar muchas cosas. Y yo siento que es lo que te saca como tu brillo interior, lo que hace que tú sonrías, no sé, ya me voy a poner cursi, si sigo.
0: Por favor.
3: Va. O sea, eso, pues, como que lo que te saca una sonrisa, lo que hace que tus ojos tengan como que ese brillo, puede ser una persona, puede ser una mascota, no sé, pero el amor está como en muchas cosas, la tarea es como incluirlo más en la vida de uno, siento yo.
0: Cierto.
2: Yo creo que el amor viene mucho de ayudarse entre unos y otros, como que no nada más estás para restar, sino que yo creo que el amor literalmente es alguien que te está sumando a tu vida y no viene a complicártela más. Si la vida de por sí es difícil, como que te ayuden y que te ayuden a ser mejor y a todo eso, como yo creo que así es el amor.
0: Sí. Realmente.
2: A crecer juntos.
1: Muy bien, Dome y Corina Smith con nosotros hoy aquí en La Caminera. Y esta es una pregunta para las dos y dice así: si pudieran elegir una sola canción para que fuera el soundtrack de su vida actual, ¿cuál sería y por qué?
3: ¿Tú? Yo voy a decir Bomba de Humo.
0: ¿Qué es eso?
3: Bomba de Humo porque está divertida y está coqueta. Okay. Y hay que ser divertida y coqueta.
1: Muy bien.
0: Ay, ya quiero que sea mañana para escuchar.
1: Sí, ya me
2: voy a decir Bomba de Humo también porque venimos a esto. Sí, realmente sí. O una del álbum, o sea, cualquier otra, pero realmente creo que me quedo con Bomba de Humo por ahora. Sí, sí, sí.
0: Se viene la siguiente pregunta y esta dice: Dome, si pudieras regresar el tiempo al día en que abriste tu cuenta de TikTok, ¿qué consejo te darías a ti misma?
2: Que agarre terapia. Desde ese momento, porque vienen cosas feas y la terapia la agarraste muy tarde, así le diría.
0: Ay, mira. Mira, ya ven, es muy sano, es canasta básica y la terapia.
1: Siguiente pregunta para las dos y dice así, Corina, ahí te va esta pregunta que dice: ¿los amigos son para toda la vida o no por las traiciones? Según su experiencia, ¿qué opinan?
3: Creo que los amigos no son para toda la vida. Porque uno cambia demasiado, uno va cambiando y uno evoluciona y uno no es la misma que fue hace un año, hace 6 meses. Y siento que es válido que tengas amistades en tu vida por un tiempo y que ya
2: cumplieron su ciclo.
3: Sí, exacto, que ya saques a personas de tu vida, yo siento que es muy válido. Y me voltean a ver de volada.
0: Sí, sí, te escuchamos, okay. Desarrolla, pues, Dome.
3: Yo creo lo mismo que Corina realmente, porque, bueno, yo tengo mis amigas de toda la vida, pero realmente hoy día no compartimos casi ningún gusto. Entonces seguimos siendo amigas por el tiempo que tenemos juntas, pero realmente tengo amigos que he conocido hoy día o por ejemplo, ya, yo ya siento que Corina es mi amiga.
0: Sí,
3: ya
0: sabes.
3: O sea, ya las dos somos Virgo, entonces somos amigas. Y siento que todas las personas llegan a tu vida para enseñarte algo, te enseñan y se van.
0: Sí, cierto. Y hablando justamente de esto, de las amistades, la siguiente pregunta dice así: ¿cuál es el amigo que más extrañan en este momento?
3: Ay, no sé. Podría decir que mi mejor amiga Ana, porque...
0: ¿De qué etapa es?
3: Del kinder.
1: Desde el kinder.
3: Desde el kinder, o sea, llevamos 23 años de amistad.
1: ¿Y ella vive aquí en la Ciudad de México?
3: No, en Monterrey.
0: ¿Ella es la de contenido K-pop? No.
3: Sí.
0: ¿Sí?
3: ¿Cómo sabes?
0: Porque tengo una productora que es muy sagaz en la información.
3: ¡Ay, qué fuerte!
0: Y me lo está diciendo en mi oreja. En mi oreja mía de mí.
3: ¡Qué miedo!
0: ¿Sí?
1: Desde el kinder entonces se conocen y hablas mucho con ella, me
3: imagino. Pero por eso mismo, o sea, no tenemos ni nada de mismos gustos, porque ella hace contenido de K-pop y yo pues soy de cantante e influencer, ¿sabes?
0: Ajá.
3: Como que las dos estamos en el mundo, pero no estamos en lo mismo.
0: Sí, sí, en el mismo canal.
3: Ajá, pero somos amigas de toda la vida.
0: Claro, sí.
1: ¿Y tú, Corina, tienes ahí alguna amistad que extrañes?
3: Tengo una, o sea, mi mejor amiga o de mis mejores amigas se llama Vanessa Suárez y vive aquí en México, entonces nunca la veo. Y se mudó para acá hace años y siempre somos inseparables, la voy a ver después de aquí. Vamos a cenar. Entonces, cada vez que nos vemos es que ella es lo máximo y eso, no nos vemos casi que nunca, entonces siempre la extraño cuando no.
0: Pero están de acuerdo que también, y esas amistades que a pesar de que no se ven tan seguido, pasa mucho tiempo.
3: Sí.
0: Pero una vez que te reúnes con ella, dices, ¡oh!, siento que no pasó el tiempo.
3: Sí, sí, sí, me pasa con, ¿no?, como que, con Vane.
0: Sí.
3: Sí. Sí. Y esas son las amigas como de verdad.
0: Qué rico
3: las
0: eso.
3: Las que no importa el tiempo.
1: Sí, sí,
0: ay,
1: sí.
0: Me sentí Luis Miguel.
1: Qué rico eso, ¿no? Qué rico eso. Siguiente pregunta, mirando hacia el futuro, ¿en qué les gustaría verse trabajando o experimentando en los próximos 5 años?
3: A mí me gustaría mucho actuar.
1: Actuar.
3: Actuar, como que es algo que realmente toda mi vida le he tenido como un algo, como
0: ganitas.
3: Que digo, ajá, pero como que...
0: Y tienes cara de prota.
3: ¡Ay, ahora!
0: Sí. Me encantaría. O sea, pero buena.
3: Pues me encantaría, pero me da muchísimo como verme a mí, me da cringe, ¿sabes? Pero quiero en algún momento hacerlo.
1: ¿Y te gustaría más como una serie, una película, no sé, una novela en el canal de las estrellas?
3: Me encantaría todo, o sea, cualquier oportunidad que llegue realmente yo diría como, güey, te está llegando la oportunidad que siempre has querido. Como...
1: Pues atención, productores, porque ahí está el caso de Aaron Mercury, ¿no?
0: Claro,
1: que brincó de las redes sociales ahí allá a las novelas y le está yendo súper bien. ¿Tú, a ti, Corina, qué, cómo te ves
3: también
1: en los próximos 5 años?
3: Creo que digo lo mismo. Antes siempre decía que no, porque yo vengo de la televisión, de como que de pequeña hice televisión y siempre he dicho que no, que la música, que como que voy a actuar. Pero últimamente estoy pensando que sería muy cool como hacer...
0: Sí.
3: Depende como del proyecto, pero sí, yo creo.
0: ¿Tú conducías de pequeña?
3: No, estaba en una serie juvenil como...
0: ¿Actuando?
3: Sí, actuando. Ajá. Entonces crecí en eso,
0: o sea,
3: crecí
0: para
3: en
0: ti
3: televisión.
0: Sería tu gran regreso.
3: Sería volver.
0: Sí.
3: Wow.
0: Sí.
3: Pero estaría cool, siempre decía que no, pero lo estoy viendo últimamente como...
1: Estaría bueno un remake de Dos Mujeres, Un Camino, imagínate, con las dos.
0: Sí.
1: ¿No?
0: Sí.
1: Es una... Ya, sí te la sabes.
0: Sí. Un teléfono.
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0: Forbes, estamos en vivo. Gracias por seguir con nosotros aquí en La Caminera. Y este programa es como caja de galletas. El surtido rico se viene.
1: De Toño, Pepita y Flor.
0: Sí, sí, sí.
1: Sí, y tenemos en estos momentos comunicación con el más allá.
0: Ay, no.
1: Comunicación con alguien que se para normal y además habla de lo paranormal. Él es ni más ni menos que Alain Luna.
2: Amigos de La Caminera, Tania, Fran, Fer, que hoy no está Fran, pero bueno, un placer saludarlos. Listo para este miércoles paranormal, hoy con un caso muy interesante, con un tema bastante fuerte, listo para platicar con ustedes.
0: Muñecas malditas, ¿verdad?
2: Exactamente, ay, pero fíjense que investigué un caso que seguramente les va a encantar, pero que además
0: a
2: no los dejará
0: dormir. A mí me dan mucho miedo estos casos, o sea, te pongo atención porque me das morbo, pero a mí me da miedo este caso de así de lo sobrenatural.
2: ¿Tú tienes alguna muñeca, Tania?
1: Tania, es una muñeca, Laín, por favor.
0: No, hombre, ¿cuál? fíjate que no, ya no, Amelia sí tiene muchas.
1: Ay, pero nuevas. Okay.
0: Nuevitas,
1: ah,
0: sí,
1: okay.
0: Nuevitas.
1: O sea, no de esas que, por ejemplo, okay. Yo este fin de semana, Laín, fui a un lugar en donde había un mercado como de antigüedades y vi unas muñecas, se veían bastante tenebrosas y me acordé de ti. Y dije, no, ojalá que nada, yo no voy a comprarme ni una allá en el gabacho.
2: Ay, ¿y me compraste algo?
1: No, la neta, no. No, pues me dio miedo, Laín, cómo me voy a traer una muñeca.
2: Ah, ok, muy bien.
1: Pero a la próxima,
2: bueno,
1: sí te la traigo. Ajá.
2: Perfecto. El caso que les tengo el día de hoy es acerca de una muñeca que la historia es bastante fuerte, sin embargo es muy poco conocida y ojo, esta muñeca es mexicana y de alguna manera fue llevada al Museo de los Warren, pero repito, la atención se ha ido a muñecos como Robert, como Annabelle, pero esta muñeca de nombre Clarisa, muy poco se sabe acerca de su existencia. Les platico un poco la historia. Resulta que la muñeca se llama Claribel, perdón.
1: Claribel.
2: Pero pertenecía a una mujer de nombre Clarisa. Clarisa era una mujer que vivía con su pareja en Chihuahua y era una mujer que era amante de las muñecas. Se dice que tenía una colección enorme dentro de su casa y todo era obviamente muy normal. Ella le gustaba comprar muñecas de trapo, muñecas de porcelana, de todo tipo de muñecas. Sin embargo, cuenta la historia que exactamente en el 2008 entra un grupo armado a su casa y le quitan la vida.
1: Uy.
2: En ese momento, Clarisa cayó al suelo y cayó encima de esta muñeca, repito, de nombre Claribel. Llegó la policía, llegaron autoridades, y aquí es donde comienza la parte aterradora, porque obviamente la familia, después de que ocurre esto, se lleva las pertenencias de su hija, la madre se la lleva, y conserva esta muñeca dentro de su casa. Una muñeca, repito, de porcelana. Sin embargo, se da cuenta de algo que resulta bastante perturbador. La muñeca de repente cambiaba de posición.
1: Ay.
2: La muñeca, aseguraban que muchas veces, a pesar de ser de porcelana, su rostro se veía que cambiaba, como si tuviera tristeza. De repente se veía su rostro enojado y esto empezó a asustar a la familia. Pero lo que más llamaba la atención es que a pesar de ser una muñeca de porcelana, esta muñeca de repente se le llegaba a caer cuando se limpieza, al momento de moverla tenía quizá un accidente, pero no sufría absolutamente ningún daño.
1: No se rompía.
2: La muñeca, exacto, no pasaba absolutamente nada. Seguía cambiando su rostro.
0: A ver, pero tenía, o sea, evidentemente la muñeca resistía todo, pero ¿notabas algún rasgo quizá que te brincaba, no sé, movimiento en los ojos o quizá en las extremidades, algo?
2: Sí, justo. Lo que más le llegaba a notar la familia eran los ojos de tristeza y la boca, como cuando un pequeño hace una especie de puchero, era lo que ellos notaban. Ya cuando vieron que esto empezó a ser más intenso, ellos deciden llamarle a un investigador paranormal. Esta persona la tuvo durante algunos años, si no me equivoco, hasta el año 2013, la tuvo resguardada. Pero él platicaba que salía de su casa y cuando llegaba, la muñeca ya estaba en el suelo.
1: Ay.
2: De repente escuchaban algunas risas aterradoras, escuchaban llantos como de un bebé. Y lo que hace este investigador es llevarla al Museo de los Warren. Se dice que hasta el día de hoy esta muñeca se encuentra en este lugar, obviamente resguardada, que sería lo ideal. aunque mucha gente dice que cuando ocurren este tipo de situaciones, la muñeca la tendrías que quemar.
1: Uy, oye, que además pregúntale, el nombre de Claribel es la combinación de Clarisa y Anabel, ¿o tiene algo que ver Anabel en este caso o no?
0: Oye, andas bien acá con tus preguntas.
1: Es que no sé, como que me llamó la atención.
2: Sí, esa no la veía venir, ¿eh?
0: ¿De investigador también, Alain?
1: Ah, ya sabes, ahorita voy a necesitar trabajo.
2: Esa pregunta no la veía venir. Fíjate que no tiene nada que ver, es mera coincidencia, porque así tenía ya el nombre anteriormente cuando la tenía su dueño original.
1: Ok.
0: Oye, ay, es que esa familia Warren tenía gustos muy raros, ¿no, Alain?
2: Sí, sin embargo, sí tenemos que decirlo y no está mal comentarlo. Se platica también de la familia Warren, de muchos objetos aparentemente malditos que al final de cuentas fueron fabricados. No dudo que la familia de alguna manera fuera una excelente investigadora paranormal. No dudo que haya de alguna manera recuperado alguno de estos objetos, pero cuando vieron que esto se comenzó a hacer muy comercial, por así decirlo, de repente empezaron a salir más casos, que algunos se llegó a la conclusión que eran falsos, pero yo creo que hay quizá un 50% menos que son casos totalmente reales y que los objetos siguen ahí.
1: Oye, y en este caso, pues tú mencionaste lo de que para deshacerse de la muñeca habría que quemarla. ¿Por qué los Warren decidieron guardarla en lugar de quemarla? Me imagino que tiene que ver porque los Warren estaban completamente loquillos, y pues les interesaba más tener esta muñeca, pues para llamar la atención, o para qué era, o por qué. ¿Cuál era la razón principal?
2: Pues realmente solamente para formar parte de su colección.
1: Ok, como ahora, parte de su museo, nada más.
2: Exactamente, les voy a dar un consejo que es muy importante.
0: Échale.
2: Si ustedes van a regalar un muñeco, una muñeca a sus hijos, lo ideal es que siempre lo intencionen. Este es un simple muñeco, es un juguete para que mi hijo o mi hija pueda jugar y divertirse con él. Hay que darles esa intención. ¿Por qué? Porque al final de cuentas los muñecos llegan a ser un estuche donde, como en el caso que les acabo de platicar, si ocurre alguna tragedia, la entidad o la energía puede entrar a ese estuche. Por eso siempre hay que intencionarlos, y es también como la gente mala, pudiéramos llamarle, los intenciona de manera negativa. Un muñeco lo pueden transformar, por ejemplo, en un muñeco vudú para hacerle daño a una persona, o tal cual para retener algún espíritu con el cual van a estar trabajando para hacer cosas perjudicando a alguien más.
1: Oye, aunque este muñeco sea literal que salga de la tienda de muñecas, o sea, que vayamos a la tienda, compremos una muñeca y se la regalemos a nuestros hijos, ¿hay que intencionarla también, que esté directamente de tal cual, de su envoltura? Eso también hay que hacerlo.
2: Fran te dejó las preguntas interesantes, ¿va?
1: No, y te voy a decir por qué lo...
0: Siente que no tiene la capacidad verbal.
1: A veces vengo brillante, pero a veces no. Oye, no, es que ¿sabes qué? Mi pregunta va direccionada a que en mi coche, que es tu coche, Alain, como mi casa, que es tu casa, Alain, tengo el carrito en donde pongo a mi bebé, ¿no? Que es la sillita en donde van los bebés. Y tengo una muñeca y tengo algunos juguetes ahí en el coche por si mi bebé pues se desespera, o sea, hay tráfico y así. Entonces, como que hay juguetitos, y esos juguetitos los dejo. Y ahorita me estaba acordando que hay una muñeca que ya vive literal ahí en el coche. ¿Crees que esto es bueno, o debería de yo sacar a la muñeca y cada vez que vaya con mi hija, en este caso, pues llevarme también a la muñeca, o dejarla en el coche también, funciona?
0: No,
1: ¿o qué
0: mucho
1: hago,
0: miedo,
1: wey?
0: Me está dando mucho miedo.
1: ¿Qué hago? Ahora sí ya me saqué de onda a mí mismo.
2: Híjole, es que es una extraordinaria pregunta, porque esto desarrolla un poco más el tema. Te cuento por qué. Lo primero es sí darle esa intención que comentábamos.
1: Sí.
2: Lo segundo, hay muchas personas que manejan de noche, muchos traileros que utilizan muñecos para ponerlos en el asiento del copiloto. ¿Por qué hacen esto? Porque dicen que cuando tú manejas de noche en una carretera o en cualquier lugar donde hay entidades, las entidades pueden percibir que el lugar ya está ocupado y no se suben.
1: Ok.
0: O sea, de alguna manera, para Fer podría ser como un amuleto o como una protección.
2: Puede ser mientras le intencione.
1: Ok, no le he intencionado, la verdad es que pues no.
0: ¿Y es tu intención?
1: Y es mi intención intencionarla.
2: Sí, sí te recomiendo que lo hagas, aunque mucha gente lo pueda ver como algo de ficción o historia simplemente o simplemente leyendas, pues no está de más hacerlo. No sabemos las energías que hay cerca, de repente a quién subes a tu carro, este tipo de cuestiones. Es mejor pues sí estar blindados en todos los sentidos.
0: Más vale, más vale. Ay, Alain, pues gracias por compartirnos el grito a la Llorona, siempre pues siendo uno de los más vistos, de los más escuchados. Invita a toda la gente que si anda ahí despistado y no lo ha visto, pues invítalos.
2: Exacto, los invitamos a que nos sigan como El Grito de la Llorona en todas las plataformas. Ahí van a encontrar episodio cada miércoles a través de YouTube, de Spotify y obviamente en las demás redes también estamos subiendo contenido. Tania, Fer, un placer platicar de terror con ustedes.
0: El placer es todo nuestro. Despídete como solo tú sabes.
2: Mi nombre es Alain Luna y descansen, si es que pueden.
0: No, ¿tú crees que yo voy a descansar? Si ya me dejaste traumada, porque imagínate que se aprende a salir.

0: mejor conocida como La Josa.
1: La Josa.
0: Qué bonito canta.
1: Qué bonito.
0: Todo lo hace muy bien. Ser muy buena es tu virtud. Ah, no, esa es otra canción. Saludos a La Josa. 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Pero ya lo extrañamos en una película
1: de
0: estas.
1: Sí, oye, qué ganas de verla, sí.
0: Que su acción.
1: Sí, sí, sí, nos encanta Brad Pitt haciendo de la acción. 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Y ahora es momento de ir a una de las grandes colaboraciones de este año, Dana con el Malilla, y la canción se llama Si se acaba el mundo, y la escuchan en Exa 104.9, La Caminera. Antes.

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0: camineros y camineras, sean bienvenidos a la sección, sí, a la sección que protagoniza nuestro querido Fran Evia.
1: Uno, dos, tres.
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3: ¿Qué tal? Un gusto saludarles.
4: ¿Qué pasó, mi Fran?
3: Gracias por el espacio, felicidades por el programa.
4: Gracias, tu programa.
3: Que bueno, continuamos.
4: Aquí como seguimos.
3: El número uno del cuadrante radiofónico en la categoría comedia.
4: Ah, en la categoría
5: comedia. Me encanta.
3: En la categoría comedia de la tarde-noche.
4: Sí, de entre 7 y 9 de la noche.
3: Exacto. Número uno.
4: No somos los número uno.
3: Eso,
4: felicidades.
6: Ay, a mí me encanta la caminera. Me la paso muy bien escuchándola.
5: Sí, como que te había escuchado en otro.
4: Sí, pero no, ya. Ay, en fin.
5: Hasta le dio
4: sí,
5: todo.
4: Ay, no. Se te fue, caray. Por el lado,
3: No, se dice fácil, pero.
4: Sí.
3: Un saludo. Fíjense que traemos ya un clásico de este espacio, el top 3 de la caminera. Traemos los datos duros de la que es nuestra proyección para el año 2026 con el top 3 de la caminera que hoy le trae a usted. Top 3 disfraces de Halloween.
4: Ah, caray.
3: Para este año.
4: Uf, ese ya es un clásico, como dices.
3: Es que estamos ya exactamente a un mes de esta efeméride y es una de las más queridas no solo en nuestro país, sino en todo el continente.
4: Ok, deja, saco mi pluma y mi papel para anotar. ¿De qué me va a disfrazar este Halloween?
3: Pues fíjate que este es un año atípico porque no hemos tenido, o sea, sí hemos tenido, la verdad, muchas películas de terror, series de terror, espantos, etc., pero no son los de todos los años, ¿no? Así como un asesino con máscara,
4: claro.
3: o un fantasma con cadenas.
4: O que no salieron los juegos del calamar y que la muñeca esta que
3: exacto, que recordemos ese año, uno de los grandes años para celebrar el Halloween. Este año, pues la verdad es que está un poquito vacante porque recordemos un poco, la película de terror más popular de este año fue Backrooms.
4: Claro, que no la vi, por cierto.
5: Es la
3: de qué miedo, qué miedo un cuarto solo.
4: Ah.
5: Te digo algo, yo con el terror estoy bien peleada.
4: Sí, que entonces el disfraz es de disfrázate de cuarto solo.
3: Sí, está difícil.
4: Sí, está complicado.
3: La verdad, este año está muy complicado hacerle honor a la película de terror sensación del momento. Entonces, tenemos aquí algunos datos de lo que pronosticamos. Vamos a ver en muchas pedas este próximo mes de octubre. Así que comenzamos rápidamente con el puesto número.

0: La monja. La monja.
1: La monja.
0: La monja, la clásica monja de la feria.
2: La que se subía, era lo que te iba a decir.
0: La de la feria.
2: La del juego ese que da vueltas.
0: Sí, sí. Exactamente. Y la monja.
1: Rivera, la monja Rivera.
0: Aunque la conocimos, pues, en la saga de películas, de la cual hay una que incluso se llama La Monja.
1: Ah, sí, me acuerdo.
0: En nuestro país, este personaje es tan querido, pues, justamente por este video en el que se ve a
2: es
0: una
2: que
0: persona.
2: La música lo es todo.
0: Sí,
2: es una monja muy prendida.
0: Sí, sí, sí. La haciendo Rivera. Suertes ahí en un.
2: Es que me imaginé.
0: Hay un juego mecánico que no sé cómo se llama este juego mecánico que es rarísimo.
2: ¿No?
0: Sí, que como que nada más le dan vueltas a la gente para
2: pero
0: que la fuerza
2: temerario,
0: se centrifuga.
2: Porque no hay nadie amarrado,
0: claro.
2: Ni cinturón de seguridad, o sea, no hay nada.
1: Te sueltas y ahí te metes unos catorrazos terribles, sí.
2: Sí, sí, sí.
0: Y pues bueno, en años recientes, de un par de años para acá, la monja se ha convertido en la favorita de las. Mira, ahí está
2: la música.
1: Sola, monja, eso,
2: ahí,
1: arriba.
2: Pelito volando.
1: Híjole, rolón.
0: Que incluso en algunas redes sociales, particularmente Twitter, ya a la monja se le menciona como la monja mexicana.
1: Claro, sí,
0: a pesar de que el personaje no es mexicano.
1: Ya nos la apropiamos.
0: Pero ya alcanzó la fama internacional justamente por
2: la monja, ya eres mexicana. Tú,
1: hermana monja.
2: Ya eres.
0: Y, pues sepa usted que se proyecta que este año la monja venda más disfraces, incluso que Michael Myers, el de Halloween.
1: Qué locura, sí.
0: Más disfraces que Leatherface, el de la masacre de Texas,
1: de esa.
0: Y incluso puede ser que Jason, el de Viernes 13, y es que a diferencia de estos personajes, la monja, pues con esta jiribilla, pues ya está dotada de cierta comicidad. ¿No?
1: El ingenio mexicano, mi Fran.
0: Exactamente.
1: Además, ¿qué seríamos de sin eso? ¿No?
0: Es uno de los disfraces más económicos de este año.
1: Además.
0: Porque en estricto sentido usted solo necesita la máscara.
2: Sí.
0: Claro. Ya lo demás es muy fácil conseguir en el hogar.
1: Pues sí.
2: Sí, es cierto.
0: Y bueno, el equilibrio también que se. Que se
1: ya y el juego también.
0: Sí, bueno. Claro,
1: pues eso ya se vende por separado.
2: Sí, por separado.
0: Pues, salga a la calle y por ahí estará. vamos entonces.

0: en la vida real. Puesto número 2, el Checo Pérez.
1: Ah, disfraz de piloto de Fórmula 1. Ah,
0: exactamente.
1: De la escudería Cadillac.
0: Ya lo veíamos desde el año pasado. Es un disfraz que si usted consigue el overol de corredor de este tipo de eventos deportivos.
1: Lo único que se le ve también es al viejo sabroso del Checo Pérez.
0: La verdad, sí. La verdad, sí. Pero, pues aquí convergen tanto la estima que le tenemos todos en México a Checo Pérez por la gran figura que es,
1: sí,
0: como la facilidad de manufactura del disfraz,
2: sí,
0: porque es conseguir el overall y luego ya te pones un pedón loco, ¿no?
1: Claro,
2: sí,
1: claro.
2: Sí, sí, sí, sí, sí, sí.
0: Puntos extra si llega usted con gorra.
1: Sí, claro. Sí, sí.
0: ¿No? Porque pues es ya un clásico del look de Checo Pérez.
1: Y si llegas en tu coche también, manejando.
0: Que
1: ojalá y no, porque son fiestas y hay alcohol.
0: Que por ahí me contaron que Checo Pérez en el día a día no maneja él.
1: No maneja,
0: o sea,
1: hay alguien que maneja por él.
0: Pues es que siempre anda como que en bola, un saludo a todos ellos. Sí. Y pues
2: no le toca manejar.
0: Exacto, a él le toca manejar, pues no le toca manejar.
1: Que sería padre subirte al coche en un día normal en la calle y que maneje el Checo Pérez, ¿no? Sería como.
2: Sí.
1: A mí me da curiosidad, ¿no?
0: Porque
2: yo tengo una anécdota con Toño Pérez, hermano de Checo. Que le mando un saludo, o sea, muy cariñoso.
1: Yo tengo una anécdota con Toño.
2: Con Toño, Pepita y Flor.
1: Ajá.
2: Toño corría en la NASCAR.
1: Ajá.
2: O sea.
0: Ah, claro.
2: Una familia
0: claro.
2: De corredores. Toño Pérez, ¿qué será? En el año 2000.
1: Corría el año 2003.
2: 2003, 2004.
0: Pues sí, corría. ¿Sí?
1: Claro.
2: Sí, más o menos.
1: Justo.
2: También, ¿no? Y nos regresamos a Guadalajara con él. Sí, me daba miedo.
1: O sea, que le metía turbo en la carretera.
2: Amigo, te quiero. Tuve que soltar este dato, pero. O sea, como que todo bajo control. Sabía lo que hacía,
1: ¿qué
2: pero.
1: ¿Qué coche
2: yo
1: era el que manejaba?
2: Íbamos en una Suburban.
1: Uy, ¿una Suburban dorada?
2: No, ni me acuerdo qué color.
1: Wow.
2: Pero sí, tiene pericia. O sea, al final tenía pericia.
1: ¿Pero y por qué ibas con él?
2: Porque su papá nos traía a verlo, o sea, apoyarlo. Yo trabajaba en Canal 8 en Guadalajara.
1: ¿Quieren chisme, Nada más acá la
2: van a echar. ¿Quieren chisme?
1: Sí.
2: Van a tener chisme.
1: Eso, venga, Tania, suelta.
2: En aquel entonces yo estudiaba en la universidad en Guadalajara y a la vez trabajaba los sábados en un programa de televisión que se llamaba Sobre el Asfalto. Canal 8 todavía sigue, el programa, no sé, si todavía sigue ese programa, pero el papá de Toño, el señor Antonio Pérez, nos traía para que pues cubriéramos como la nota de Toño, okay, en la NASCAR México.
1: Ok.
2: Entonces la verdad es que buena onda, nos retachaban, ¿no? Con
1: ellos. Aventón de regreso.
2: Aventón de regreso, nos íbamos en la carretera y pues ahí pudimos constatar la pericia de Toño como piloto.
1: Wow. ¿Te acuerdas de que más o menos a cuánto fue lo que más le pisó?
2: No me acuerdo, pero sí hacía cosas.
1: O sea,
2: temerales.
1: Sí veías. Sí, ya, güey, ya bájale, porfa.
2: Y hasta se nos ponchó la llanta ahí por Atlacomulco, sí. Sí,
1: ¿y
2: sí,
1: quién
2: sí,
1: la
2: sí,
1: cambió?
2: Toño.
1: Ah, sí.
2: Oye, la cambió Toño, todo un profesional.
0: O sea, le tocó pits.
2: Nos tocó
0: todo,
2: hacer
0: tocó
2: parada de pits y todo. Sí. Así las cosas.
0: Wow, pues máximo respeto a todos ellos y felicidades a Checo Pérez, que se convierte en uno de los más populares disfraces de Halloween este año. Y dicho esto, no me lo va a creer usted que nos escucha, pero ya un clásico, ¿eh? Ya un clásico de este certamen. Vamos rápidamente con el puesto número 1. Un disfraz de una serie que salió hace como 6 años, pero no manches que todavía lo tienes. O peor aún, no manches que lo vas a comprar este año. Porque aquí tenemos la información de que es el que más está vendiendo hoy por hoy. No lo puedo creer, pero así es. Puesto número 1, el juego del calamar.
1: Ah, ya, Fran, ya chole.
2: Sí, todavía.
0: Pues aquí tenemos
1: ya chole, ¿no?
0: Los datos duros. Y es que por lo menos en plataformas de venta digital, digamos, sitios de compraventa, sitios de estas tiendas que te envían los artículos a tu casa, etc. Los disfraces del juego del calamar siguen siendo el número 1 en ventas.
1: Es los pants verdes, ¿no? Que es como de
2: ¿sí
1: como si.
0: Bueno, está
2: como
0: el verde, está el rosa.
1: Como si fueras a la escuela en turno vespertino, ¿no?
2: Exacto.
1: Esos pants así de.
2: Pero no es el de los enmascarados, o sea, como de.
1: Exactamente. También, sí.
0: Está el rosa con las máscaras de figuras. Ajá. Están los verdes
1: de
0: los participantes,
1: también.
0: El de la muñeca.
1: Sí,
2: o sea,
1: desde el 2021 ya. Sí. No, ya chole.
0: Y aunque no ha sido el más vendido todos los años que ha salido, este año en particular, por alguna razón, se proyecta para ser el más vendido y hoy por hoy es el más solicitado en el comercio electrónico.
2: ¡Órale!
1: Chale. Estoy triste, mi
0: Fran. Sí, Fran, oye, esperábamos, la verdad, aquí nueva. Alguna sorpresa como en años anteriores, pero justamente creo que como está vacante ahorita el título del espanto del momento.
2: Mira,
0: estamos regresando a los clásicos.
2: Obviamente no es de espanto, pero yo, por ejemplo, me vestiría de Don Memo y de Gil Mora.
1: Claro.
0: Claro.
2: Hacer esa bonita mancuerna. Claro, claro. Que estuvo de moda en el mundial.
0: Nacional.
2: Exacto. De seleccionado
1: nacional. Sí, eres como muy alto y tienes un amigo un poquito más chiquillo, ¿no?
2: Lo viste de Gilberto Mora.
1: De Gilberto Mora y de Paco Memo.
2: Exacto.
1: Te compras una peluca de pelo chino. Claro.
0: De Javier Aguirre y nomás insultas.
1: Sí. ¡Ey, Gordon! Y nada más, ¡Gordon! ¡Ey, Gordon!
0: No más ya. Sí. Oye, buen dato ese, porque si usted que nos escucha, pues ya tuvo su atuendo para el mundial de fútbol de este año, pues ahí hay otra oportunidad de lucirlo.
2: Sí, y no va a gastar tanto sobre
1: una buena la idea. Sí. O ahí te va uno, ¿no? Si te quieres disfrazar como también de futbolista, te disfrazas con la playera que te quede muy larga de Bellingham. Y
2: le dices, me la regaló.
1: Me la regaló Bellingham y eres como Morita, ¿no? Y te queda larga. Sí, entonces ahí está la jiribilla. ¿Ustedes de qué se van a...? ¿De qué te vas a disfrazar, doctor?
0: De Paco Memo, ¿no? Con una de esas pelucas que venden luego en los semáforos.
1: Sí, te pones como una bandita.
0: Ándale.
1: Y ya unos guantes y listo. Del superportero, por ejemplo.
0: Uy, está bueno.
1: Ese de Eugenio Derbez, que es de campo realmente, ¿no? Pero.
0: Exacto.
1: Sí. Pero te pones como los lentes estos como de tijera.
2: Me gusta.
1: Córtale, mi chavo. ¿De qué? ¿De qué van?
2: Para, pues no sé, fíjate, todavía no tengo.
0: Pero bueno, ahí para que usted se anticipe, porque ya el Halloween está a prácticamente un mes de nosotros y hay mucha gente que le echa mucho esmero a su disfraz. Si usted es de estas personas, bueno, pues saludos, por ahí nos vemos en la mercería.
2: Gracias, Fran, como siempre, por este top 3.
0: A ustedes, con mucho gusto.
2: Vámonos con algo de música y ¿qué creen?
0: ¿Qué?
2: Que me están informando que se va la boletiza, así que sigan con nosotros porque les vamos a dar presentes, regalos para ustedes que nos están escuchando.

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7: Revista del Consumidor Radio. Ya sea en la oficina, en la universidad o cuando no quieres cocinar, las sopas instantáneas siempre te sacan de un apuro. Pero, ¿alguna vez has leído las letras chiquitas de su etiqueta? Antes de abrir tu próximo paquete, tienes que conocer los resultados de nuestro estudio de calidad.
8: Un bordado tradicional es historia, trabajo y memoria colectiva. Pero hoy en día se enfrenta a la producción industrial y a la falta de información en el mercado. ¿Es posible usar la tecnología a favor de las artesanas y los artesanos? Si quieres saber cómo la inteligencia artificial puede ayudar a la defensa de un bordado tradicional, quédate en Revista del Consumidor Radio.
7: Revista del Consumidor.
8: ¿Llegas con cansancio y tienes poco tiempo para cocinar? ¿Se te antojó una sopa calientita, lista en unos minutos?
7: Las sopas instantáneas pueden parecer una solución práctica, rápida y económica. Por eso hay quienes las tienen en sus despensas.
8: Pero, ¿qué estamos llevando a nuestra mesa cuando elegimos una?
7: Para saberlo, en el laboratorio de Profeco se analizaron 33 sopas instantáneas y se revisó desde su información comercial hasta su aporte nutrimental. ¿Qué revisamos?
8: Primero, revisamos que la información comercial esté completa.
7: Verificamos que las sopas incluyeran los requisitos de etiquetado como denominación, responsable del producto, contenido neto, lista de ingredientes, alérgenos, instrucciones de uso, lote y fecha de caducidad o consumo preferente.
8: También revisamos que, si es el caso, los productos exhiban los sellos de advertencia de exceso de algún componente crítico para la salud.
7: Por cada 100 gramos de producto se determinó la cantidad de proteína, grasa, carbohidratos, agua y aporte energético.
8: Una prueba fundamental: determinar el contenido de sodio. Esto, debido a que su ingesta debe ser controlada para prevenir riesgos en la salud cardiovascular.
7: ¿Qué encontramos?
8: Todas las sopas analizadas tienen al menos dos sellos negros de advertencia. Uno por exceso de grasas saturadas y otro por exceso de sodio.
7: ¡Ojo con esto!
8: Un vaso estándar de sopa instantánea de entre 64 y 68 gramos, ya preparado, contiene por lo general más del límite de sodio recomendado por la Organización Mundial de la Salud.
7: Además, su aporte energético, que está relacionado con la cantidad de grasa, es de alrededor de 300 kilocalorías.
8: Más de los resultados. Ramen Express by Chef Wu, sopa de ramen vegetariana, declara 85 gramos de contenido neto, pero no llegó ni a los 80.
7: Seis productos no presentan completa su información comercial.
8: Algunos tienen mayor cantidad de grasa de la indicada en su etiqueta. Dos son de la marca Nama, uno de Maruchan, pasta rápida yakisoba, y otro de Nissin Pasta UFO Fuego.
7: También encontramos un producto que declara cero azúcares añadidos, pero en su lista de ingredientes dice dextrosa, ramen express by Chef Wu, fideos instantáneos calientes y picantes.
8: Ahora seguro te preguntarás, ¿qué hago si me gusta consumir estas sopas?
7: Sabemos que una sopa instantánea puede sacarnos de un apuro y disfrutarla de vez en cuando no significa que estemos haciendo algo mal.
8: La clave está en no convertirla en nuestra comida de todos los días.
9: Tenemos que entender que son productos que tienen un alto valor energético. Por eso son productos que tenemos que consumir con ciertas precauciones. Por ejemplo, no son productos que se recomienden de forma cotidiana. Por ejemplo, para personas con sobrepeso, con obesidad, con hipertensión.
7: Y antes de comprar, revisa los sellos, los ingredientes. Considera su información nutrimental y comercial.
9: Bueno, es muy importante que consideremos que cuando vamos a comprar un producto, chequemos la fecha de caducidad o el consumo preferente, que el empaque sea el adecuado, bueno, que no tenga rupturas y demás, que esté en buen estado.
8: Si tienes un poco más de tiempo, una sopa casera es una buena alternativa para ahorrar y mejorar su valor nutrimental, por ejemplo, con vegetales, queso o pollo.
7: Y antes de terminar, vamos a derribar un mito. ¿Las sopas instantáneas son de plástico?
9: Se ha pensado durante muchos años que son productos que son de plástico o que es un producto que se queda pegado alrededor del intestino por varios días. Esto no es cierto. Finalmente son productos que están compuestos principalmente por carbohidratos, pero también tienen un porcentaje de proteínas y de grasa. Nuestro organismo es tan sabio que tiene las sustancias necesarias como enzimas o ácidos gástricos para poder digerir completamente la muestra y se va a procesar como cualquier otro alimento.
7: Porque cuando conoces lo que consumes, puedes tomar mejores decisiones.
10: Vista del consumidor.
8: ¿La inteligencia artificial será capaz de salvaguardar la identidad comunitaria?
7: Un bordado tradicional no es solamente una combinación de hilos, figuras y colores.
8: Cada pieza es un conjunto de conocimientos transmitidos de generación en generación. Historias familiares, símbolos comunitarios y maneras particulares de comprender el mundo.
7: Sin embargo, en la actualidad es muy común encontrar en tiendas físicas y redes sociales productos que copian estos diseños tradicionales. Muchos de ellos son fabricados mediante procesos industriales y se comercializan sin reconocer su lugar de procedencia.
8: Con esto, no solo se copia una imagen, sino que se invisibiliza a las personas y comunidades que han conservado ese conocimiento.
7: Esta práctica también afecta a las personas consumidoras, ya que podríamos llegar a pagar un precio mayor bajo la falsa creencia de que adquirimos una pieza hecha a mano o de que nuestro dinero beneficiará directamente a una comunidad.
8: Al final, la decisión de compra se realiza sin la información suficiente. Por esta razón, es indispensable promover mecanismos que nos permitan conocer el origen real de los productos.
7: Antes de comprar, hay que preguntarnos, ¿quién elaboró la pieza y dónde fue producida? ¿Su fabricación fue artesanal, industrial o mixta?
8: ¿Qué técnicas y materiales se utilizaron?
7: Y también, ¿existe autorización para usar el diseño? ¿Y quién recibe los beneficios de su comercialización?
8: Aquí es donde puede intervenir la inteligencia artificial. Esta tecnología puede analizar imágenes para localizar características visuales que se repiten en diferentes productos.
7: En el caso de los bordados, un sistema entrenado podría estudiar la forma y distribución de las figuras, la posición de los colores, la simetría de las puntadas, midiendo el grado de semejanza entre una pieza artesanal original y el diseño de una prenda nueva.
8: Pero ten cuidado. Los proyectos de inteligencia artificial necesitan datos y en este caso no estamos hablando de simples archivos digitales. Hablamos de trabajo, de identidad, de conocimiento y de toda una memoria colectiva. Por eso antes de registrar cualquier imagen, debe existir una explicación transparente para las comunidades sobre la finalidad del proyecto. ¿Cómo funciona la tecnología, sus beneficios, riesgos y qué medidas de seguridad se aplicarán para evitar filtraciones?
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es un día como hoy, se transmitió por primera vez en España el programa El Hormiguero, que posteriormente se convertiría en uno de los espacios de entretenimiento más conocidos de la televisión española. 20 años lleva ya El Hormiguero. En el 2007, un 24 de septiembre, se estrenó en Estados Unidos The Big Bang Theory, serie que posteriormente se convirtió en uno de los grandes éxitos de la televisión internacional. En el 2024, en México, se inauguró en la cuarta sección del Bosque de Chapultepec y la línea 3 del Cablebús, conectando Los Pinos, Constituyentes con Vasco de Quiroga. Quien nació un día como hoy, un 24 de septiembre de 1941, Linda McCartney. En 1957, Brad Bird. En el 62, Aida Cuevas. En el 72, Pierangelo. Y en el 84, Darius, que fue integrante de Cártel de Santa, que ya estuvo con nosotros. ¿Quién murió un día como hoy? Antonio Rosales y Mickey Vernon. Ellos murieron un día como hoy, un 24 de septiembre. Vamos con música. Si les parece, Bruno Mars, When I Was Your Man, en el 104.9.

0: tercera palabra es, la tercera palabra es trabajando. Hoy viene Andrés Obregón, lo vas a conocer, va a ser el Auditorio Nacional, y canta increíble. Voy a ir a una pausa, regreso.
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0: quinta palabra de la frase ganadora es en. ¿Ok? Y bueno, vamos a la radiografía también. Un día como hoy, pero de 1963, nació Aída Cuevas. Y aquí escuchamos su historia.
1: Radiografía en Jesse Cervantes en Exa. Desde los 11 años comenzó a cantar en concursos. Grandes músicos y productores mexicanos le obsequiaron canciones y le grabaron discos. Y ha cantado para grandes celebridades, presidentes y reyes de varias partes del mundo. Ella

0: Frida Gabriela Cuevas Castillo nació en la Ciudad de México un 24 de septiembre de 1963. Iniciaría su carrera musical cantando en concursos de aficionados a la edad de 11 años y rápidamente sería descubierta por su gran talento.
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0: Para 1979, el reconocido músico, productor y compositor Armando Manzanero

0: En 1982, el artista y productor Juan Gabriel la buscaría para grabarle y producirle un disco con canciones inéditas.
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0: A lo largo de su carrera, Aída Cuevas ha llevado en alto la música mexicana a los mejores recintos nacionales e internacionales, como el Auditorio Nacional, el Palacio de Bellas Artes, el Madison Square Garden de Nueva York y el Hollywood Bowl de Los Ángeles, California.
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0: También Aída Cuevas ha compartido escenario con artistas de talla internacional como Plácido Domingo, Celia Cruz, Juan Gabriel, Rafael, Vicente Fernández, Lila Downs, solo por mencionar alguno. Asimismo, ha cantado para celebridades como los presidentes.

0: Gracias a su constancia y talento, Aida Cuevas ha sido acreedora a los mejores premios y reconocimientos de la industria. Ha sido nominada 10 veces al Grammy Latino y siendo dueña de 2 gramófonos.
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0: quedado inmortalizada en pintura en uno de los lugares más legendarios de nuestro país, el Salón Tenampa, al lado de personalidades como Pedro Infante, José Alfredo Jiménez, Jorge Negrete, entre otros, y ha sido coronada en varias ocasiones como la reina del mariachi.
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0: Una de las máximas figuras de la música mexicana, con más de 45 años de carrera, dueña de un talento excepcional. Ella es

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0: Jesse Cervantes en Exa. Jesse y Joy sorprenden con una separación. Jesse Huerta anunció su salida del exitoso dúo que formó junto a su hermana durante más de 2 décadas. Hasta el momento, Joy no ha revelado si continuará su carrera como solista.
1: Taylor Swift prepara una nueva edición de The Life of a Short Girl. La cantante lanzará este viernes de Encore una versión extendida del álbum que incluirá 4 canciones nuevas, entre ellas Passion Zero.
0: Emmanuel, El Gran Silencio y Motel encabezarán el Festival Quimera 2026. El encuentro artístico de Metepec celebrará su edición número 36 con conciertos, teatro, danza y literatura. También participarán Carlos Cuevas, Aranza y Los Dandies.
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0: Señoras, señores, el mismo Gilillo. El hombre espectáculo de México, el bombo dorado para recibir a Gilillo. Mi querido Gilillo, ¿cómo estás? Buenos días.
3: Y Jesse, ¿cómo estás? Buenos días a todos. Pues sí, como lo comentábamos ayer, mi querido Jesse, estoy desde New York, New York. Sí, hombre, no sabes qué cosa, tú conoces perfectamente bien esta ciudad, mi Jesse, amigos, pues una ciudad impactante en todos los sentidos. Y la verdad es que también, pues además de ser pues una de las capitales mundiales del entretenimiento, hoy, esta semana, tiene una congrega pues a grandes líderes, mandatarios, está lleno de presidentes por aquí, mi Jesse, y hoy justamente pues en unas horas más el gallo Elizalde va a recibir un reconocimiento muy particular por parte de la ONU, la Organización de las Naciones Unidas, que están reconociendo su esfuerzo, sobre todo en actos de filantropía y enfocados en el beneficio social de ciertas comunidades. El gallo ha hecho algunas campañas a beneficio de, pues, de las mujeres, de gente que está pasando procesos complicados, mujeres que están pasando procesos complicados, y esto al final pues se ve reflejado en este reconocimiento que las autoridades le están dando, los líderes en la Organización de las Naciones Unidas, que hoy por la tarde, mi querido Jesse, va a congregar pues una buena cantidad de mandatarios, sí, jefes de Estado, pero también vienen prácticamente todos los representantes diplomáticos del mundo, y va a ser un evento que prácticamente pues marcará un precedente en el regional mexicano, porque no todos los intérpretes y no todos los cantantes reciben este reconocimiento tan abiertamente como lo está haciendo, o bueno, evidentemente no abiertamente, sino este reconocimiento como lo está haciendo el gallo Elizalde en este momento. Tuvimos la oportunidad de platicar ayer por la noche con él, está muy emocionado por esta situación, mi Jesse, y la verdad es que pues marca un precedente importante en el regional mexicano, en el respeto por todas las estrellas, pero también en esta identidad que pues van creando las grandes estrellas y la trascendencia de su mensaje, que más allá del tema de si cantan banda o si cantan ciertas canciones o interpretan ciertos géneros, pues obviamente están estableciendo un lazo de unión importante en la sociedad mexicana y en la sociedad internacional. Y bueno, pues hoy es un día importante. Lo que está recibiendo el gallo Elizalde, mi Jesse, amigos, pues no es algo, no es cualquier cosa, es algo digno de distinción, y bueno, pues está dando este paso tan relevante, pues que va a marcar su carrera. Y bueno, pues aunque nos quedamos un poquito lejos de toda la sede, porque entiendo que todos los hoteles están llenísimos, los lugares están a todo lo que da por esta, justamente esta convención o esta reunión que tienen los líderes de Estado alrededor de la Organización de las Naciones Unidas, bueno, pues sirvió este marco para que algunos medios de comunicación, no todos, mi Jesse, teníamos que estar nosotros, porque pues nosotros estamos en la punta, la verdad, en el mejor de los sentidos, y bueno, pues tuvimos la oportunidad de convivir y de formar parte de este hecho histórico, insisto, en el mundo del regional mexicano, este reconocimiento al gallo Elizalde, y pues la verdad, el abrazo solidario, y pues la satisfacción de ver que un artista mexicano pues está logrando estos pasos importantes, mi querido Jesse, y pues vale la pena, son buenas noticias, ¿no? Y bueno, pues hoy por la tarde estaremos por allá a través de las redes sociales, mis redes sociales y las de TV y Novelas van a poder ver este reconocimiento. Y bueno, pues insisto, vale la pena festejarlo, celebrarlo, así como celebramos los goles de la selección, mi Jesse, pues hay que celebrar estos pasos que está dando en este momento el gallo Elizalde insisto, nos fueron bien lejos, ¿no? Ya por poco y nos quedamos dormidos en la carretera, pero creo que es un esfuerzo que vale muchísimo la pena, mi querido Jesse, el reconocimiento que le da la Organización de las Naciones Unidas al Gallo Elizalde. Vale la pena grabar este momento, grabarse el nombre, porque forma parte de estas pocas estrellas que han logrado trascender con sus ideas, con su música y con sus actos sociales en la sociedad mexicana, mi querido Jesse.
4: Gracias, mi querido Gilgilillo, nos escuchamos en la segunda.
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0: cómo le va a Jürgen Klopp. Y tiene un debut complicado, ¿eh? Contra Países Bajos, que precisamente será entrenado por Xavi Hernández. Xavi Hernández, este que fue un jugadorazo de la selección española, que no es, la verdad es que no triunfó, hay que decirlo, en el Barça, en el banquillo, pues llega a Países Bajos, una apuesta arriesgada, pero me parece que acertada de parte de el equipo holandés. Xavi, hay que considerarlo como parte de la escuela de Johan Cruyff. Así que yo creo que los jugadores neerlandeses pueden encontrar un gran entrenador. Hay que platicar también, obviamente, de Rafa Márquez. De Rafa Márquez, pues ya hemos dicho muchísimo, mi querido Jem, que estuvo como auxiliar en la selección mexicana en la pasada Copa del Mundo. Ahora, pues, llega a debutar contra Colombia con poca experiencia en banquillos. Él estuvo, pues, en categorías inferiores del Barcelona y hasta ahí, pero bueno, Rafa Márquez me parece que podría ser un acertado proceso, si se respeta el proceso. Creo que la selección mexicana, después de lo que pasó en el mundo, ha encontrado unos jugadores que tienen mucho futuro, y bueno, también echa mano de la veteranía, porque por ejemplo, Rafita Márquez decidió regresar al Chucky Lozano, a la selección nacional. Esperemos que le vaya muy bien al llamado Kaiser. Hay que hablar también de Uruguay. Diego Forlán. Diego Forlán, aunque parece que llega de una manera interina, es lo que se ha dicho, pues va a debutar en contra de Japón. Fue un jugadorazo Forlán de la selección uruguaya. Una Uruguay que decepcionó en la Copa del Mundo con el Loco Bielsa, hay que decirlo, decepcionó. Fue un caos el equipo uruguayo, pero tiene mucha calidad en los jugadores. Vamos a ver cómo le va a Diego Forlán. Van Fommel llega a Bélgica, que debuta en contra de Italia, también fue un jugador importante. Marcelo Gallardo, ojo, Marcelo Gallardo, el famoso muñeco Gallardo, que lo hizo muy bien con River Plate, llega ahora a dirigir a la selección de Ecuador. Ecuador, pues bueno, sabemos muy bien qué pasó con ellos, porque afortunadamente nos los tronchamos a los ecuatorianos aquí en el Azteca, pero tiene jugadores de alta calidad, y debuta contra Corea del Sur. Patrick Vieira, un jugador que brilló con la selección francesa, pero él pues nació en Senegal, toma las riendas de Senegal, Patrick Vieira, para jugar en contra de Mozambique. Jorge Jesús llega a Portugal, debuta en contra de Gales, y finalmente quiero referirme a Roberto Mancini, que regresa a la selección italiana. Él ya estuvo en el banquillo de Italia, hizo campeón de la Euro a la selección Azzurri, pero luego no calificó a la Copa del Mundo. Entonces eso fue un asterisco muy importante para la trayectoria de Roberto Mancini. Italia, que ha sido un caos, un desastre. Vamos a ver si Mancini puede poner orden ahí con esta importantísima selección que debuta en contra de Bélgica. Así que creo que es una fecha FIFA muy atractiva. Hay partidos interesantes, pero estos cambios en el banquillo, Jesse, amigos, creo que para los amantes del fútbol nos va a dar qué observar puntualmente de cada selección, que pues hoy arrancan ya la era post-Copa del Mundo, mi querido Jesse. Pues así los deportes en esta primera.
1: Muchas gracias, Ponchito. Nos escuchamos en la segunda. Estamos en XFM, estamos en la Estación Naranja.
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3: Las curiosidades de tus artistas favoritos. El cantante, compositor, DJ y productor Claudio Yardo, líder de la banda Caló, también ha participado como locutor de doblaje, prestando su voz para películas animadas, entre ellas Madagascar 2 y Orton y el mundo de los Ken.

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0: mañana, 19 minutos, 8 de la mañana, 19 minutos, seguimos en este programa. 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Vamos con Katy Calderón de la Barca.
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0: ¿Cómo estás, Katy?
1: Aquí, muy contenta.
0: ¿Qué tal la energía que despierta, Katy, cuando llega este programa? Me da muchísimo. Aparte, el tema de hoy es una cosa. Bueno, muchos de ustedes van a detener su marcha.
1: Sí.
0: Y se van a quedar anonadados.
1: Exactamente.
0: Katy, yo estoy listo, ¿tú estás lista?
1: Pero por supuesto que sí,
0: oigan,
1: nerviosa.
0: Y cualquier pregunta, cualquier duda, cualquier comentario, mándenlo al 55 79 19 59 30. Puede ser mensaje de voz, puede ser mensaje escrito. En las redes estamos en Facebook, Rogero.
2: Sí,
0: en TikTok y en Facebook, así que lo pueden mandar también a Facebook, lo pueden también mandar a TikTok, porque el tema de hoy es muy bueno. Katy es nuestra especialista en psicología y... ¡ay! A ver, fui infiel y no me descubrieron, ¿ok? Fui infiel y no me descubrieron, pero traigo una carga moral impresionante. Traigo una cruda moral impresionante. ¿Lo tengo que decir o me lo llevo a la tumba?
1: Muy bueno, mi Jessy, porque fíjate, la primera pregunta que nos tenemos que hacer es: ¿para qué lo voy a decir? Tú lo acabas, o sea, de mencionar tal cual. Traigo una cruda moral, una carga. O sea, lo voy a decir, y esta es la primera pregunta justo, porque la intención cuenta absolutamente todo. ¿Lo voy a decir porque ya no puedo con la culpa? Ahí el escenario es totalmente distinto. Estoy pensando en mí, en mi descarga, en ya no puedo con esto. O cambia cuando tú dices, lo voy a decir porque no se vale que la relación esté con un secreto, porque la confianza y porque me importa la otra persona, ahí es donde realmente cambia la intención. Y

0: yo estoy pensando en la otra persona, es distinto que si lo que quiero es liberar la culpa. Ahora, nos pueden hacer comentarios anónimos también, no sí, decimos que, su nombre al sí, aire, así que con mucho gusto pueden escribirnos. Y la otra parte, Jessy, tiene que ver con de esta infidelidad que yo cometí, de esta aventura. ¿Hubo algún riesgo físico? ¿Hubo alguna situación que puede ser una infección, una enfermedad? ¿Puede ser la duda de un hijo? O sea, puede ser un embarazo. Puede ser un embarazo,
1: exactamente. Que traigo la duda y que no puedo ni dormir.
0: Tal cual. Entonces, lo que hay que revisar sí es realmente cuál es mi intención. Y ojo, porque aquí puede haber varias voces. Aquí puede haber una voz que me dice, no, ¿cómo crees? Vas a lastimar. Y eso es una señal que está cuidando a la relación. Pero otra puede decir, no, la confianza es una base tan sólida y tan necesaria para que una relación sea una relación que se vive en plenitud. Entonces también es dar el paso de ser valiente, de ser honesto. Y ojo, no se avienten como el Borras. O sea, hay veces que es necesario preparar el terreno para poder abrir la boca y para poder decir lo que pasó, porque tienes que ser cuidadoso. O sea, si la otra persona te importa realmente, no es solamente descargar el bulto de culpa que traes y aventárselo a la otra persona, es realmente decir, tengo que cuidar el espacio, tengo que hacer que la otra persona se sienta segura, porque va a venir una información que seguramente le va a romper el corazón, que seguramente mi pareja va a estar pues en shock cuando la reciba, ¿no? Y la otra parte que hay que pensar muy bien es, mi pareja es una persona que ya me ha compartido, yo soy de las que prefiero no enterarme, yo soy de los que no me interesa mientras yo no sepa, ojos que no ven, corazón que no siente, o yo necesito saber, porque si no estoy enterada, entonces es doble traición.
1: Ay, vamos a una pregunta, estás muy acá.
0: Ya, si no te metes en terreno turbio.
1: No, a ver, dejemos a la psicóloga del lado.
0: Ya vas.
1: ¿Tú lo perdonas?
0: Depende. O sea, muy seguramente, sí, depende, obviamente que sí.
1: A ver, te dice, a ver, Katy, fíjate que la semana antepasada fui a una cena, conocí a una señora, 35 años, pues me llamó la atención, nos pasamos de copas, pues terminé en su casa, yo te dije que me había quedado con el compadre. Pues la verdad te lo tengo que decir, no sé qué consecuencias vaya a tener. Ella me está insistiendo mucho en volvernos a ver, pero yo ya no quiero. ¿Perdonarías?
0: Sí, yo creo que sí. Me lo dice así. A ver, si me lo dice así.
1: Ah, pues ahí está la forma.
0: Claro, por eso. Porque una parte tendría que.
1: ¿Katy?
0: A ver, yo creo que sí, Jessy, porque tendría. Primero tendría
1: Oye,
0: que
1: ¿no
0: ver.
1: ¿Se escucha tu esposo?
0: No, seguramente que sí. ¿Sí? Espero que. No, y seguramente está haciendo ejercicio. Pero a ver, fíjate. La pausa bien importante, como me lo estoy imaginando, como lo dices. Lo primero es una parte de mí tendría rabia profunda, coraje. O sea, la parte.
1: O sea, primero si sacas.
0: Pero lo primero, como tengo, a ver, después de 30 años de terapia, tengo que tener algo de regulación. Entonces, generalmente, lo que hago cuando siento shock, cuando siento que es algo tremendamente duro, lo que hago es guardar silencio, cruzar los brazos o cruzar las manos, o sea, como detener mi cuerpo de la reacción natural intempestiva que tendría. Y después, ahí es donde voy a decir, no sé cómo acomodar esto, necesito platicar o necesito entender, necesito saber qué quiero de esto, y generalmente sí me iría a hacer un análisis, Jessy. O sea, no contesto de manera intempestiva, lo que sí contestaría seguro es gracias por decírmelo.
1: Nah, Katy.
0: No, Jessy, mí.
1: ¿Ibas a contestar gracias por decirme y no te ibas a enojar?
0: No, claro, a ver, mi cara y todo iba a estar, no, por eso te dije.
1: Primero venía un panchito ahí.
0: No, el panchito no, o sea, yo no es panchito, yo hubiera hecho, o sea, mi yo del pasado no hubiera hecho Panchito, o sea, mi nombre sería Francisco. O sea, después de mucho trabajo personal, lo que hago es saber que mi cuerpo hierve, me hierve la sangre. Entonces, por eso, como les digo, cruzo los brazos, me detengo las manos, aprieto, o sea, tenso las piernas, la mandíbula, todo, para que no abra la boca y diga toda la cantidad de cosas que quisiera decir. Y ahí es donde hago la pausa para poder responder mejor. Ahora, ¿qué es lo que? Ahí es donde traigo a la psicóloga que llevo dentro. Ahí es donde tengo que hablar con la psicóloga que llevo dentro para decir, a ver, aquí hay dos partes. Uno es de lo que se trata para ti y otro es de lo que se trató para él. O sea,
1: claro.
0: ¿No? Y de lo que se trató para él seguramente fue, o sea, un espacio de recreo, sentirse vivo, sentirse guapo, sentirse atendido, o sea, muchas cosas, ¿me explico? Y entonces puedo entender, porque lo llevo trabajando mucho tiempo, o sea, puedo entender por qué lo hizo, pero en la parte en la que yo quiero, lo primero, como les decía, a ver, ¿te pusiste don condón?
1: ¿Te pusiste condón? No.
0: Ok, pues entonces entrada, examen. Porque vete, yo no quiero que examen. Me vayas a traer aquí bichos que no son míos.
1: Ok, perfecto. ¿No? Entonces ahí lo mandarías a hacer un examen.
0: Sí, absolutamente. Eso es lo primero.
1: Sin enojarte.
0: No, a ver, seria y con enojo, pero enojo limpio. Y si hemos hablado aquí del enojo limpio.
1: Enojo limpio, pero enojo. Pero yo pregunto.
0: Pero enojo sí.
1: Pero sí, o sea.
0: Pero enojo sí, obviamente. Dices, a ver, cabrón. No es de a ver, mi amor. No, a ver. O sea, primero que nada, o sea, te pusiste protección. Si no,
1: no me
0: ve,
1: puse.
0: Ve y hazte una prueba.
1: ¿Lo acompañas o le confías
0: en? Vaya y que me traiga, o sea, a ver, y le digo, acá hay uno, así vete a este que está aquí luego,
1: okay.
0: Y ahí te haces la prueba y pues ya me la traes, ¿no?
1: Okay.
0: Porque, entonces ya, ahí no desconfiaría porque, por eso digo gracias porque me dijiste, Jessy, porque cuando me lo dice, está dando este acto de, a ver, pues sí, te estoy diciendo que la regué.
1: Okay.
0: Estás a admitir, y ahí lo que vería es.
1: ¿Nunca le preguntarías quién es ella?
0: La verdad, en este momento de mi vida, prefiero no. En otros momentos de mi vida hubiera hecho una lista de preguntas.
1: A ver, pero entonces platícale a las personas, hombres o mujeres, ¿cómo sería esa lista de preguntas?
0: No, bueno, Jessy, a ver.
1: Pero dame si tres
0: sale
1: o cinco.
0: Mi lado que hace Pancho, no, bueno, a ver, o sea, ¿quién es? ¿Y cómo fue? ¿Y en dónde fue? ¿Y qué sentiste? O sea, hubiera hecho preguntas, pero ojo, estas no las anoten porque estas son de esa parte tóxica que
1: ahí
0: yo
1: te
0: tengo.
1: Va. Ahí
0: ver,
1: te va.
0: Venga.
1: El público querido, sigan mandando, están muy buenas, dice, buenos días a todos, anónimo, por favor.
0: Súper.
1: Hace tiempo tuve sexo en un table dance y hasta la fecha no le he dicho nada a mi esposa, pues siento que no fui infiel.
0: Bueno, ahí yo te diría.
1: Esos, compadre, son de elefante.
0: Son azules.
1: ¿Cómo?
0: Son, o sea, azules.
1: A ver.
0: Sí, a ver.
1: O sea, que hay una categoría de infieles, ¿o qué pedo? No,
0: sí.
1: Compadre. Qué bueno que eres anónimo.
0: Exactamente, anónimo. A ver, definitivamente la infidelidad, como tiene que ver con un secreto, eso es infidelidad, porque de entrada no lo sientes y lo dudas, eso es infidelidad. Ahora, y aquí es donde entra la percepción y la visión de tu pareja. Si a tu pareja dice, eso es nada más una aventurilla que no me importa, yo te diría, ok, entonces tú y ella tienen el mismo acuerdo de que es infidelidad.
1: Pero tan no es así que no le ha dicho.
0: Exactamente. Entonces, lo que yo te diría es, por eso, aquí
1: le
0: se ve secreto.
1: Le viene un tsunami al compa.
0: Exactamente. Y eso es donde realmente tenemos que ser honestos con nosotros mismos. Es decir, esto, o sea, si la otra persona se entera, le duele, le lastima, y evidentemente ahí es donde viene la oportunidad de reacomodar, porque si a ella le lastima, evidentemente eso es una infidelidad, ¿no? Como dices, ya pasó, y yo lo que te diría es lo mismo, hubo riesgo de alguna infección, hubo riesgo de...
1: A ver, hermano, te la pongo así, tu esposa nos escribe y nos dice, hola, anónimo, por favor, estuve con un stripper y tuve sexo con él, pero no fui infiel, ¿se la perdonas?
0: Bueno,
1: ¿qué hubo, Carol? Ahí está, ¿no?
0: Okay.
1: Ahí está otra, vamos con otra. Dice, hola, Katy, ¿cómo puedo lidiar con la culpa por haber sido infiel? Esta está muy buena. Tengo miedo que al confesarle a mi pareja me deje.
0: Sí, y qué bueno que tienes miedo.
1: Ah, yo pensé que qué bueno que te deje.
0: No, qué bueno que tengas miedo, porque acuérdense que el miedo es protector. Te está diciendo que tu relación te importa. Entonces, yo sí te diría, o sea, ¿qué pasa con la infidelidad, con el secreto cuando lo cargamos? Se hace una barrera, una relación sana, imagínense que es una barrera que protege de la fuera y que cubre este espacio íntimo que tenemos en pareja. Y entonces hay una ventana en la pareja en la que nos vemos, nos platicamos, tenemos intimidad y es un espacio muy lindo. Cuando hay un secreto y una infidelidad, la barrera se pone entre nosotros como pareja y protege la aventura. Entonces es bien importante que veamos cómo esa barrera va a estar metida en nuestra relación de pareja y tengamos que tener el valor, como dices, tengo miedo porque me importa. Bueno, entonces por eso mismo vas a tener que vivir las consecuencias de esa acción, pero sí poner de frente que la amas, que la quieres, que quieres, o sea, reparar esto. Y ojo, por eso es importante, no es regla de todos, díganlo. Es muy importante revisar ella qué piensa, ella qué te ha dicho, porque hay personas
1: no,
0: que
1: lo
0: realmente.
1: Va a dejar, si no, yo lo voy a dicho.
0: Pero hay personas que dicen, yo no me quiero, he tenido parejas que me dicen, yo no me quiero enterar. Mientras yo no me entere, o sea, yo estoy en paz con eso. Órale. Porque entiendo que las personas no somos monógamas. Entonces,
1: están llegando muchas.
0: Acuérdate de eso.
1: Ahí te va, dice, va a estar fuerte lo que diré, buenos días. Yo tengo ganas de salir con alguien más, pero sin dejar a mi pareja. O sea, tengo ganas de ser infiel, tener algo secreto. Estoy consciente que puede dañar mi relación de 8 años, pero la amo. No la quiero dejar, pero quiero estar con alguien más. ¿Estoy mal?
0: No estás mal. Y lo que yo te diré, no, se vale mal, tener el loco, deseo. Cabrón. Espera, puedes fantasear con el deseo. Ah. Y puedes jugar con el deseo. Y el rockero ya se está riendo. ¿Quién sabe qué se está acordando?
1: Ah, el vato,
0: sí. Entonces, aquí lo importante es, juega con ese deseo, haz una fantasía. Si valoras tu relación, entonces haz una fantasía, o puedes llevar a otro nivel también tu relación de pareja, o sea, el poder tener conversaciones acerca de tú qué podrías perdonar, tú con qué podrías estar bien, y hablen. O sea, hay un tipo, o sea, yo le digo, es un sexo verbal, o sea, solamente háblenlo, imagínenlo, vívanlo, sientan la intensidad de lo que son estas conversaciones. No necesariamente lo tienes que llevar a cabo, porque si tu yo del futuro te habla contigo y te dice para qué lo hiciste, tengan esa conversación con su yo del futuro, para que realmente piensen y sientan la consecuencia de tomar una decisión de ese tamaño.
1: Oye, hay más, pero vamos a dar respuestas, sí, más, sí, rápidas, sí, porque si no, no van a, okay, salir. Dice aquí, Anónimo, dice X, las mujeres que perdonan una infidelidad nunca lo olvidan y casi siempre viven reclamándotelo cuando se enojan, o te la regresan al triple para sacar el coraje.
0: Si hacen bien su trabajo terapéutico, no. Y te puede llevar a una relación mucho más plena. Pero tienen que hacer trabajo.
1: Y tienes que perdonar cuando te la regresen,
0: sí,
1: compa.
0: Absolutamente,
1: o sea,
0: sí.
1: O sea, te la regresan ni peo. O sea, y chúpese una, sí, paleta y comas el chicle.
0: Más bonito.
1: Sí, sí, sí, sí, sí. Mastique el chicle. Anónimo, gracias. ¿Es válida la infidelidad por falta de sexo con tu pareja?
0: Pues, a ver, no es que sea válida, pero yo te diría, y sí, acuérdenla, si no hay sexo en la pareja, entonces es, voy a tener algo afuera, no va a haber riesgo de infección, no va a haber riesgo de contagio de nada, entonces nada más sean muy honestos, si eso es lo que realmente va a suceder.
1: Dice por acá, dice, quiero pedirles un consejo, soy anónimo, le fui infiel a mi esposa una vez, ella no lo sabe, no fue por falta de amor, fue un error, ahora me siento muy culpable, le digo la verdad aunque la lastime o me lo guardo, o trato de ser mejor de ahora en adelante, ¿qué harían ustedes?
0: Absolutamente, esa es una gran salida, trata de ser mejor, repara con tu yo del pasado, siendo la mejor pareja, el mejor esposo, y no dejes que eso se vuelva una obsesión en tu cabeza, más bien enfócate en cambiar la conducta y ser el mejor esposo de todos.
1: Ya está entonces, Kat, tú buena, ¿eh?
0: Muy bien, muy bien.
1: Este,
0: sí.
1: Oye, tienes muy gruesa la piel para eso, Kat, qué bárbara,
0: Jessy, pues,
1: ¿eh?
0: Uno, cuando uno hace terapia funciona, mi Jessy.
1: Qué bárbara, aquí todo mundo está así como, miren, no, ahí va Katy. Muy bien, ¿eh? Ay, no, oye, no. Este, vamos a un corte comercial, gracias, Katy.
0: Gracias,
1: ¿dónde te puedes localizar?
0: Les dejo mis redes sociales, Katy C. de la Barca, CATHY, Katy C. de la Barca, en todas las plataformas, ahí me pueden encontrar, nos vemos.
1: Nos vemos, gracias, vamos a un corte comercial, regresando los panelistas de la Casa de los Famosos.
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1: 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Vámonos con José Antonio Pontoni de Saracho.
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0: Buenazo. Increíble. Mira nomás, una cosa increíble.
1: Entregado a la tecnología, el sí, querido Pontón. Señoras y señores. No es justo, querido público, porque cada que yo quiero, lo he sorprendido un par de veces, tengo que admitirlo, pero cada que yo quiero sorprenderlo con algo que no sepa, un tema que no trae, lo trae.
0: Ya lo tengo.
1: Entonces eso está cabrón, porque no le quita a uno la ilusión.
0: Sí,
1: ¿no?
0: Eso es verdad.
1: Un par de veces sí, creo que un par de veces lo he sacado de pero hoy no.
0: Sí, fíjate que es el tema que, bueno, pues es que el tema que está ahorita en el internet, ¿verdad? Está, porque justo ayer se llevó a cabo.
1: ¿Qué es Muse?
0: Exacto. Ahí, no es la banda británica. No. Muse. Exactamente, es una inteligencia artificial de Meta. Meta, el día de ayer llevó a cabo el Meta Connect, que es su evento, que ya saben, en septiembre todas las marcas empiezan a sacar y anunciar cosas, porque bueno, obviamente viene fin de año en donde hay lana, ¿verdad? Y empieza la gente a comprar y a consumir todas estas tecnologías, ¿no? Entonces, Meta Connect es este evento en donde Mark Zuckerberg, el mero mero de Meta, es decir, el de Facebook, el de WhatsApp, el de Instagram, sale en vivo, no es un video, sale en vivo ahí en San Francisco, hacen su evento y anuncia todo lo nuevo. ¿Qué es lo nuevo? Bueno, empezando con Muse. Sacaron, Muse es un, digamos, es un agente.
1: ¿Es una aplicación?
0: Sí, agente, o sea, de inteligencia artificial de Meta.
1: O sea, ¿puedo bajar la app de Muse?
0: Sí, me parece que sí, puedes utilizar Muse como app. Pero aquí lo interesante es una cosa que se llama Muse Charm. Así como los Charms o estos de la marca Pandora, que son unas pulseritas y te pones Charms en las pulseritas. Bueno, es como un charm, como un amuleto, como un collar, pues, que tiene una pantalla AMOLED, en donde tienes una especie de Tamagotchi. Entonces es un Tamagotchi, pero impulsado con inteligencia artificial y en esteroides, ¿no? No es un Tamagotchi de 1996. Pasaron 30 años después y Meta, Mark Zuckerberg, saca su charm, que es un, pues sí, es como un llavero con una pantalla y tú puedes obviamente preguntarle todo, ¿no? O sea, es como tu asistente virtual constante de tu vida cotidiana. O sea, está interesante. También anunciaron los Meta VR Glasses, que van a costar...
1: ¿Pero qué son?
0: Son unos lentes, unos visores, mucho más pequeños que los Apple Vision
1: Pro. ¿Que los que tengo yo?
0: Sí. Y que los MetaQuest, exacto.
1: Sí, yo tengo los MetaQuest, ¿va?
0: Sí. Ya son unos gafas que tienen esas como patitas para, obviamente, como unas gafas oscuras, pues, como unos lentes oscuros, ¿no?
1: Okay.
0: Un poquito más grandes, evidentemente, porque tienen mucha tecnología, pero son de realidad virtual, en donde puedes tener videollamadas holográficas, puedes jugar videojuegos, puedes tener cine, puedes ver series, puedes interactuar como los Apple Vision Pro, que es justamente en el aire, haces gestos con las manos, porque las pupilas o tus ojos son el puntero, son el mouse. Entonces, tú cuando te pones estas gafas, tú estás viendo obviamente las pantallas, pero también estás viendo la realidad como es, ¿no? Tiene este pass-through, es decir, tú ves, estamos en la cabina, estamos viendo el micrófono, en fin, la mesa, etcétera, pero también estás viendo información extra, ¿no? Con estas pantallas. O puedes totalmente quitar la realidad mixta y únicamente ver la realidad virtual. O sea, están impresionantes. Lo más impresionante es que sí van a salir en México y van a salir el próximo año, 2027, en primavera de 2027, y a un precio de $1,300.
1: Que se oye muy lejos, ¿no? Primavera de 2027.
0: Sí, no, hombre.
1: Son $25,000 más o menos, ¿no?
0: $25,000, cosa que los Apple Vision Pro cuestan $70,000.
1: Sí,
0: o sea,
1: sí.
0: Pues, ¿no? Entonces, esos están bien interesantes. Ve, por ejemplo, unos lentes prácticamente, y luego también anunciaron que también van a estar disponibles en México. ¿Ves que están los Ray-Ban Meta?
1: Sí.
0: Ahora, tercera generación ya, son los nuevos, ¿no?
1: Una mejoría. Yo compré los display.
0: Ajá, que también
1: te los vendo.
0: Exacto. Que también hay un update ahí interesante. Meta Ray-Ban tercera generación. Y los Meta Glasses, que los Meta Glasses, digamos que son lentes Ray-Ban, pues porque trae la marca Ray-Ban, ¿no? Pero los Meta Glasses son como cualquier tipo de gafas, de diferentes tipo de armazones y diseños, pero igual tienen su cámara, igual tienen sus bocinas, igual están con Meta AI, la inteligencia artificial de Meta, etcétera. Pero hay un nuevo producto que me llamó la atención, que son los Meta Ray-Ban Audio. no tienen cámaras. O sea, son como los Meta Ray-Ban, pero sin cámaras.
1: Órale.
0: Solo con las bocinas en las patitas. Entonces eso hace que también se miniaturice un poco el armazón, obviamente, que las patitas sean más chiquitas y que los diseños cambien, pero esto ayuda a que sí tengas la inteligencia artificial, sí tengas para contestar llamadas, para escuchar música, para escuchar tus podcasts, etcétera, pero sin cámaras integradas en los lentes. Entonces eso también de alguna manera es, ok, sí tengo unos lentes inteligentes, pero no te estoy intimidando porque tengo una cámara los lentes y en cualquier momento te puedo grabar, ¿no? Es un poquito más de privacidad. Y esos también van a salir en México.
1: Oye, pues son un chorro de productos.
0: Un chorro de productos, sí, muchísimo.
1: ¿Y cuál sería el que tú recomendarías? ¿El como Tamagotchi?
0: Pues el Tamagotchi está padre.
1: ¿Qué puedes hacer con él?
0: Sí, no, habrá que probarlo, porque ese hay que ver cómo funciona en tu vida cotidiana, porque lo tienes que traer todo el tiempo colgado para que esta especie de Tamagotchi, que es el Muse Charm, realmente vaya conociendo tus rutinas y te vaya recomendando cosas y sea tu mejor amigo virtual de alguna manera.
1: Oye, que le estás dando toda la información a Meta.
0: Exacto.
1: Toda tu información. ¿Qué comes? ¿Cómo comes? ¿Cuándo comes?
0: Claro.
1: ¿A dónde vas? ¿Cómo vas tu rutina? ¿Dónde estás? Todo.
0: Todo.
1: Exacto. Y luego no preguntes si los celulares hablan.
0: Exactamente.
1: No, si los celulares escuchan.
0: Escuchan, exacto. Y la otra es y cómo reconocen todas las imágenes que tú tienes en tu celular. O sea, eso saben perfectamente.
1: Claro.
0: ¿No? Cuando tú tomas una foto, inmediatamente dices, le tomaste una foto a Jesse. Así. Te taguea a Jesse. Pues eso ya lo sabemos desde Facebook.
1: Claro.
0: Pues imagínate el teléfono, lo que no reconoce. O sea,
1: foto. Totalmente.
0: ¿No? En fin. Entonces está interesante. Todo sale en México prácticamente. A mí me gustaron los Meta Ray-Ban Audio. Sin cámara, o sea.
1: ¡Wow!
0: Eso está padre porque escuchas tu música, escuchas tu podcast, contestas llamadas, le preguntas a la inteligencia artificial cosas que de pronto se te ocurren, ¿no? Eso está padre y están obviamente más
1: económicos. Oye, y viene una batalla de gadgets y de cosas los próximos 3 años, ¿no?
0: Tienes toda la razón. De aquí al 2030, prácticamente son 3 años, 4 años.
1: Nos va a cambiar la manera de andar, ¿no?
0: Pero
1: comunicar.
0: Totalmente, no vamos a hacer, o sea, ya, coches autónomos con todo, ya, a todo lo que dan. Lentes y gadgets y realidad virtual, a todo lo que da. Nuevos teléfonos con más pantallas, que seguramente las cámaras y los sensores infrarrojos van a estar under display, es decir, bajo pantallas. Entonces, cada vez va a haber pantallas en donde ni siquiera estemos enterados que hay cámaras, ¿no? Porque están abajo de la pantalla, justo, ¿no? La tecnología under display. Entonces, viene un cambio definitivamente radical en los próximos 3-4 años, y más con, evidentemente, inteligencia artificial, porque ahorita viene Meta y sacó los lentes, y fueron los primeros en sacarlos. Luego seguramente viene Google y Gemini, y seguramente viene después Apple, y va a empezar con todas las marcas sacando lentes y realidades virtuales cada vez más baratos, por supuesto, y nos vamos a hacer dependientes ahora no tanto del celular, sino de lentes, de los charms, que seguramente OpenAI, esta marca de la
1: luego inteligencia artificial,
0: va a sacar el suyo, evidentemente, a finales de año, estoy seguro.
1: ¿Cuál es la inteligencia artificial que tú usas? Por ejemplo, yo no me pude mover porque me vino una como bomba de promoción para cloud, ¿no?
0: Ajá.
1: ¿Ya te quedaste en cloud? No pude, o sea, no me hallé.
0: Yo tampoco.
1: Yo tengo ya como una relación muy íntima con el chat GPT.
0: Sí, yo también.
1: Entonces intenté y me regresé al chat y la verdad, soy feliz con el chat GPT.
0: Yo también estoy muy contento.
1: Tengo mis agentes y la hago de pedo y lo regaño, che, güey.
0: Yo Gemini como para cosas muy cotidianas.
1: Gemini para el diario lo uso.
0: Sí, ¿cómo se llama tal? Oye, el marcador de tal, ¿cuál el resumen de las noticias de hoy? O sea, cosas cotidianas con Gemini y cosas un poquito más elaboradas con chat GPT.
1: Sí. Así es como ando.
0: Sí. Y Meta AI casi no lo uso.
1: No, yo no, solo cuando uso los lentes.
0: Sí.
1: La inteligencia artificial
0: de Meta casi no la uso, pero las redes sociales de Meta sí.
1: Pues bien.
0: Obviamente.
1: Querido Pontón.
0: Sale.
1: Gracias. Vamos a ir a un corte comercial, 9:00 a.m, 4 minutos. Regresando Andrés Obregón. No se lo pierdan, es un chavazo.
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0: Originario de León, Guanajuato, Andrés Obregón comenzó a escribir canciones desde los 10 años y a producir su propia música desde adolescente, construyendo poco a poco una propuesta basada en historias de amor, nostalgia e introspección.
1: Su estilo combina pop, folk e indie con letras muy personales que buscan transformar experiencias y

0: estar aquí platicando contigo.
1: Oye, Andrés, vas a ser el auditor nacional, caray, qué buena experiencia. Y además, qué bonito que vengas aquí a presumir una ocasión tan importante en tu carrera.
0: Sí, la verdad es que estoy bien contento. Creo que ha sido un sueño que he tenido desde bien chiquito, desde que era niño. Creo que desde los 9 años sueño con tener un concierto y ahí en el Auditorio Nacional. Este va a ser el primero. Creo que las primeras ocasiones tienen algo, o más bien son muy especiales. Entonces estoy bien feliz. Estamos planeando algo bien bonito para el show, sorpresas, invitados. Creo que sin duda va a ser el show más especial, yo creo que de toda mi carrera hasta ahora. Y pues bien feliz de que ya llegue la fecha, de que ya a menos de un mes para que llegue la fecha.
1: Oye, cuéntale al público, Andrés, que pudiera no, porque la verdad es que esté aquí un artista que va a ser un auditor nacional, pues habla de un artista ya con una base, con una comunidad de fans importante, con una trayectoria importante, con canciones que han funcionado, porque no cualquiera hace un auditor nacional. Hay Lunarios, Metropolitans, pero el auditorio, además de ser un templo de la música, uno de los lugares más importantes del mundo para hacer conciertos, es una cita trascendental en la carrera de muchos, un sueño de muchos. Sí. Cuéntale al público que pudiera no tenerte ubicado, ¿quién es Andrés Obregón?
0: Sí, pues soy un cantautor, soy músico, soy productor también, que me gusta mucho escribir, soy una persona sumamente melancólica, escribo mucho de cosas que me causan melancolía, pero también de todo lo que me pueda generar un sentimiento profundo, un sentimiento, a veces no profundo, a veces cosas divertidas también, todo lo que sea intenso, todo lo que me pueda generar un sentimiento intenso, me gusta mucho escribir de la vida, obviamente de lo que a todos nos llega, ¿no? El desamor, el amor, pero de la vida, de las personas tales que se fueron, de las crisis existenciales que uno tiene, soy una persona pues que sigo conociéndome muchos aspectos de mi vida, sigo tratando de crecer, tratando de ser mejor, pero creo que quizá la característica que más me puede identificar es la melancolía.
1: Oye, y hablando de tu historia, cuéntale al público cómo surge el artista, cómo llega el artista a la persona, dónde empieza, cómo empieza.
0: Sí, está bien curioso porque yo empecé queriendo ser nada más cantante, o sea, yo me acuerdo que de muy chiquito, mi papá escuchaba Maná mucho en el coche, me acuerdo, y mi mamá escuchaba Chayanne, eran las dos cosas que yo más escuchaba, bueno, Chayanne, Ricardo Montaner, mi papá escuchaba también José Luis Perales, pues cantantes de cuando yo era chiquito que ponían mis papás.
1: Oye, pero en el caso de Maná, de José Luis Perales, grandes canciones. Sí, porque la neta, pueden decir de Maná lo que quieran, pero son grandes canciones. Brutales, tienen. Sí. Chayanne también, quizá no de él, pero buenas canciones, sí, con otro sentido. Y el maestro Montaner, ni decirlo.
0: Sí, claro. Sí, no, sí, sí. Pues, no, ahora sí.
1: Creciste entre grandes canciones.
0: Crecí entre grandes canciones y grandes compositores. Pero yo al principio no sabía cómo nacía una canción, ¿sabes? Yo al principio quería como cantar canciones y porque sentía como.
1: ¿Qué cantabas cuando empezabas?
0: Cuando empezaba, lo que más cantaba era Chayanne, o sea, yo me aprendía las canciones de Chayanne, me sabía todas las de Chayanne, me sabía bueno, lo que escuchaba también.
1: Lo dejaría todo, ¿cómo se llama?
0: Lo dejaría todo, las de Maná también, pues todas las que ponían mis papás ahí me las iba aprendiendo, pero luego ya como a los 9 años compuse mi primera canción y fue cuando dije, oye, me gusta, me encanta esto de cantar lo que yo quiero decir.
1: Oye, pero está raro porque 9 años es un niño.
0: Sí, era un niño, o sea, la primera canción que escribí, me acuerdo que yo hacía muchas canciones de juego, o sea, canciones cortitas de quizá 15 segundos, pero de juego, de algo que me pasaba en el día, de algo curioso, como de chiste, antes, de muy chiquito, pero eran canciones cortitas que tal vez ni rima tenían, pero tenían cierta rítmica ahí curiosa. Pero ya a los 9 años fue cuando hice mi primera canción, que se llamaba La Vida es Preciosa. O sea, La Vida es Preciosa, todavía tengo ahí algo, recuerdo de cómo suena esa rola, pero ahí fue cuando descubrí la
1: composición. A los 9 años. Pero fíjate qué bonito título para un niño de 9 años. La ¿sí? Vida es Preciosa.
0: Sí, la verdad es que es una canción bonita, digo, es una canción de un niño de 9 años.
1: Tal vez no es... pero que habla de lo que en la niñez uno siente.
0: Sí, justamente, y la compuse yo como, igual, como un juego, me acuerdo perfectamente el día que la hice, yo estaba en mi cuarto, estaba brincando en la cama, estaba saltando y estaba componiendo la canción y llegué con mi mamá de que, mamá, inventé una canción. Y fue la primera vez que mi mamá me dijo de que, oye, compusiste una canción, esto es componer música, ¿no? Nadie en mi familia se dedica a la música, pero fue el momento en el que como que en mi mente yo

0: veía como un juego, como inventé una canción y fue la primera vez que alguien me dijo como, oye, esto es...
1: Oye,
0: esto,
1: además vienes de un estado de gran inspiración.
0: Sí, claro, Guanajuato.
1: Guanajuato
0: de José Alfredo Jiménez.
1: Guanafato.
0: Sí. Fato, claro, sí.
1: Ya sabes que le dicen, al estado ya le pusieron Guanafato.
0: Guanafato, sí.
1: Oye, pero qué bonito, y la primera vez que te subes a un escenario... Ya como Andrés Obregón, ¿no? De chiquito en la escuela, en la secundaria.
0: Claro. Sí, o sea, obviamente pasó eso de la escuela, pero la primera vez que me subí a un escenario, fue. La que recuerdo como importante en mi historia fue, le abrí un concierto a Leonel García. Hace años, yo tenía 16 años. Le abrí un concierto a Leonel García y fue la primera vez que justo me subí en el escenario y me acuerdo perfecto de ese día. O sea, para mí ese día fue un inicio de lo que venía. Ya me había subido al escenario justo en la escuela. Un tiempo estuve tocando en un restaurante, cosas así. Pero esa vez fue la primera que dije, wow. Y fue la primera vez que canté mis canciones en frente de gente que iba a escuchar otro concierto. Pues yo era casi un niño, ¿no? 16 años. Pero de ahí, pues se fueron abriendo más oportunidades.
1: ¿Eso fue en León?
0: Eso fue
1: en
0: León.
1: ¿En qué lugar?
0: Fue en una disco o en un antro, creo que okay. Se llamaba Indra, ya creo que ya no existe, pero sí, me acuerdo que fue en un antro, fue la gira esta que hizo Leonel García, no me acuerdo cómo se llama, de su disco Todas Mías, me acuerdo perfecto de eso, ahí lo saludé, porque fue la primera vez que conocí a un compositor de esa talla, ¿no? Y que lo saludaba, fue un momento muy bonito, y de ahí pues fueron saliendo más cosas de ahí, pues fue, ahora sí que ir a más eventos, abrirle a más artistas, hasta que grabé mi disco, luego fue, pues ahora sí que ir sacando rola que no funcionaba, hasta que una funcionó, y de ahí hacer conciertos hasta ahorita ya tener el Auditorio Nacional en menos de un mes, ¿no?
1: Oye, increíble, de verdad. Cántanos algo, ¿no? Para que la gente te escuche, o sea, la gente que te está conociendo, que sepan que Andrés Obregón está presentándose aquí en la radio, pero que además tiene el compromiso de hacer un Auditorio Nacional.
0: Claro que sí.
1: ¿Qué nos cantas?
0: Esta se llama Pausa, creo que es de las canciones que quizá, si a mí me dijeran con qué canción te presentarías o le enseñarías a alguien que no conoce música, creo que es esta, es la que más trae mi personalidad ahí adentro.
1: Venga.
0: Ahí va.
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0: nosotros Andrés Obregón, que tiene su concierto en el Auditorio Nacional. Mira, te van a saludar de aquí de la alcaldía Miguel Hidalgo, de Puebla, de tu tierra, de León, Guanajuato, Zapopan, en Jalisco, en Guadalajara, Colonia Nápoles, de Pachuca Hidalgo, de Atizapán, de Guanatos también. Oye, ¿y cómo llegas al Auditorio Nacional? Porque casi siempre hay un proceso.
1: Sí.
0: De que igual ya lo tuviste, donde muchos hacen que Foro Tejedor, que Bajo Circuito, Indie Rocks, luego se van que al Metropolitan, hacen un par, y luego Auditorio Nacional. ¿Y cómo fue el proceso? ¿O no hay proceso y dijiste auditorio?
1: No, sí, hubo un proceso que creo que estoy agradecido de haber vivido, porque me tocó toda la parte desde los conciertos de que iban 10 personas o 17 personas. El primero que vine aquí fueron 17 personas, con el Foro del Tejedor, justamente.
0: Sí,
1: fue hace un rato, fue hace como unos 8 años la primera vez, fueron 17 personas, y entre ellas mis papás, mi hermano, sí, y mis amigos,
0: sí,
1: ¿no?
0: Sí es.
1: La primera vez, y de ahí pasaron años, hasta que hice un foro más chiquito, que era un foro 37, se llamaba, que habían 50 personas. Fue el primer show que pude llenar aquí. Luego hice el Tejedor, que esa vez ya lo llené. Del Tejedor hicimos el Lunario, nos pasamos hasta el Lunario, que para mí ese fue fue como el salto en el que me di cuenta que estaba pasando algo, ¿no? Porque para mí el Lunario ya era un foro que me daba miedo, ¿no? O sea, de ¿cómo lo vamos a llenar? Acabamos de hacer un Tejedor, ¿cómo va a ser el Lunario? Y el Lunario lo vendimos en 2 horas. Entonces, para mí fue como, qué locura, o sea, ya está pasando algo con el proyecto, ¿no? De Lunario hicimos justo el Metropolitan hicimos el Pepsi Center, y luego ahorita ya pasamos al auditorio. Nos tocó el camino bonito, la neta.
0: Pero sí, es muy bonito porque vas dándote cuenta cómo va creciendo la comunidad que compra un boleto, que es muy diferente a la que da un like, sí, que tira hate, lo que sea. Esta comunidad que compra y que paga por ir a verte es la que recibe pues la oportunidad de ver al artista en vivo, y ustedes reciben la bendición de que están.
1: Sí, sí, además sabes que sí, bonito es voltear a ver como en retrospectiva todo lo que ha pasado para llegar al Auditorio Nacional, que si te soy sincero, pues era, para mí era el sueño más en concreto que yo tuve desde que empecé esta carrera, ¿no? O sea, hay muchos foros en el mundo, muchos lugares, uno imagina estadios, conciertos, giras, todo este rollo, pero el Auditorio Nacional para mí era el Auditorio Nacional, ¿sabes? Entonces, como ver todo por lo que pasé, los momentos buenos, los momentos malos, los foros que nos costó llenar, los foros que llenamos, todo esto para llegar al auditorio es muy bonito. Me acuerdo, hicimos la promo para el auditorio para subir a redes el trailer, y después de grabarlo me solté, lloré, lloré, lloré, lloré. Fue como una acumulación de todo el camino, de todo lo que uno a veces piensa que no va a pasar. A veces, en algún momento yo dije, no, tal vez nunca llene un foro de 100 personas aquí en Ciudad de México, y ahora estamos en uno de 10,000 a punto de dar un concierto ahí. Entonces se acumuló todas esas emociones, y pues agradecido de todo lo que ha pasado para llegar al auditorio.
0: Sí, totalmente de acuerdo. ¿Qué nos cansa, Andrés?
1: Pues, a ver, ahí viene otra canción que creo que es de mis favoritas, y creo que es de las favoritas también de la gente que escucha mi música. Esto se llama Mar y Bosque.
0: Venga.
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0: Andrés Obregón con nosotros. Andrés, gracias por estar acá.
1: Muchas gracias a ti, de verdad, un honor y un gusto estar por acá, un honor, pues ahora sí que a punto de estar en el Auditorio Nacional, pasar por aquí y platicar contigo un rato.
0: No, hombre, qué bonitas canciones, y seguro te va a ir muy bien después del Auditorio Nacional, vienen otros foros. Seguirá la conquista.
1: Claro.
0: Y te deseo mucha suerte.
1: Muchas gracias, pues gracias por el tiempo, por el espacio, y ojalá nos veamos de nuevo muy pronto.
0: Seguramente será así, bienvenido siempre.
1: Muchas gracias.
0: Gracias, vamos a continuar con este programa. Hoy es jueves 24 de septiembre.
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0: en la música regional mexicana y en la música mexicana, y por qué no meterle esta cosquillita de ser uno de los quintos, o sea, por ejemplo, porque está Michael Vidal, Jorge Negrete, Pedro Infante, Javier Solís, Don Vicente Fernández, y alguien con una voz tan poderosa como la de Julián, pues la verdad es que yo no veo a nadie. Por lo pronto, hoy por la noche, mi querido Jesse, estará en todo mundo cantando y echando palomas al vuelo, como dicen, ante esta situación tan maravillosa que es el lanzamiento de una disquera que, insisto, además de unir al mundo de la música, genera empleos y va a aliviar a mucha gente que pretende conseguir un sueño de la mano de alguien que también en algún momento pensó en grande y alcanzó su objetivo, como Julián Álvarez y Ricardo Álvarez, su hermano, mi querido Jesse.
1: Pues gracias, mi querido Gilillo. Nos escuchamos el día de mañana. Continuamos, Gilillo.

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1: Bien, llegó el momento de la segunda, casi terminando este programa, con Alfonso Arturo Veraprendes, conocido como Jürgen el Goyito Vera, Le Goye, señoras, señores. Mi querido Le Goye, ¿qué nos dices en esta segunda?
2: Muy bien, mi querido Ye, pues feliz de continuar aquí en Exa FM con la segunda de deportes. Y bueno, mucho que platicar, obviamente, de este apasionante mundo que nos llena de alegría y de ilusión. Y bueno, una noticia que no es buena, esto no me apasiona ni me da alegría, pero hay que comentarlo porque Jackson Dart, el quarterback titular de los Gigantes de Nueva York, mi querido Jeff, pum, velas, adiós a toda su temporada, caramba. Pues una lesión de rodilla, el equipo de los Gigantes perdieron de manera fea contra los Rams de Los Ángeles, los Carneros, y sí, la peor noticia es que Jackson Dart pues se tronó la rodilla y fuera toda la temporada, por lo menos. Pues obviamente el entrenador John Harbaugh, que me parece que va a hacer un buen trabajo con este equipo, muy castigado en temporadas recientes, pues tiene una baja bravísima, bravísima. Vamos a ver qué resuelve y cómo lo resuelve Harbaugh, que es un gran entrenador, pero adiós a Jackson Dart. Bueno, por otra parte, platicarles, amigos, esta sí es buena noticia, porque Rebeca Bernal, esta jugadora mexicana que llamó la atención de manera poderosa porque fue contratada ni más ni menos que por el Manchester United para jugar en su equipo en la rama femenil, anotó ya 2 goles con el Manchester United, así que se estrena como goleadora Rebeca Bernal. Digo, no es que haya sido un gran juego, el Manchester United le metió 10-1 al Sheffield United en la FA Women's League Cup allá en Inglaterra, pero una gran noticia que haya anotado un par de goles la mexicana. Bueno, César Montes, causa baja de la selección nacional, esto es previo al debut de Rafita Márquez en contra de Colombia, lo que apunta para hacer un gran juego este sábado, pero César Montes se regresa a Rusia para pues ser atendido de su lesión, nada de gravedad ahí, pero bueno, pues ni modo, no podía y no se iba a arriesgar a jugar un partido amistoso, así que regresa para que lo atiendan el cuerpo médico del Lokomotiv allá en Rusia, Mille. Y bueno, también pues esta parte de la política, no me gusta mucho mezclar la política con el fútbol, pero hay que decirlo, la bancada de Movimiento Ciudadano propuso modificar la Ley General de Cultura Física y Deporte para obligar a las asociaciones deportivas a mantener el ascenso y descenso. Habíamos platicado de que hubo una especie de ponencia en el Senado en donde, entre otros personajes, estuvo el Fantasma Suárez, estuvo David Faitelson, y bueno, pues esto ya va en serio en lo que tiene que ver una iniciativa. Ay, yo tengo opiniones encontradas en esto. Yo creo que todos, la verdad es que todos a los que nos gusta el fútbol, Jesse, amigos, queremos el ascenso y descenso. Eso es una realidad. Pero el hecho que se quiera meter esto como una ley de parte del gobierno y que MC, Movimiento Ciudadano, lo agarre, ay, no me late tanto, la neta. Como que creo que el fútbol tiene que ser manejado por gente de fútbol y no por políticos. Pero bueno, pues si está ahí, ojalá. Ojalá y de veras que esto tenga un buen fin, llegue a un buen puerto. Pues así las cosas, mi querido Jen, en los deportes. Si Dios quiere, aquí estaremos mañana.
1: Hasta el día de mañana, Ponchito, y despedimos el programa. Se quedan con Jordi y con Manolo, que van hasta la 1 de la tarde. Yo soy Jesse Cervantes. Pásenla bien.
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1: Muy buenos días, señores, muy buenos días. Es jueves, jueves 24 de septiembre ya. Qué bruto. Ah, bueno, hoy se estrena la película de Hombre al Agua de Gael García, que tuvimos la oportunidad de que estuviera aquí el martes en el programa. Hoy me acuerdo que dijo 24 de septiembre. Así es que vayan a ver. Muy buenos días, ¿cómo están? ¿Cómo amanecieron? ¿Cómo ando godido? ¡Ay, malditos perritos adorables! Buenos días, Moronga, sí. Hoy se va a poner muy, muy, muy bueno el programa. Y bueno, tenemos un chorro de cosas. Tengo boletos para regalar. Viene Claudia Lobatón, nuestra sexóloga. Fíjense que ya nos hacía falta Serpentario, sexóloga. Sí, gracias porque viene hoy. La semana pasada vino alguien, ¿no? ¿Quién vino? Pero, oye, es que antes teníamos sexo dos veces a la semana. Fíjense, ya estamos como matrimonio. O sea, fue bajando el sexo poco a poco en estas semanas. No seamos así. No seamos así. ¿Por qué? Y es este momento donde yo le pregunto al Serpentario, a cada uno su teoría de por qué baja el sexo cuando uno vive con su pareja. Arranco con Elías, dedos de seda, el hombre de la consola, el hombre con más de 20 años en esta empresa, que está a punto de jubilarse apenas a los 35 años. Elías, muy buenos días. ¿Cómo estás en este jueves 24 de septiembre?
2: Hola, Jordi, buenos días.
1: Buenos días. ¿Por qué baja el sexo cuando... ¿Cuánto tiempo llevas de casado?
2: De 26 años desde ahí. No, pues, yo sí. Creo desde ahí empieza a bajar.
1: Desde ahí empieza a bajar. Sí, ¿por qué baja?
2: Por el trabajo.
1: ¿Por el trabajo?
2: Sí, porque llegas tarde a la casa y ya.
1: ¿Y cansado?
2: Cansado.
1: ¿Tu promedio ahorita?
2: Yo creo 2 a la semana.
1: Ah, chingados, para 26 años, no juegues. Ya los quisiera uno, muy bien. Antonio Montoya. Antonio, ¿cómo estás? Muy buenos días, Antonio.
3: ¿Qué onda, amigos? Buenos días.
1: Buenos días, productor de este programa. ¿Por qué baja el sexo cuando uno vive en pareja?
3: Yo no lo sé, amigo. No te podría decir desde mi punto de vista porque pues estoy bien servido.
1: Ok, o sea, no ha bajado.
3: No.
1: ¿Cuánto tiempo tienes con tu pareja?
3: 12 años.
1: ¿12?
3: Sí.
1: ¿12?
3: Sí.
1: ¡Guau! Felicidades.
3: Gracias,
1: muy bien,
3: amigo.
1: Muy bien, perfecto.
3: No, mi teoría de los matrimonios, quizás no desde mi punto de vista, pero con otros compañeros, amigos que he visto, pues igual diría que las jornadas laborales pueden afectar tu vida sexual.
1: Ok, jornadas laborales, lleva 2 puntos. Mándenme WhatsApp al 50. Es más, Miguel Díaz, diles a dónde pueden mandar un WhatsApp para decirme. Y yo te sigo con el resto del serpentario para decirnos, por favor, por qué desde su punto de vista baja el sexo en las relaciones cuando ya vives con alguien. Adelante.

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1: Ahí está el WhatsApp para que nos digan. Frida Sofía, por favor, acércate, Cine Sofía. Frida, ¿cómo estás? Buenos días.
2: Hola, buenos días.
1: ¿Tienes una relación seria con quien vives, con alguien?
2: No vivo con alguien, pero sí tengo una relación.
1: Ok. ¿Ha bajado la relación sexual? ¿Cuánto tiempo llevas con tu relación, corazón?
2: Llevo 5 años.
1: Ah, un ratito, suficiente. ¿Ha bajado del principio que andaban ahí duro y duro?
2: Pues sí, porque antes nada más íbamos a la escuela y no teníamos trabajo y ahora, pues ya.
1: O sea, otra vez dice el trabajo.
2: Ajá.
1: ¿Eso es lo que ha bajado?
2: Ajá. Pero, porque ya casi no nos vemos.
1: ¿Pero te sigue gustando igual?
2: Ah, sí.
1: ¿Lo sigues viendo rico?
2: Sí, lo sigo viendo con amor.
1: ¿Cachondón?
2: Sí.
1: ¿Alguna parte de su cuerpo que sea la que más te llama la atención?
2: Sus manos.
1: Sus manitas. Muy bien. Gracias, Frida. Muy bien. O Ana Salazar, la niña del Miraflores. La niña del buen decir. La niña del buen decir.
3: Hola.
1: ¿Cómo estás, Anita? Buenos días. ¿Cómo estás? ¿Bien?
3: Bien, gracias.
1: Qué bueno. ¿Cuánto tiempo llevas con tu relación?
3: 8 meses.
1: ¿Muy poquito?
3: Poquitito.
1: O sea, pero sé por ahí que estás muy cerca de hacer algo más serio, ¿no?
3: Exacto.
1: ¿Se puede decir o es algo
3: sí,
1: privado?
3: Sí, sí, lo podemos decir.
1: De vivir juntos, ¿no?
3: Exacto.
1: De los 8 meses hasta ahora, ¿ha bajado un poco el tuiki-tuiki, el nos subimos al guayabo?
3: Sí. Uh-huh. O sea, pon tú, la neta antes sí era como casi diario.
1: Ajá.
3: Y ahorita, pues sí, solo los fines.
1: Solo los fines...
3: De semana.
1: Ah, dije de semestre.
3: No, los fines.
1: Fines de semana.
3: Ajá.
1: Ahí sí se cumple viernes y sábado.
3: Sí.
1: ¿Y domingo?
3: Viernes y sábado. Domingo ya no tanto.
1: Sí, pues ya es domingo de bajón.
3: Exacto,
1: ¿no?
3: Exacto.
1: Y en los hombres sabemos que bajón significa bajón.
3: Bajón.
1: Perfecto. Gracias. ¿Por qué? ¿A qué atribuyes esto?
3: Pues no sé, como que entre semana igual llegamos muy cansados. O sea, siempre nos acabamos viendo tipo 6, 7 de la noche, vemos la tele y así. Yo creo que igual el trabajo.
1: Sí, y también quizá la constancia, ¿no? De que ya nos estamos viendo todo el tiempo. Cristian Álvarez, adelante, por favor. De tiempo de relación, creo que es poco.
4: Hola, amigos, buenos días.
1: Buenos días, amigo. ¿Cuánto tiempo de relación?
4: 16 años.
1: ¿16? Órale. Bastante, bastante bien.
4: Sus idas y venidas, pero 16.
1: Exactamente. Hablando de las venidas, ¿cuántas tenemos a la semana?
4: Es un promedio variable, más cuando tienes niños cambia mucho, pero pues sí, como 1 o 2.
1: Ok, ¿a qué atribuyes el bajón? ¿A los niños?
4: Los niños es un factor y luego otro sería como los roces como de preocupaciones, problemas, entonces eso va aumentando,
1: sí, sí.
4: Baja o sube el promedio.
1: Perfecto, me gustó tu respuesta, muy buena, gracias amigo, buena respuesta, porque la de Wanda todavía está muy verde y la tuya ya está madura, ¿no? Hay quien ya no me está escuchando que ya la tiene podrida. Eso ya es otra cosa, pero la fruta se cae del árbol en algún momento, ¿no? Manolo Fernández, muy buenos días, amigo.
5: Buenos días, amigo. Vamos a la rola del día. ¿Cuál es?
1: De hecho, sí tengo la rola del día aquí después, pero ¿tiempo de relación?
5: 20 de casado, 30 en total con mi esposa.
1: 20 de casado, 30.
5: 30 en total, 10 de novios,
1: bastante
5: 20
1: tiempo.
5: De casado, sí.
1: ¿Desde el principio del noviazgo empezaron a tener la relación, amigo?
5: Sí. O sea, sí, con todo respeto para mi suegro, que ahora me escucha por Sky.
1: Uh-huh.
5: ¿Cuánto tiempo nos tardamos en qué?
1: De conocerse a que ya le dio un vuelo de hilacha, amigo.
5: Pues sí, algo. Como. Pues yo creo que un par de mesecitos.
1: Ok, muy bien, amigo. ¿Ha bajado la sexualidad?
5: Sí.
1: Sí,
5: sí, sí.
1: ¿En estos 30 años?
5: Sí.
1: Sí.
5: Sí.
1: ¿Por qué? Porque ¿a qué lo atribuyes tú? Para toda la gente que nos está escuchando, ¿no? En toda la República.
5: Yo lo atribuyo a múltiples factores. El principal,
1: creo. Es multifactorial.
5: Es multifactorial. El principal, definitivamente, creo que es la rutina va cambiando, las responsabilidades van cambiando y entonces las prioridades van cambiando. No que la otra persona deje de ser tu prioridad. Más bien, esos momentos dejan de ser tu prioridad. Porque tus prioridades son tus hijos, o cubrir las deudas, o algo de la casa, o tal, o el cansancio que conforme van creciendo los hijos, pues van creciendo van cambiando las preocupaciones o las actividades, y entonces pues sí hay veces que ponderas más un rato de buen descanso y sueño que pues poner que andarle como brinqui.
1: Claro.
5: Digo, obviamente me encantaría decir como alguien que no voy a ventilar, porque si no el día sería mala onda con él, así 2 a la semana.
1: Sí,
5: bueno,
1: después de 26 años.
5: Ya lo quisiera yo.
1: Sí, porque se me olvidó preguntar, ¿y con tu esposa?
5: Exactamente. Sin embargo, sí hay ocasiones que es así, pero hay ocasiones que pueden pasar más bien al revés, 2, 3 semanas y nada, y no por otra cosa, simplemente pues porque ya pues la cabeza va por otro lado, literal.
1: Completamente de acuerdo. ¿Saben qué creo yo? también, antes de mandar a la rola del día, creo que tiene mucho que ver la cotidianidad, que no es lo mismo ver a alguien de vez en cuando,
5: sí,
1: que verlo todos los días y todo el tiempo. Como que cuando tienes a alguien todo el tiempo más constante, ya deja de ser, quiero decir, como algo eventual, especial,
5: espontáneo.
1: Entonces es como, pues ya nos vemos todos los días, todo el tiempo. Es como, puede ser ya en cualquier momento, ya no hay esa urgencia.
5: Sin embargo, sí quiero decir una cosa. Cuando son estos momentos, son muy especiales. Porque muchas veces cuando estás empezando una relación o llevas poco tiempo, como algunos de los integrantes del Serpentario, pues sí, como muchas veces incluso hasta medio planeas ese momento y hasta como que lo idealizas. Acá cuando sucede es porque verdaderamente se conjuntaron muchas cosas y es bien padre, es bien, bien, bien pues es bien satisfactorio.
1: Sí, la verdad.
5: Sí.
1: Oigan, bueno, pues muy buenos días. Está buena. Ahorita vamos a empezar a
5: leer
1: lo que me mandaron. Ahorita lo digo después de la canción porque ya me pasé de tiempo, pero vamos rápido a la canción. Esto es Día Cero de la Ley. Hoy voy a poner dos canciones. Dos canciones de jueves, dos canciones dos mileras, una en español y una en inglés. Y voy así de despacito a más arriba. ¿Cómo van los que estaban cansados ayer? ¿Están menos cansados? ¿Amanecieron más relajados en jueves? O sea, el cansancio es el problema del cansancio. ¿Es la palabra miércoles o es que realmente traías ahí algo en la asiática? Ahorita regresamos. Señores, Día Cero, por supuesto, la ley.
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1: Qué buena canción. Te conté, amigo, alguna vez que una vez llegué y me fui de fiesta en Chile, en Santiago de Chile.
2: ¿Los encuerado?
1: No.
2: O sea, me fui en Chile.
1: No podría.
2: No,
1: ¿tú podrías entrar a una playa
2: nudista? No.
1: A mí me daría un poquito de incomodidad.
2: Sí, no, de hecho ya alguna vez lo hemos contado aquí, alguna vez que estuvimos juntos en una playa nudista trabajando en Australia, tuve que pedirle, que era parte de mi chava producción, a unas chicas que estaban ahí que se vistieran porque estábamos haciendo un video y pues no podían salir desnudas, ¿no? Así como bien incómodo, así de, hola, oigan, perdón, ¿se podrían poner el brasier? ¿Por qué? Y unas australianas, es que vamos a grabar una cosa y tal, y ya, pues se pusieron los braciercitos.
1: Yo hace poco, bueno, no hace tampoco, hace un par de años estaba en Barcelona, en la playa, y pues como muchas de las partes de Barcelona son topless, me sentía bien extraño, o sea, y las chicas pues obviamente sin brasier, bueno, sin la parte de arriba del bikini, y no sé si era nuestra cultura, tal, me sentía incómodo, en lugar de, olvídate de morbo, ¿no? Era como de,
2: es lo que te iba a decir, qué raro. Es más incomodidad que morbo, ¿verdad? Porque ni siquiera es como de, ay, no tienen brasier, no, o sea, es como que no quieres volteas para arriba, o sea, te incomoda, o sea, el morbo, adiós, cero líbido, sí.
1: Pero bueno, no, me fui en Chile, o sea, en Santiago de Chile, con mi querido Beto Cuevas y con su esposa Estela, de fiesta en la noche, echar unos drinks y tal. Yo estaba por allá trabajando y resultó que acababan de ir a otro rollo y yo pues tuve la suerte de que, ay, a ver si nos vemos, voy a ir, bueno, en fin, es toda una historia bien larga, pero pues me fui con ellos de fiesta. No, hombre, me sentía super rockstar porque Estela, la esposa, ex esposa
2: De Beto
1: es una de las modelos más importantes de América Latina. Y pues Beto es súper famoso. Entonces, te imaginas que llegábamos a un lugar y era así como de Beto Cuevas, Estela, y este chaparrito que traen, ¿quién es? Pero la pasé muy padre, muy muy padre. ¿Has ido a Santiago de Chile?
2: Nunca en mi vida.
1: Sí, y la gente que nos está escuchando ahorita, Chile es un lugar precioso para ir. La gente es adorable, la gente es lindísima, y es una ciudad en América Latina con el sabor latino, pero con toda la estructura europea. O sea, los edificios, los monumentos, la organización. Es muy bella ciudad, de las ciudades más bellas que he conocido.
2: Creo que estuve, sí he ido, pero aeropuerto, al hotel, al venue para un show, y al día siguiente regresar. O sea, no conocí más que el aeropuerto y el lugar del show.
1: ¿Qué tal? Pues bueno, en fin. Oigan, señores, vamos a la siguiente canción. Quedamos que íbamos a poner, les dije que iba a poner dos canciones. Esto es Blink-182, es súper dosmilero. Hoy es jueves dosmilero, aquí en este H programa. Esto se llama All the Small Things, que es buenísima canción.
3: Perdón,
1: creo que les va a les va a gustar.
3: Tú no dijiste cuántas veces.
1: ¿Perdón?
3: No dijiste cuántas veces. No es que sea morboso, pero...
2: ¿Lo que es?
1: O sea, de...
2: Sí.
1: ¿De la sexualidad?
2: Del guayabo, que
1: sí,
2: me dijiste.
1: Dije, ¿no?
2: No. Dijiste después de la rola y ya vas a presentar la segunda rola.
1: A ver, primero yo preguntaría, ¿por qué se dice treparte al guayabo?
2: No sé, amigo. Yo creo que porque el árbol de guayabo es un árbol fuerte, yo creo.
1: A ver, ahorita regresando platicamos y investiguemos. ¿Por qué se dice treparte al guayabo? Porque uno se pone así arriba y la tiene como guayabitas.
2: Siento que Jordi nada más está haciendo tiempo para no
1: A ver, vamos a escuchar esto, señores.

0: eso, a ver, amigo, ahora sí. A ver, aquí sí le pusimos en... ¿Por qué se dice subirte al guayabo?
1: Treparse al guayabo.
0: Treparse, sí. Cuando estamos hablando del sexo.
1: Sí.
0: Dice, origen de la expresión. El término guayabo se ha empleado popularmente en algunas zonas como una referencia al órgano sexual femenino. De ahí que la frase haga alusión al acto íntimo. Diferencia regional. A diferencia de países como Colombia o Venezuela, en México no se usa guayabo para referirse a la resaca o cruda, pero sí en otros lugares. Ay, yo no sabía que sí. El guayabo tenía que ver con la mujer.
1: Sí, así se le... Es una forma de decir, digo, no quiero usar más frutas, pero hay un par de frutas más que se utilizan para referirse, para hacer, pues una analogía de... Y entonces, claro, el árbol de la guayaba sí se llama guayabo. Entonces yo creo que por eso, o sea, es por eso que es treparse al guayabo, o sea, viene
0: de
1: ahí.
0: ¿Pero cómo es el árbol de la guayaba? A ver, deja ver.
1: No tiene nada que ver con el árbol de la guayaba.
0: Ah.
1: O sea, lo que pasa es que esa parte se le llama...
0: Como guayaba.
1: Como guayabo.
0: Ok.
1: O sea, entonces, como guayaba, entonces es treparte al guayabo, o sea, el árbol que da...
0: Ah, yo creo que porque si te subías tú y se te veían pues ahí tus kiwis flotando, parecían como guayabitas.
1: No, pero digo, podría quedar también. O sea, o a lo mejor si fuera como un árbol, como de ciertas características, como de estos árboles que crecen como el potro de la Moria, ¿sabes? Así como columpio, ajá, a lo mejor podría quedar. Pero no, si es por la referencia a la parte sexual femenina y es como treparse al guayabo, es como... Sí.
0: Y ahora sí que respondo, ¿no?
1: Exactamente, pues es lo que Elías y yo estamos esperando.
0: No, es que Elías lo preguntó. Elías, sí, yo también baja la constancia sexual cuando está uno con su pareja mucho tiempo. Y yo creo que tiene que ver con muchas de las cosas que dijeron. Sobre todo, el cansancio. O sea, la cotidianidad, ya ves a la persona todo el tiempo, entonces ya no hay urgencia, ni como gran oportunidad, porque la oportunidad la tienes siempre. Dos, cansancio, llegas más cansado, y como puedes hacerlo en la noche, o mañana temprano, o mañana en la tarde, lo vas dejando. Tres, cuando ves también la presión de las cosas, que eso creo que lo dijo Cristian, dinero, problemas, hay tantas cosas de cuáles hablar, uh-huh, que a veces ocupan el espacio de esa sexualidad. Y bueno, si tienes hijos, pues obviamente, en mi caso con mi pareja no tenemos hijos en común, pero por ejemplo, si mis hijos viven con nosotros o están con nosotros, pues también es como de llegaron, comentaron, te preguntan, vamos a cenar juntos, o sea, como se reducen un poco los tiempos, ¿no?
1: No, y hasta hay momentos que estás con ella y tienes que estar pendiente del celular porque tu hijo salió o está en la calle, o tienes que a qué hora llegas, o sea, todo ese tipo de cosas, pues, insisto, no es que no sea importante tu pareja, pero, o sea, tu prioridad en ese momento es otra.
0: Y además, ¿saben qué? Que cuando estás en el enamoramiento al principio, hay una carga sexual muy fuerte, o sea, la testosterona, el apetito sexual es más amplio.
1: Uh-huh.
0: Después, psicológicamente y hasta químicamente, baja, o sea, está comprobado que baja, entonces también eso afecta, o sea.
1: Por supuesto.
0: O sea, tú puedes no tener hijos, no tener muchos compromisos, ser dos millonarios que no tienen ni medio problema económico, pero aún así les va a bajar la sexualidad, porque químicamente después de cierto tiempo va a bajar. El enamoramiento está comprobado que dura de 8 meses a máximo, creo que año y medio. Entonces, pues después va a bajar también la sexualidad.
1: Es un tema hasta biológico, entonces.
0: Es muy difícil que alguien tenga el mismo nivel de sexo que tenía en el primer mes cuando descubrieron su sexualidad.
1: Sí, no. No.
0: O sea, por más que no vivan juntos y no tengan problemas.
1: Exacto.
0: ¿Estás de acuerdo?
1: Sí, acomodabas tu vida o acomodabas tus momentos para que fueran esos momentos. Ahora acomodas tu vida en otras cosas y eso es un increíble complemento, pero no es la prioridad.
0: Exacto. Oigan, ayer hubo nominaciones en Casa de los Famosos. Fue la última, ¿no? La de ayer.
1: Fue la última, la del día de ayer.
0: Hablaremos más adelantito de eso también, de la Casa de los Famosos, de todos regalos. Tenemos, ya les dije que viene Claudia Lobatón para hablar de sexualidad. Hay un chorro de cosas que platicar y que decir y que comentar. Y les recuerdo para hablar de sexualidad. Hay un chorro de cosas que platicar y que decir y que comentar. Y les recuerdo a la gente que me está preguntando del nuevo libro que va a salir, mi nuevo Cúbole, que es Cúbole con la adultez, un libro para personas que tienen entre 20 y 30 y altos. ¿Qué hubo con el SAT? ¿Qué hubo con el trabajo? ¿Qué hubo con encontrar una buena pareja? ¿Qué hubo con cuándo saber dónde separarte de una pareja, casado o no casado, qué huele con la autoestima, ¿no? Que no te sientes adulto, qué huele con el ahorro, cómo puedo conseguir algo, es mejor rentar que comprar, es mejor cómo inviertes, cómo haces dinero, cómo pides un aumento, cómo renuncias de un trabajo, eso es lo que estamos platicando, cómo vuelves a tener más sexualidad en tu pareja, o cómo hablar de sexualidad. ¿Qué pasa si hubo una infidelidad en tu pareja que está de repente muy sobrevaluada? ¿Tienes que terminar o no? Todo con muchísimas investigaciones, con muchísimo trabajo de muchos expertos y con el de un servidor, un nuevo Cúbole. 20 años después hay un Cúbole con la adultez. Todavía no sale este Cúbole con la adultez. Va a estar en las tiendas y en las librerías de todo el país a partir de la primera semana de noviembre, o sea, nos falta pues un mes y medio, más o menos, ¿no? Porque estamos ya a finales de septiembre. En noviembre va a estar en todas las tiendas, pero tú lo puedes pedir antes y lo puedes apartar antes, porque yo creo que la primera edición pues se va a acabar pronto, sinceramente. 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Regresamos, es jueves.

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Y una frase que me encantó es de Robert Greene Ingersoll. Él es abogado y veterano de la Guerra Civil estadounidense, y la frase está bien, pero bien, bien linda. A ver qué les parece, díganme si les hace sentido o no, díganme si les cae y les pega o no. La frase es: en la vida no hay premios ni castigos, sino consecuencias. Madre Santa, tómala de ahí. Jesucristo crucificado, híncate por favor, esta perra. En la vida no hay ni premios ni castigos, sino consecuencias. Y es cierto, es algo que hemos platicado varias veces. Y les digo, todo lo que estás viviendo hoy, todo lo que yo estoy viviendo hoy, todo lo que Manolo está viviendo hoy, todo lo que el Serpentario está viviendo hoy, todo lo que tú que me estás escuchando estás viviendo hoy, es una consecuencia de lo que decidiste, de lo que trabajaste, de lo que no trabajaste, de lo que buscaste, de lo que te equivocaste, de lo que lograste, de lo que luchaste o de lo que dejaste a la mitad. Esa es la verdad, nos duele en el alma saberlo, pero les digo algo, es mejor saberlo que hacernos güeyes. O sea, es mejor decir, mira, lo que hoy estoy viviendo en mi trabajo, en el dinero, en mis relaciones personales, en el amor, es algo que yo he ido sembrando. Ahora, no se hagan tampoco y no se sientan mal, quizá. A ver, vamos a poner un ejemplo. Digamos que en el trabajo no tienes el trabajo que quisieras, pero piensas y cada vez has estado mejor. Eso no significa que no haya bajones. Hagan de cuenta que la vida, en muchas cosas que vamos aprendiendo, es como, ay, ¿cómo les puedo decir? Como una espiral. Vean una espiral, piensa cómo va subiendo una espiral, va subiendo, y luego de repente da la vuelta y baja tantito, ¿estamos de acuerdo? Y luego la espiral va para arriba otra vez, va subiendo, y baja tantito. Va subiendo, y baja tantito. El secreto, creo yo, es entender que vas a bajar, en todos momentos vas a volver a bajar. Quizás no estás en el trabajo que quisieras, pero el ideal sería que estuvieras en un trabajo mejor, que tengas cosas mejores que lo que tienes en el pasado. Que esa espiral vaya siempre subiendo, aunque tenga rizos, o les llaman loops, de bajaditas, ¿no? O sea, rizos me refiero, pues sí, como una bajadita, como un circulito. Entonces, aunque bajes ahorita un pedacito en donde estés, en el amor, en el trabajo, en tu realización personal, no sientas que ya valió, sino más bien acuérdate de dónde vienes y dices, bueno, ¿lo hice mejor que la vez pasada? Sí, ok, voy para arriba. ¿No lo hice mejor que la vez pasada? No pasa nada, eres ser humano, eres persona, todos nos equivocamos, todos de repente la regamos, es normal, por eso tenemos el libre albedrío. Entonces sí, ok, para que no me vuelva a pasar lo siguiente, tengo que cambiar esto, tengo que recalcular el otro, tengo que hacer tal cosa, tengo que dejar esto que amo para poder tener lo que realmente quiero y que puedo tener algo mejor. Entonces, verdaderamente es difícil, pero creo que vale mucho la pena decir, a ver, alto a la vida y decir, a ver, lo que tengo hoy fue lo que trabajé. ¿Qué voy a trabajar para tener lo siguiente? Y si tienes malos momentos ahorita, no pensar que, ay, voy en retroceso, ay, todo me ha ido mal, ay, no. Agárrate una hoja y di, a ver, estaba en esto. Bueno, en eso estoy mejor. En esta relación ahora aprendí esto. En esta relación quizá terminé, pero ahora tuve mucho mejor tal cosa. En este trabajo quizá no es el que yo tanto quería, pero aprendí a poner límites, aprendí a trabajar menos o aprendí a hacer algo que me gusta más. Quizá ganaba menos, pero me di un valor más importante yo como persona en mi trabajo. No sé, o sea, pero la cosa es analizarte, porque la única forma, yo siempre digo que no te puedes curar de una enfermedad que no sabes cuál. Entonces, la única forma de hacer algo mejor es aceptar con pantaloncitos, con falda, con como cada quien quiera decirle, con webs o con ovarios, y decir, ok, aquí puedo mejorar esto, pues a echarle ganas. Pero si toda la vida te haces así de ladito y no quieres ver lo que hiciste mal, pues entonces no hay manera de que vayas a crecer.

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1: Hoy nuestra sexóloga Claudia Lobatón nos va a platicar de sexopnia. ¿Qué es sexopnia?
2: Lo que uno se inventa, ¿verdad?
1: Sí, lo que es, ya hay en el sexo, ya hay miles de cosas, ¿sabes?
2: Claro. Sexopnia. Es una parasomnia, es decir, es bueno. Como, si dije, no, quedaste igual, ¿no?
1: Igualito.
2: Las parasomnias son como estos trastornos del sueño,
1: ajá,
2: donde tú estás dormido y es como sonambulismo, pero te da por tener relaciones sexuales.
1: ¡Ay, qué padre!
2: Así como, qué chistosito, ¿no?
1: Oye, pues ojalá que todos nos tocaran sexonomias, ¿no?
3: Pues
1: unas sí son sexomomias, ¿no?
3: Pues yo creo que a mí sí me ha pasado. Pero estoy soñando y de repente ejecuto, así me ha pasado.
2: Sí, exacto, justo así. Y en realidad, propiamente no es como un problema en sí.
1: Ajá.
2: Lo que más le sufre
1: una virtud,
2: es la pareja. Porque de pronto hay personas que pueden ser agresivas.
1: Ok. O sea, agresivas en el sexo y
2: claro.
1: Así de, ¡ah!
2: Exacto. ¿No? Y no se acuerdan.
1: Déjame bajo el calzón. ¡No, no! ¡Sí!
2: Sí.
1: Quiero que entre así como taladro.
2: Puede ser así como muy, claro, no están conscientes.
1: Ok.
2: Entonces pueden presionar.
1: A mí se me hace padre, o sea, se me hace padre que de repente en la noche alguien esté dormido y empiece en la dormidez a querer con la pareja. Se me hace cachondo, rico, padre. No soy una persona que normalmente lo hago así, pero sí creo que hay gente que se espanta. O sea, que se saca de onda, como, espera, me estaba dormida, ¿no? Y,
2: claro.
1: Y ya me tienes aquí como mariposa de contra el corcho, ¿no? Así, de mariposario, ¿no? Espérame,
2: claro.
1: ¿No?
2: Y es mi momento de descansar. Sí, porque además no, en este tipo de situaciones no puede haber consentimiento.
1: Claro.
2: O sea, como si está dormido, ¿cómo va a preguntar?
1: Exacto.
2: Y si la otra persona también está dormida, ¿cómo va a preguntar? Esa es como parte de situaciones complejas de estas parasomnias, porque además no descansan igual. O sea, si esto te pasa una vez a la semana, es una vez a la semana que interrumpes tu sueño y que no estás recuperando.
1: Claro. Sí, y aquí sí me imagino que no hay mucho previo, ¿no? Aquí es como que directo a la penetración, ¿no?
2: Sí, no hay. Bueno, depende de la persona, pero sí, usualmente es lo que estoy soñando.
1: A mí.
2: Ajá. Alguna vez me pasó.
1: Ajá. ¿Solo una?
2: O sea, una yo y he tenido parejas que tienen parasomnias.
1: Ah, ok, ajá. ¿Que tú quisiste hacerlo?
2: Pues no me di cuenta, más bien.
1: Ah, claro.
2: Porque no te das cuenta. Ese es el tema con este tipo de situaciones o de alteraciones del sueño, trastornos del sueño. Tú no estás consciente. Cuando estás dormido, no estás consciente. Entonces, ese es el conflicto, porque al otro día no te acuerdas.
1: ¿No te acuerdas?
2: No te acuerdas, es como si tú soñaste. ¿Tú te acuerdas de todo lo que sueñas?
1: No.
2: Es igual.
1: Pero ya te despiertas, ¿no? O sea, la persona que tiene sexosomnia no se despierta. O sea, lo hace dormido, lo hace sonámbulo.
2: Exactamente, es un tipo de sonambulismo.
1: Ah, entonces es distinto a lo mío.
3: Lo mío es con alevosía y ventaja.
2: O sea, tú finges.
1: No finjo, o sea, las pocas veces, porque tampoco quiero decir que no es mi general en lo absoluto, pero se me hace padre de repente así como que una noche. Pero te voy a decir algo, ¿desde dónde se me hace padre? Se me hace padre que me lo hicieran a mí. Yo alguna vez, yo creo que mucha gente lo vimos, hubo cuando estábamos más, no sé si ahora también, pero yo me acuerdo que cuando estaba más chavo, había como una serie de videos de pornografía, como así como había categorías, de un cuate que estaba dormido y la chava lo despertaba. Entonces está el hombre dormido y pues evidentemente le empieza a tocar en la zona blanda, la cual
2: ya
1: a su
2: no
1: vez
2: se
1: hace
2: blanda,
1: dura, exactamente.
2: Deja de ser blanda.
1: Y me parecía como sexy.
2: Ya.
1: Y entonces como que dije, ay, qué rico. Entonces evidentemente ya cuando este cuate abre los ojos, pues esta chava ya estaba prácticamente sobre él, ¿no? Y dije, ah, está padre. Y después quizá de repente como hombre pensé que sería agradable para tu pareja. Y pues creo que no necesariamente, porque
2: creo que me llevé una mala experiencia.
1: No, la verdad no me llevé ninguna mala experiencia, pero no podría decirte así que es, ay, wow, qué increíble, sí, siempre que puedas despiértame. No, pero en mi caso sí fue consciente, nunca me ha tocado dormido. ¿Tú, amigo?
3: No, dormido completamente no, o no me acuerdo, o por lo menos no me ha dicho mi pareja, oye, hiciste esto de la noche. O sea, sí, de repente he estado soñando y pues me agarran las ganas y ahí ejecutamos, pues, pero sí consciente.
1: ¿Y le ha gustado a tu pareja o no?
3: Sí, O sea, sí, alguna vez sí.
1: Digo, la pareja que hayas tenido en ese momento, no sé por qué tenías 40 años casados, a fuerza tiene que ser ella.
3: Exactamente, no, no, o sea, sí, pero alguna vez sí fue como de no, please, o sea, justamente esto.
1: ¿Cómo
3: o sea,
1: no, please?
3: No, please, o sea, estoy súper sleepy.
2: Se nota que eres un poco fresa, mi querido
1: Mario. En tu caso.
2: ¿Sabes? En mi caso fue placentero de tanto de ida como de vuelta. O sea, cuando me tocó una pareja que tenía una parasomnia y cuando a mí me sucedió. De hecho, hay algunos estudios que hablan que es más fácil llegar al orgasmo cuando estás como en un estado medio inconsciente. ¿Por qué? Porque no estás pensando.
1: Ah, qué interesante.
2: Y el cuerpo está completamente flojito.
1: Así que flojito y cooperando.
2: Literal, flojito y cooperando. El tema ahí es más bien la cuestión del consentimiento. Y a las parejas que les gusta, es un tipo de necrofilia. La necrofilia es este gusto por como objetos muertos. Entonces, claramente, cuando tú estás dormido, estás medio muerto. Porque claro, no estás consciente.
1: O sea, pero espérame, tú estás medio dormido, digamos que soy yo el que lo quiero hacer. Si me despierto, pero no, dormido se lo quiero hacer a mi pareja. Pero mi pareja se va a despertar. Que yo esté jetón no significa que ella no se va a despertar cuando siente que se mueve el calzoncillo a otro lado.
2: Exactamente. Y
1: ahí ya no lo estoy haciendo yo como con alguien que está como muerta porque está despierta, ¿no?
2: Sí, bueno, pero tú eres el que está dormido. La persona que está con alguien dormido, o sea, que tiene un encuentro sexual con alguien dormido y le es muy placentero, es un tipo de necrofilia.
1: Ok, órale, está interesante.
2: Porque al final es el gusto por, o sea, las filias son el gusto por, o el, tal cual, la palabra filia significa amor. Entonces, es el gusto por situaciones donde haya algo de muerte. Y claramente, cuando tú estás dormido, pues estás como muerto.
1: Uy, está fuerte. Dice, mira, aquí una persona dice, a mí me sucede frecuentemente. Dos, dice, ¿qué tal, Jordi? Eso me pasa, pero no está tan padre porque mi esposa dice que soy brusco. Exactamente. Lo que dices, en ese momento. Y cuando me dice en la mañana, le digo que no me acuerdo y no me cree. Ahora le voy a mostrar esta sección. Ok, sí. Mira, está bien interesante.
2: Y exacto, porque muchas parejas lo que generan es enojo, porque realmente se sienten utilizadas, porque se sienten que no les están pidiendo consentimiento. Y también vamos como esta parte de no me cree. Claro, ¿hasta dónde podemos saber que realmente? Porque muchas otras lo hacen, sí se acuerdan, pero dicen, mejor digo que no me acuerdo, como la canción de Thalía, ¿no?
1: Ok, sí, si no me acuerdo, no pasó.
2: Exacto.
1: Dice, como cuando estás dormido, y está un poco fuerte. Dice, como cuando estás dormido y ya lo traes como tlaconete. O sea, ay no, está muy fuerte. Como tlaconete. Dice, de esas veces que sin darte cuenta, ya me salté un pedacito, ya se te chorrearon los frenos. En tu caso, Clau, sí, o sea, consciente, el hombre, tu pareja se despierta, te empieza a tocar y tú empiezas como que a abrir el ojito y cuando estás abriendo así el ojo, dices, ah, caray, ¿qué es ese cíclope que estoy viendo?
3: Cíclope chino.
2: ¿Sabes? Para mí es bien importante el nivel de confianza e intimidad. Si es una persona que no conozco tanto, lo que va a recibir es un golpe.
1: Ok.
2: Que no haya consentimiento para mí es algo que me puede molestar de sobremanera.
1: Ok. Oye, ya nada más como
2: sí,
1: locos.
2: Okay.
1: Tranquila.
2: Pero no estamos dormidos.
1: Exacto. Ni desnudos, ¿no?
2: Exacto. Pero pues no temas, Jordi.
1: ¿Hay un pero?
2: Pero sí es alguien de confianza.
1: Sí, ¿es tu pareja?
2: Sí, sí es mi pareja, sí.
1: ¿Te parece cachondón, rico?
2: Claro. Sí, sí, las veces que lo he experimentado me ha parecido muy excitante.
1: Okay. Es que eso era lo que yo pensaba, ¿no? O sea, como dices, ay, pues yo creo que para cualquier mujer va a ser excitante. No, no necesariamente.
2: Sí, yo creo que influye mucho la confianza. Que de igual manera, a ver, si no hay consentimiento, porque yo he escuchado muchos casos como de película de terror, donde realmente más bien esto es una violación. O sea, si no me preguntan, es violación.
3: Bueno, yo sí tengo un caso de una persona que trabajaba con nosotros en la producción, antes de otro rollo, que estando en un como campamento, de repente estaba jetón y estábamos pues dormidos todos los hombres juntos y las niñas estaban en otro cuarto dormidas y de repente el güey que estaba con él empezó a soñar, seguramente algún sueño acá tal, y mano tal, y lo quiso masturbar, o sea, se le fue directo al miembro y como que lo empezó, entonces fue como de, wow, ¿qué te pasa, güey? ¿No? Evidentemente, pues ahí sí lo quería matar, ¿no? O sea, del sonambulismo lo despertó de un fregadazo, porque sí, eso sí estuvo bastante intrusivo.
1: Claro. El mañanero, además.

0: Dice, mi pareja todas las noches lo hace y sí te puedo decir que es súper agradable. Ok, duermen poco, evidentemente, ¿no? Dice, el papá. Ah, me están preguntando de tu papá, amigo, pero. Dicen, ¿el papá de Manolo es Don Roque de vecinos?
1: No.
0: Ah, pero ok. Ah, no, dije, no vaya a ser que sí estén preguntando de tu papá. Dice, a mí me encantaba hacerle eso a mi marido y que lo hiciera conmigo, era muy rico, pero luego me fue infiel y lo quería seguir haciendo y ya me daba asco, perdió el sentido. Wow. Sí, es bien importante eso.
2: Es que volvemos a que es un tema de intimidad.
0: Sí. Lo dice, cuando me pasa, a mí me sucede que estoy pensando en alguien más que en mi pareja. Pienso que es como una película. Dice, a mí me encanta que me despierten, me ataquen para sexear. Uf, muy, muy, pero muy. Me encanta que mi güey me lo haga. Órale, están prendiendo. Dice, hola Jordi, a mi esposo le pasa y para mí sí es placentero. Y si pasa que no se acuerdan, en las madrugadas empieza por tocarme y sí me he dado cuenta que él está bien dormido. Dice, hola chicos, mi hermana comió hígado. Ah, es otra cosa. dice, mi hermana comió hígado de res y tenía clenbuterol y terminó en el doctor. Ah, ok, puede ser, ¿no?
1: Mi hermana comió hígado, fue un sexo más profundo entonces.
0: ¿Hasta dónde? Una cosa es sexo oral y otra cosa es hacer una radiografía, no chingues. Dice, yo dormido manoseo a mi esposa. Ay, se oye feo, pero bueno, me imagino, entendemos. Y hablo cosas que al otro día me las hace de jamón. Lo peor es que no me acuerdo de nada y digo cosas que ni van de acuerdo a mi vida. No sé. Dice, es más, creo que no soy yo el que se lo hace. Hay otro güey, ¿no? En la casa. Dice, una vez me despertó mi mujer con su pai. Ay, no. No escriban así, neta, porque me hacen leerlo y está horrendo. Dice, una vez me despertó mi mujer, pues bueno, teniendo sexo oral, y fue el desayuno y la pasé muy bien.
2: Es que, sí, la pasé muy bien.
0: De por sí tengo que leerle y luego, pues, como escriben rápido, pues a veces hay que complementar las frases. Pero ya de eso, además traducirlo. Ya
1: sí, no sean gráficos, muchachos.
0: Es toda una experiencia porque al día siguiente lo platicamos y es súper rico saber que tal vez en la noche, en cualquier noche, volverá a pasar. Pues a mucha gente le gusta Good Guys. Dice, Good Guys, soy Steph. En lo personal, amo cuando lo hace mi marido y qué rico se siente. Son las veces que más me encanta. Mi número es...
1: Sí, das el número.
0: Oye, está padrísimo, mi querida Claudia Lobatón. Muy buen tema, muy interesante. Y creo que si tuviéramos que hacer una encuesta, pues sería padre. Más bien, yo pienso que sí, las mujeres ganaron, ¿no? La mayoría ganaron.
2: Tiene mucho que ver con el nivel de confianza e intimidad. Tú puedes permitirte o no, siempre y cuando hay una relación donde tienes confianza y hay algunos acuerdos, puede ser más fácil.
0: Oigan, señores, bueno, gracias, Claudita. Tus redes, por favor.
2: Síganme en Instagram como @sexologaclau. Y feliz de estar por acá.
0: Ah, igual, padrísimo que estés aquí. Ya, @sexólogaclau.
2: Así,
0: ¿no?
2: Es.
0: 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Es jueves y el cuerpo lo sabe. Viernes chiquito, casi fin de semana, casi viernes. Ay, Dios mío, por favor, ayúdanos. Regresamos.

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2: Abandona el sabor a sin crecer quesadilla. Y empiezas a ver como a como una crepa muy rica, pues, pero con un saborcito a mantequilla.
3: ¡Ay, qué delicia!
2: Espectacular,
3: amigo, la quiero ya.
2: Al grado de que el domingo mis hijos me dijeron: papá, ¿nos puedes volver a hacer esas sincronizadas que hiciste que son especiales? Claro que sí, para que lo veas. Y hay unas tortillas de harina que tienen sabor mantequilla también. Entonces eso potencializa el sabor. Wow. Y explota en paladar.
3: Cálmate, Masterchef. Oye, ya todo el mundo ahorita va a decir: güey, quiero ya hacerme mi sincronizada con mantequilla. Dice, y nada más no digas en tu casa para que tus papás: ay, por favor, por favor. ¿Cuál es cuál será su ingrediente secreto?
2: La mantequilla. Sí, el ingrediente secreto es escuchar Jordi Nexa. Exactamente. Bueno, justamente este streamer, Kelly Caron, estaba haciendo una transmisión en Twitch. Ves que Twitch es un canal, una plataforma que utilizan mucho para hacer cosas. Entonces estaba haciendo una receta de cocina. Ah, primero ponen el no sé qué, primero no sé qué, primero ponen no sé qué. Tal. Resulta que esta mujer pone un pedazo de carne, un steak, para que tú entiendas, ¿no? Un pedazo de carne y se le empieza a quemar. O sea, se le prende el sartén.
3: Con fuego, fuego.
2: Con fuego, fuego, fuego.
3: Así como menudo, fuego, fuego.
2: Fuego, fuego, exactamente. Se le prende el sartén. Pero no creas que era una de estas que se prende a propósito, que tiene vino o algo como para caramelizar. No. Era este, y se le empezó a prender. Y como estaba lleno de aceite, se empezó a prender todo con peligro de que se le incendiara su departamento.
3: Ah, o sea, ese nivel.
2: A ese nivel, sí. O sea, llamarada, o sea, de marca Diablo, ¿no? ¿Qué crees que hizo esta mujer?
3: ¿Qué, amigo?
2: O sea, tú que hubieras hecho, de repente se empieza a quemar tu departamento, ¿tú qué haces?
3: Híjole, es una pregunta fuerte. Pues trataría rápidamente de agarrar un recipiente con agua y aventarla.
2: Ajá.
3: O agarrar una toalla y quizá ponerla húmeda y ¡prum! Tratar de que caiga encima de la flama para ver, porque ya ves que el fuego necesita oxígeno.
2: Exacto.
3: Cuando le cortas el oxígeno, si todavía lo logras cubrir, o sea, si con una toalla se hubiera cubierto, creo que hubiera hecho algo así.
2: Bueno, y hay que tener cuidado porque, por ejemplo, el agua con el aceite creo que no lo apaga, al contrario, creo que hay un efecto al revés, pero bueno. Pues yo seguramente.
3: Pero además ya me pusiste a pensar, porque no tengo extinguidor en mi casa.
2: Ah,
3: sería muy
2: sí.
3: Bueno, porque un extinguidor, pues inmediatamente lo apagas. Sería muy bueno tener un extinguidor. Antes yo sí tenía extinguidores en mi casa.
2: Y no solo eso, tienen que tenerlo y cada cierto tiempo tiene que ir una persona a rellenarlos, porque sí, los extintores dejan de funcionar. De hecho, tienen una
3: vigencia,
2: de caducidad. Exactamente. Exactamente.
3: Y son bien baratos, ¿eh? Y también los detectores de humo. En mi casa anterior puse detectores de humo y son baratísimos. Cuestan como 200 pesos o 140 pesos. Lo pones en el techo, le pones pilas y ya no tienes que conectar, hacer hoyos, nada. Y inmediatamente avisa cuando hay humo.
2: Y te pones pilas. Ah, sí. Pues ahí está. Digo, puede parecer broma, pero no lo es. Entonces, para que estén atentos. Pues justamente a lo mejor yo de volada marcaría 911 para ver que me manden bomberos. O saldría corriendo a la administración de mi departamento, o tocaría un vecino, tal. Pues no, esta niña Kelly Caron, muy inteligentemente, lo que hizo fue empezar a pedirle ayuda a los que tenían el live de Twitch. ¡Amigos! ¿Qué hago?
3: Ay, no, bueno.
2: ¡Cuéntenme qué hago! O sea, por más que te digan,
3: sí,
2: échale, güey, no. O sea, en ese momento cortas tu live o sales corriendo o a ver qué haces. Sí, tiempo después, minutos después, dejó grabando todo lo que estaba sucediendo y salió corriendo a tocarle a un vecino para que viniera a ayudarle. Pero me llamó mucho la atención que la primera reacción de esta mujer fue pedirle ayuda a sus followers. Hola, ¿cómo están? Se me está quemando la casa. ¿Qué harían ustedes, güey?
3: Sí, es como tratando de sacar más likes, más views y que le vaya mejor al video, ¿no?
2: Pero además como que porque ni modo que alguien de los que te está escuchando saldría del live para apagar el fuego.
3: Sí, tendrás que hacer lo básico que sabes, echarle agua inmediatamente, sí, tratar de que no se siga hacia un lado, parar el fuego, pero sí, digo, sí, es que la gente ya somos tremendos.
2: Afortunadamente no pasó de una quemada leve en el dorso de la mano de esta mujer, que por supuesto va a tener mucho cuidado ahora en adelante cuando esté cocinando, pero yo sí me pongo a pensar, si ustedes están haciendo un live, si ustedes están haciendo algo en sus casas y pasa algo, pues corten el live y atiendan, claro, lo primordial, o sea, aunque muchas, aunque mucha gente te diga, yo haría esto, no lo van a hacer en ese momento, y el tiempo es oro, y en ese momento tienes que reaccionar rápido, porque si no, este incendio hubiera podido, bueno, ni siquiera, esta cosa se hubiera podido convertir en un incendio de dimensiones mucho más complicadas.
3: Ay, pero es que bueno que no le pasó nada.
2: Sí.
3: Y sí, lección número uno, güey, corta tu teléfono.
2: Exactamente.
3: Y aplícate, ¿no?
2: Deja de grabar.
3: Oye, bueno, qué bueno que no le pasó nada.
2: Exactamente.
3: Pero sí, hay cada video. Bueno, gracias también a que ahora grabamos tanto. Hay tantos videos, algunos chistosos, algunos feos.
2: De denuncia, sí.
3: Como que antes, ¿se acuerdan cuando salía? Había un programa en Estados Unidos que se llamaba American Funniest Videos.
2: Sí.
3: Que eran las cosas chistosas.
2: America's Home Funniest Videos.
3: Exactamente. Ahora ya, como todo el mundo tenemos un celular, todo el mundo está grabando y hay una cantidad de cosas impactantes. Ya los, la gente que sube memes, videos, cosas divertidas en TikTok, tal, no lo puedes creer la cantidad de contenido. Por eso también nos hemos hecho ruido de que todo el mundo quiere grabar cuando hay una emergencia, por a ver si saca un buen video, en lugar de cuidar
2: de ayudar,
3: la emergencia, ¿no?
2: De ayudar, sí.
3: La cañón.
4: 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Continuamos.

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0: Juchitán se paraliza para así exigir la liberación de su alcalde. Todo esto tras la captura de Miguel Sánchez Altamirano, acusado de extorsión agravada y delitos contra la seguridad del Estado. Vecinos y mototaxistas bloquearon la carretera transísmica, quemaron llantas y cerraron el acceso al municipio. Policías municipales se sumaron a las movilizaciones e intentaron impedir el traslado del edil. Mientras tanto, el gobernador Salomón Jara aseguró que en Juchitán hay absoluta gobernabilidad. En más información, el titular de la agencia digital, José Antonio Peña Merino, informó que algunas instituciones financieras prevén ya implementar, antes del Buen Fin, pagos con CODI desde sus aplicaciones. En información estatal, Guillermo Pamuse Yep, conocido como el Chino Yep y coordinador regional del partido PAS en Veracruz, fue asesinado a balazos en Coatzacoalcos. La Fiscalía Estatal inició ya las investigaciones. Hasta ahora no hay detenidos ni se ha establecido el móvil. Continuando con la información, Ceci Flores, activista y fundadora del colectivo Madres Buscadoras de Sonora, solicitó a la presidenta Claudia Sheinbaum y a la Fiscalía General de la República recibir a los colectivos de Madres Buscadoras que llevan ya 13 días de plantón en la Fiscalía General de la República. Y en información local, el gobierno municipal de Poza Rica, encabezado por la alcaldesa Daneli Rodríguez, inició ya los trabajos de rehabilitación de la calle Manuel Buendía, todo esto en la colonia Mecánicos de Piso, una vialidad de conexión para habitantes de distintos sectores de esta zona de la ciudad. ¿Qué tal? Mi nombre es Vanessa Miranda y siendo ya la 1:05 en punto del día de hoy, jueves 24 de septiembre del año 2026, vámonos directo con toda la información en Smart 3 Noticias. Bienvenidos.
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0: Muy buenas tardes, qué gusto me da saludarles el día de hoy, jueves, ya jueves 24 de septiembre del año 2026, totalmente en vivo, por supuesto, en Smart 3 Noticias a través de nuestras tres frecuencias moduladas, el 101.9 EXA, 102.7 Globo y 94.7 La Mejor, así como también te recuerdo que nos puedes ver y sintonizar a través del canal 2.5 de fibra óptica en Smart TV y por supuesto te invito a que nos conozcas y te suscribas en nuestras plataformas digitales, tanto en Facebook como en YouTube. Somos Smart 3 Noticias, mi nombre es Vanessa Miranda y déjeme platicarle un poquito porque me han estado llegando bastantes mensajitos tanto aquí a las redes oficiales de Smart 3, le agradezco de sobremanera la confianza que tienen nosotros y también algunos más en mis redes personales preguntando si es cierto que se acerca un frente frío, que si va a haber un huracán, un ciclón o que estaban anunciando. Déjeme aclararle esto porque es importante que tengamos en cuenta que no hay ningún ciclón ni ningún huracán en esta zona del Golfo. Recordará usted que se estaba formando un ciclón en el Pacífico, categoría 5, que ya descendió a categoría 3 y que estaba por azotar a Guerrero, las costas del bello estado de Guerrero, mas no aquí en esta zona del país, en el Golfo donde estamos nosotros. Lo que sí, déjeme adelantarle a usted, es que tenemos que estar muy al pendientes del aviso especial y de las páginas oficiales, única y exclusivamente en páginas oficiales. Por favor, estar atentos a los comunicados, tales como Protección Civil Estatal y Municipal, porque sí se prevé lluvia intensa la madrugada del día de hoy jueves para amanecer viernes y las más intensas el fin de semana. Para ser exactos, el sábado. junto con un frente frío que se tiene pronosticado que pueda entrar a mitad de la semana. Todo esto con la acumulación del vapor, el calor no va a disminuir. Todo esto y más adelante, por supuesto, en nuestro reporte oportuno de las condiciones de clima, pero tenemos que estar muy al pendientes, única y exclusivamente, como siempre se lo voy a sugerir, a través de portales oficiales. Mientras tanto, te voy a proporcionar nuestras líneas telefónicas para que te comuniques con nosotros, y te recuerdo que están abiertas durante toda esta edición informativa, la cual es el 782-217-3490, y nuestro número telefónico en cabina, el 782-82-452-30, donde voy a estar recibiendo con muchísimo gusto cada uno de tus mensajes, comentarios y saludos. Y te recuerdo que en Smart Tres Noticias somos un buzón para darle voz a aquello que te acontece día con día. Ahora, siendo ya la 1:08 en punto, es momento de comenzar. Vámonos directo con toda la información.
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0: Vámonos directo con las efemérides del día de hoy. Es que escuche usted muy bien, ya que los gorilas están desapareciendo de la tierra. Cada vez quedan menos, a consecuencia pues de la caza furtiva y la pérdida del hábitat. Es por ello que se celebra cada 24 de septiembre el Día Mundial del Gorila, para así poder sensibilizar sobre el problema que supondría la desaparición de estos magníficos animales.
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0: Y también cada 24 de septiembre se conmemora el Día Mundial de la Investigación contra el Cáncer, fecha que tiene como objetivo pues seguir impulsando los proyectos y las investigaciones que buscan ayudar en la lucha contra el cáncer, logrando así pues una mejor calidad de vida en los pacientes o la cura definitiva de ciertos tipos de tumores. Hoy en día, para que tenga usted presente, pues existen 200 tipos de tumores relacionados con un tipo de célula y tejido específico, pero cada una de estas muestras han determinado que cada paciente puede sufrir 700 tipos de mutaciones genéticas muy diferentes los unos de los otros. Esto es lo que vuelve al cáncer pues una enfermedad compleja y difícil de erradicar. Hoy, el Día Internacional de la Conciencia de la Investigación contra el Cáncer.
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0: Y también cada 24 de septiembre se celebra el Día Mundial contra las Patentes de Software, una fecha que trata de concienciar a la población mundial acerca del impacto legal de las patentes de software en el desarrollo del software libre.
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3: La Secretaría de Protección Civil de Veracruz informa el pronóstico del tiempo para hoy jueves 24 de septiembre de 2026. Para hoy esperamos que continúen las lluvias ligeras a moderadas, acompañadas de algunas tormentas en gran parte del estado de Veracruz. Es muy importante tomar previsiones, ya que el potencial de lluvias continuará aumentando durante los próximos días. En cuanto a las temperaturas, durante el mediodía y las primeras horas de la tarde, el ambiente se mantendrá caluroso y bochornoso, pero irá refrescando, dejándonos una noche y madrugada de templada fresca en zonas bajas y relativamente fría en montañas. El viento será del este y noreste y norte, moderado en cotas, variable, con rachas en probables áreas de tormenta. A continuación, el pronóstico por región. Región norte, medio nublado esta mañana. Aumentarían los nublados con probabilidad de lluvias ligeras a moderadas y tormentas aisladas en horas de la tarde, a noche y madrugada. El viento será del norte y noreste, moderado en costas, variable con rachas en probables áreas de tormenta. El ambiente será caluroso al mediodía y tarde, templado por la noche. Se recomienda estar al pendiente de las siguientes actualizaciones del aviso especial y seguir las recomendaciones de las autoridades de protección civil. Este fue el pronóstico del tiempo.
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0: Muy Muchísimas gracias a mi compañero por su reporte acerca de las condiciones climatológicas el día de hoy. Y es que prepárese usted muy bien para el sábado, ya que será el día más lluvioso de toda la semana, aunque la nubosidad va a disminuir el domingo por la tarde. Las temperaturas no van a descender significativamente todavía. Se acerca un frente frío que va a chocar con la humedad existente, provocando así lluvias y tormentas eléctricas, especialmente en zonas montañosas. Se prevé, pues continúa aumentando gradualmente el potencial de lluvias y tormentas aisladas en todo el territorio veracruzano, como ya se lo habíamos usted indicado, a partir de hoy jueves, y las más significativas sábado, domingo por la tarde disminuyen, pero sobre todo van a tener gran relevancia en la zona sur y en la zona centro. Hay que consultar, por supuesto, el aviso especial y extremar precauciones, y se lo vuelvo a repetir, de verdad, se lo voy a insistir, vamos a verificarlo en páginas y portales oficiales y tratemos de no difundir noticias que no nos consten o que sean de algunos portales que no sean oficiales. El clima para el día de hoy aquí en la ciudad de Poza Rica se va a establecer entre los 24 y los 31 grados centígrados para llegar a tener sensaciones térmicas el día de hoy, escuche usted muy bien, de hasta 44 grados centígrados. Va a continuar el calor intenso en toda la región norte, bastante calor que se siente aquí en el municipio de Poza Rica. Se va a prolongar hasta el próximo miércoles 30, continuando con la alerta meteorológica grave por las altas temperaturas. Sin embargo, tendremos el día de hoy un 50% de probabilidad de lluvias y tormentas eléctricas aisladas en diferentes sectores del municipio. Los vientos serán de 8 kilómetros por hora, la humedad al 81%, bastante calor, por eso es que se va a sentir muchísimo la sensación térmica de hasta 44 grados el día de hoy. Le recomiendo a usted, por supuesto, hidratarse mucho y no exponerse a horas pico, y sobre todo adultos mayores y los chiquitos. La calidad del aire hoy va a ser bastante buena, bastante estable.
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4: El evento altruista Tatuando con el Corazón, que estaba programado para los días 26 y 27 de septiembre en las instalaciones, desde luego, del CRIT Veracruz, fue cancelado por motivos internos a la organización. Así lo informó el propio centro de rehabilitación mediante un comunicado durante el día de ayer. La actividad contemplaba una jornada de tatuajes de 10 de la mañana a 10 de la noche durante ambos días, que tenía el tema Tatuarte puede cambiar una vida. Todo esto con la finalidad de destinar cada aporte a la construcción del CRIT Minatitlán. De acuerdo con la información que fue difundida previo a la cancelación, el costo establecido era de 600 pesos por un tatuaje de una tinta y con un tamaño de hasta 7 centímetros. El CRIT Veracruz reconoció la expectativa que había generado esta actividad, ya que sería el tercer año consecutivo que se había realizado, y lamentó los inconvenientes que pudiera ocasionar esta suspensión. La institución agradeció el apoyo y el entusiasmo de todas las personas que estuvieron respaldando durante algunas semanas esta iniciativa, y señaló que continuarán trabajando en nuevas actividades que están enfocadas a fortalecer justamente todas las actividades de beneficio a las familias que está atendiendo. Desde la redacción del periódico La Opinión, para Smart 3 Noticias, Vicente Martínez.
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0: Muchísimas gracias a mi compañero Vicente Martínez del periódico La Opinión por su nota el día de hoy para Smart 3 Noticias. 1:00 p.m. ya con 16 minutos en punto. Vámonos de lleno con la información local, y el gobierno de Poza Rica, encabezado por la presidenta municipal Ada Nelid Rodríguez, inició los trabajos de rehabilitación de la calle Manuel Buendía, todo esto en la colonia Mecánicos de Piso, una vialidad de conexión para habitantes de distintos sectores de esta zona de la ciudad. El arranque fue encabezado, por supuesto, por la presidenta municipal, quien estuvo acompañada por integrantes del Cabildo, de servidores públicos y vecinos del sector. Durante el evento destacó también que esta intervención responde a una necesidad planteada por la población y va a tener beneficios para quienes transitan diariamente por esta vía. La calle Manuel Buendía representa un punto de comunicación con colonias como Montecristo, Cerro del Mesón, 25 de Enero y Lealtad Constitucional, por lo que su rehabilitación, pues, va a permitir contar con mejores condiciones para los desplazamientos y el acceso a los diferentes sectores que convergen en esta zona. La alcaldesa Danelis Rodríguez señaló también que el desarrollo de infraestructura urbana debe atender todas las necesidades que forman parte de la vida cotidiana de la población, particularmente de aquellas relacionadas con la movilidad y las condiciones de las vialidades. Añadió también que contar con calles adecuadas pues contribuye a fortalecer el entorno urbano y el patrimonio de todas las familias. Vamos con lo que dijo al respecto la presidenta a Danelis Rodríguez.
5: Y hoy damos el arranque a una obra muy importante en la calle Manuel Buendía, una acción que forma parte de un plan integral para seguir transformando Poza Rica en una ciudad con mejores condiciones de vida, mayor conectividad, más productividad y más oportunidades para las familias. Vamos a seguir trabajando con toda la energía, con todo el entusiasmo y sin descanso alguno. Hay mucho por hacer en nuestra querida ciudad, pero también hay una gran voluntad de quienes estamos aquí al frente de trabajar todos los días porque Poza Rica salga adelante, porque Poza Rica le vaya bien, porque Poza Rica siga avanzando. Y eso se construye paso a paso, calle por calle, obra por obra, con trabajo constante y con la convicción de que nuestra ciudad siempre, siempre puede estar mejor. Y de eso nos vamos a encargar nosotros. Muchas gracias a todos.
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0: La tarde ya con 18 minutos en punto, continuamos con la información local y el Día del Pueblo llevó atención directa a vecinos de la División de Oriente. Este viernes va a continuar las acciones y la entrega de tinacos y materiales. Vámonos con esta nota de mi compañero Isaac Carballo.
6: Con servicios y atención directa a las familias, el gobierno municipal llevó el programa Día del Pueblo a la colonia División de Oriente, donde la presidenta municipal, Adanely Rodríguez Rodríguez, exhortó a los vecinos a acercarse y presentar sus peticiones, inquietudes y necesidades para darle seguimiento al caso.
7: Día del Pueblo, como los jueves tenemos establecido, el día de mañana regresaremos aquí a la colonia División de Oriente a atender todas las peticiones, todas las inquietudes, todas las necesidades que surjan el día de hoy, que nos presenten las y los vecinos. Mañana ya vamos a venir de entrada a la escuela, vamos a venir a dotarla de tinacos y de algunos otros materiales, vamos a seguir con los desasolves, vamos a seguir recuperando los espacios públicos y bueno, la verdad es que el Día del Pueblo ha sido un programa muy exitoso del gobierno porque es como nosotros gobernamos, cercanos a la gente, donde los podemos escuchar de primera mano. Me decía hace un ratito en la Plaza Cívica una señora que le platiqué que venía el Día del Pueblo y me dijo, es que es un programa pues que nunca se había visto, nunca habíamos visto que a un presidente, una presidenta se le pudiera acercar tan directo. Y bueno, pues yo le decía que nosotros somos diferentes, que nosotros sí somos un gobierno pues que atiende a la ciudadanía, que le escucha de manera directa, pero que sobre todo resuelve de manera inmediata, porque pues Poza Rica ya no puede esperar más, hay muchas necesidades, hay muchas cosas que atender. Bueno.
6: La alcaldesa informó que como parte de la atención a las solicitudes planteadas por los habitantes, este jueves se instalaron los servicios del programa y adelantó que este viernes se regresará a la colonia para continuar con estas acciones, entre ellas la atención a una escuela de la zona, donde serán entregados tinacos y otros materiales.
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0: Los recursos

0: participativo, un mecanismo que permite a la ciudadanía decidir, intervenir en dónde se van los recursos públicos. Aquí en este gobierno la voz de las vecinas y de los vecinos se convirtió en una decisión pública y hoy se ve convertida en una obra concluida. Y hoy podemos decir que en la calle Vicente Guerrero la transformación ya es una realidad. Y aquí la esperanza hecha gobierno se traduce en participación ciudadana, en una demanda atendida, en una obra concluida y en mejores condiciones para nuestra gente.
1: Pues me siento muy feliz de que ya estuviera la calle arreglada y pues todos los vecinos trabajan por aquí y ya no se van a caer, que se caían mucho.
2: Estamos agradecidos ya que anteriormente pues era muy difícil transitar con carro, vehículo, meter un taxi, inclusive cuando había gente enferma pues se dificultaba bastante el tráfico para que pudiera llegar aquí un automóvil, se batallaba bastante y pues la verdad quedó muy bien, estamos muy contentos y muy agradecidos.
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4: Ya con 23 minutos en punto y en estos momentos tenemos una temperatura de 32 grados centígrados aquí en el municipio de Poza Rica, bastante calor que se siente el día de hoy. Vamos a continuar con la información y es que la Fundación V anunció del Negro Pop el 2 de octubre en el Teatro Social a beneficio de jóvenes afectados por las inundaciones y de la Orquesta Juvenil de Poza Rica. Vámonos con esa nota de mi compañero Isaac Carballo.
5: Con el propósito de recaudar recursos para apoyar a jóvenes afectados por las inundaciones del año pasado y contribuir a la creación de la Orquesta Juvenil de Poza Rica, la Fundación de la Universidad Veracruzana anunció el concierto que ofrecerá el artista Rodolfo Quiroz, conocido como Negro Pop, el próximo 2 de octubre a las 7 de la tarde en el Teatro Social.
6: Y apoyarnos destinando el ingreso total de los boletos que vendamos nosotros como fundación pues a esta causa que tenemos por estos jóvenes que se vieron afectados con las inundaciones del año pasado. Para nosotros este gesto tiene un significado enorme porque los recursos recaudados contribuirán a seguir impulsando proyectos que generan oportunidades para nuestros jóvenes y en esta ocasión también apoyar la formación de la Orquesta Juvenil de Poza Rica. Por eso queremos invitar a toda la sociedad de Poza Rica y de la región a acompañarnos este próximo 2 de octubre a las 7 de la noche en el Teatro Social. El donativo es $250 por persona, pero detrás de cada boleto hay mucho más. Hay solidaridad, hay educación, hay cultura y hay una oportunidad para nuestros jóvenes. Desde la Fundación UV agradecemos profundamente al señor Rodolfo por abrirnos las puertas y permitirnos ser parte de este proyecto. Cuando sociedad, cultura y educación se unen por una buena causa, podemos lograr cosas extraordinarias. Eso lo sabemos y lo hemos constatado a lo largo de este tiempo que llevamos ya en la fundación. Y el apoyo que hemos recibido a la sociedad ha sido enorme.
5: Cecilia Uresti Villegas, presidenta de la Asociación de Hoteles y Moteles y Prestadores de Servicios Turísticos de la región Totonaca, informó que el ingreso total de los boletos que sean colocados por la Fundación UV serán destinados a esta causa. Señaló que el donativo será de $250 por persona y afirmó que la sociedad poza-ricense ya puede sumarse a esta actividad que busca vincular la solidaridad, educación y cultura.
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4: Ya con 25 minutos en punto, vámonos con la información del municipio de Papantla y es que junto al director general de la Comisión de Agua del Estado de Veracruz, es decir, la CAEP, Luis Fernando Cervantes Cruz, este miércoles el presidente municipal de Papantla, el maestro Gonzalo Flores Castellanos, realizó una visita a las instalaciones de la planta potabilizadora ubicada muy cerca del puente del Remolino. Vamos con toda la información.
7: Muy buenas tardes, queridos amigos de Papantla. Nos encontramos en la planta potabilizadora de este bello municipio en compañía de nuestro gran alcalde, el licenciado Gonzalo, y gente de centrales y el jefe de esta oficina. Hoy le quiero dar una muy buena noticia a este pueblo, informarle que hoy quedaron concluidos los trabajos de corrección, de mantenimiento de esta importante planta que abastece al municipio de Papantla. Como la vez anterior les informé, habíamos detectado una serie de problemas que eran importantes corregir. Habíamos estimado

0: un tiempo de 2 meses, pero gracias al esfuerzo en conjunto de nuestro equipo de trabajo y con el apoyo del ayuntamiento, logramos reducir el tiempo lo más que pudimos. Y hoy le entregamos buenas noticias. Esta es el agua que está produciendo la planta. Allá el alcalde les va a mostrar. Esta es el agua cruda que estamos recibiendo de los cárcamos que viene del río, y ahora así está saliendo nuestra agua. Lo que se hizo fue incrementar la capacidad de flujo de esta planta, incrementando el número de espreas a 1800 espreas, y eso permite que haya pues una mayor filtración y de mejor calidad. Ahora la gente de Papantla va a tener un agua de primera calidad. Alcalde, le entrego, así va a estar el agua de Papantla a partir de este momento, pero sí quería informar esa buena noticia a la gente de Papantla. Los filtros están trabajando de manera espectacular. Creo que ahora vamos a poder producir más y poco a poco van a sentir el cambio. El agua ya está saliendo en este momento de muy buena calidad para que en sus hogares puedan ustedes percibir este gran cambio que se logró en apoyo y por instrucción de nuestra gobernadora, la ingeniera Norma Rocío Nale García. Muchas gracias, alcalde, por tu apoyo.
1: Gracias, mi director. Estamos sumamente contentos, satisfechos. Como ustedes saben, hace 20 días estuvimos aquí. Estuvo nuestro director personalmente, que ha estado muchas veces personalmente viendo los trabajos. Y primeramente fue el tema de las bombas, de las turbinas, para que pudiera llegar el agua hasta los hogares. Y como él platicó, como él se comprometió, se pensaba que en 2 meses iban a estar terminados esos trabajos. Sin embargo, gracias al gran respaldo de nuestra gobernadora, Rocío Nale, por supuesto, al licenciado Cervantes, director general de la Comisión del Agua de Veracruz, a todo su equipo de trabajo, a los trabajadores de base, sobre todo de la CAEP, de Papantla y de las diversas zonas que vinieron a apoyarnos, estamos muy agradecidos. Y nosotros pusimos nuestra granita de arena para poder ayudar y que tuviéramos estos resultados en tan solo 20 días.
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3: Vámonos directo con toda la información del municipio de Papantla en voz de mi compañero Víctor Sandoval.
4: Les saludo cordialmente desde Papantla, Veracruz. El gobierno municipal que preside el maestro Gonzalo Flores Castellanos informa. En el Salón Presidente se realizó la 7ª reunión del Subcomité Interinstitucional de Lucha contra las Enfermedades Transmitidas por Vector. Encuentro encabezado por la Secretaría de Desarrollo Social, cuya responsable es la licenciada Elianay González López, quien asistió en representación del alcalde Gonzalo Flores. La sesión fue para evaluar las acciones que conjuntamente con la Jurisdicción Sanitaria 3 realizan para hacer frente al dengue, zika y chikungunya. También estuvieron presentes la directora de Salud Municipal, licenciada Raquel Castillo Ricaño, el director de Panteones, licenciado Demetrio Ramírez Bernabe, el representante del jefe de la Jurisdicción Sanitaria 3, doctor José Heriberto Álvarez Rojas, licenciado Daniel Montiel González, y dirigentes de la parte baja y alta del mercado municipal, Miguel Hidalgo. El sistema DIF municipal que preside la maestra Adriana Martínez Saavedra informa. El equipo de asistencia alimentaria recorrió las colonias y comunidades. Las escuelas inscritas son un total de 72 instituciones visitadas, de preescolar y primaria. El beneficio fue para 2,346 infantes que inician sus mañanas con un desayuno súper nutritivo que incluye sus bricks de leche de vaca, fruta seca y deliciosas barras de cereales. La última ruta estuvo conformada por las localidades de Gildardo Muñoz, Plan de Hidalgo, José María Morelos y Pípila. El frío se siente menos cuando nos unimos. Un pequeño gesto de empatía puede hacer una gran diferencia en las noches de quien más lo necesitan en la próxima temporada invernal. El DIF y el Club Rotario Papantla te invitan a ser parte de la campaña Abriga un Corazón. Súmate donando una cobija nueva y regala calidez a las familias más vulnerables. Del 28 de septiembre al 2 de octubre, en un horario de 8:30 de la mañana a 4 de la tarde, en el kiosco del Parque Israel Cetelles. Tu apoyo no solo quita el frío, también abriga con amor y esperanza. Te esperamos, informó Víctor Sandoval.
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5: ¿Qué tal? Excelente jueves. Los saludamos desde la redacción de Veracruz Informa para Smart 3 Noticias y esta es la información. Fomperosa deja cuentas bajo la lupa. El último año de la administración municipal encabezada por el morenista Jesús Fomperosa Torres terminó bajo la lupa del Orfis. La fiscalización de la cuenta pública 2025 reporta para Tuxpan 2,663,599.80 pesos como presunto daño patrimonial. Las observaciones derivan de la revisión practicada al manejo financiero presupuestal y a la obra pública. Ahora corresponderá a quienes resulten responsables aclarar y solventar las inconsistencias señaladas dentro del procedimiento legal. El dato golpea políticamente a una administración que ya terminó. Fomperosa dejó el ayuntamiento, pero las cuentas de su último año siguen hablando. Y todavía falta conocer lo que determinen otras instancias fiscalizadoras sobre el ejercicio de recursos federales. Hasta entonces podrá establecerse si existen nuevas observaciones y eventuales responsabilidades. Esta es la información de Veracruz Informa para Smart 3 Noticias. Excelente jueves.
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0: Muchísimas gracias a mis amigos de Veracruz Informa por su nota el día de hoy para Smart 3 Noticias. 1:33 en punto. Es momento de irnos al corte comercial, pero por supuesto quiero agradecer enormemente el patrocinio de Bahía Brava Restaurante, que tiene delicioso buffet todos los domingos de 12 a 6 de la tarde, y te esperan en Avenida Ejército Mexicano de la Colonia Plan de Ayala en Tihuatlán, Veracruz, a los teléfonos 782-168-9225. 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Si usted está comiendo con nosotros, buen provecho. Regresamos con más información.
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1: 1:38 en punto, regresamos de este corte comercial. Vámonos directo con la información estatal, y es que el Hospital General de Pánuco será sustituido ya por una nueva unidad médica de alcance regional, cuya construcción va a iniciar este año y está prevista para inaugurarse en marzo de 2028 como parte de un proyecto de renovación de cinco nosocomios con una inversión superior a 4,000 millones de pesos. El director general del IMSS Bienestar, Alejandro Espach Pérez, informó que la nueva infraestructura se va a construir en un terreno ubicado aproximadamente a 2 kilómetros de la actual unidad y va a ampliar la atención para la población del norte del estado de Veracruz y para la zona de Tampico. Vamos a escuchar a Alejandro Svach.
2: Informarles que para este año inicia un proyecto de más de 4,000 millones de pesos con la sustitución de 5 hospitales, uno de ellos el Hospital de Pánuco. El Hospital de Pánuco tiene más de 100 años, es de 1921, se va a sustituir integralmente el hospital, al igual que el Hospital de Tuxpan, que también lo vamos a sustituir, y todo de la mano de la gobernadora. Como ella lo comentamos, estamos trabajando en la digitalización del abasto, unidad por unidad, para poder tener un control de inventario en cada una de las unidades. Aquí ustedes pueden ver el avance del despliegue, todo está ya monitoreado, ya empezamos en todos los hospitales del estado, garantizando de que todos tengan un sistema digital del abasto. ¿A qué avance llevamos a este momento? 34% de todos los hospitales digitalizado el abasto. Esto es algo que nunca se había visto. ¿Qué es lo que nos interesa? Que el hospital funcione bien y que la gente sepa que la salud es un derecho. Y está la gobernadora, cada hospital tiene una meta de productividad, tanto en consultas como egresos como de cirugías. Esa meta de productividad es 30% superior a la del 2023. Tenemos abasto suficiente, incluso de claves que nunca antes había presencia en el sector público. Hablamos de insulinas de nueva generación, medicamentos que pueden costar 7,000, 8,000, hasta 9,000 pesos. Hay abasto suficiente.
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3: Primeras planas. El Universal.
4: FGR. Hay 11 empresas en red de huachicol fiscal de Ingemar. De acuerdo con la causa penal, las compañías participaron en el tráfico de combustible con Ingemar, de la que Ernesto Rufo era socio. De estas, 4 son destinatarias, a quienes se les entregaba el hidrocarburo, se almacenaba y comercializaba. Las entidades mercantiles simulaban una serie de actos para justificar la cesión de propiedad de los petrolíferos y su ilegal distribución.
3: Milenio.
4: Temec blinda a México del embate de aranceles de Estados Unidos. Claudia y el representante comercial Greer plantean robustecer la manufactura, sostener cadenas regionales de suministro y hacer frente al aprovechamiento indebido de países no integrantes del tratado.
3: Reforma.
4: Da Trump garrotazo y la libra a México. Imponen nuevo arancel de 10% a 60 países. Excluyen de tarifa productos Temec, asegura economía. No afectará al país.
3: El financiero.
4: Termina ronda del T-MEC con avances en integración regional. Acuerdo. México y Estados Unidos pactan realizar una cuarta etapa de conversaciones bilaterales hasta septiembre en Washington.
3: El economista.
4: Petróleo rebasa otra vez los $100 por barril tras amenazas de Trump. Paso de barcos por el Mar Rojo se suspendió. El conflicto se ha prolongado ya 5 meses.
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1: 1:42 en punto, vámonos directo con toda la información nacional, y el titular de la agencia digital, José Antonio Peña Merino, informó que algunas instituciones financieras ya prevén implementar antes del buen fin pagos con COVID desde sus aplicaciones. Vamos con la información.
5: De la ley de economía digital, solo para recapitular: promover la adopción e implementación de pagos digitales, pagar con CODI, el límite que tienen legalmente de acuerdo a los lineamientos del Banco de México las instituciones financieras es diciembre. Muchos nos han comentado que lo van a tener antes del Buen Fin, tiene sentido, entonces en la primera quincena de noviembre. El cobro en comercios, del mismo forma que lo relaté, y la bancarización, porque entre el esfuerzo de este gran proceso está la creación de lo que llamamos, es un nombre poco comunicativo, pero se llama N2BIS. Es la cuenta de nivel más simple, con una simple identificación la puedes abrir de manera remota. Y lo que se hizo en conversación entre Hacienda, la Asociación de Bancos de México, el Banco de México, etcétera, es elevar los montos. Hoy tiene un monto limitado a 25,000 pesos. porque son montos en efectivo. Si se agregan transferencias digitales, el monto, el límite puede crecer hasta 135 mil y eso tiene mucho más sentido para un establecimiento pequeño o una persona con actividad empresarial, el plomero, el electricista, en fin, cualquier persona que dé un servicio, ¿no? La digitalización de gobiernos, que los gobiernos adopten también pagos digitales y eso, por supuesto, no solo les permite tener más trazabilidad de los pagos, sino cerrar espacios para que ocurran cosas que no queremos que ocurran. Y los sectores estratégicos, que son sectores en los que será eliminando, como lo ha anunciado la presidenta, de manera gradual efectivo, empezando por gasolineras y carreteras, de manera muy gradual.
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1: Y mire usted, el presidente municipal de Juchitán de Zaragoza, Oaxaca, Miguel Sánchez Altamirano y Carlos Alberto N., alias La Parca, fueron detenidos durante un operativo por contar con órdenes de aprehensión por extorsión agravada y delitos contra la seguridad del Estado. El secretario de Seguridad y Protección Ciudadana, Omar García Harfuch, confirmó las detenciones en su sitio de X. Vamos con la información.
6: El alcalde de Juchitán, Oaxaca, Miguel Sánchez Altamirano, fue detenido tras cumplimentar una orden de aprehensión por extorsión agravada y delitos contra la seguridad del Estado. Con él también fue arrestado Carlos Alberto N., conocido como La Parca, quien enfrenta los mismos cargos. El secretario de Seguridad y Protección Ciudadana, Omar García Harfuch, informó en su sitio de X que las investigaciones relacionan a ambos con una estructura criminal que presuntamente cobraba piso y extorsionaba a comerciantes y empresarios. También dijo que se investiga a esta estructura por narcomenudeo, tráfico de personas y homicidio. Además, otra línea de investigación apunta a posibles esquemas de protección que habrían permitido que grupos delictivos operaran en la región. La unidad de inteligencia financiera inmovilizó recursos y bloqueó cuentas de algunas personas relacionadas con el caso. Las detenciones ocurrieron en Juchitán, en el istmo de Tehuantepec. Después, Sánchez Altamirano y La Parca fueron llevados al aeropuerto de la ciudad de Ixtepec para trasladarlos a la Ciudad de México. Sin embargo, policías municipales de Juchitán bloquearon una carretera para exigir la liberación del alcalde y la protesta impidió, de acuerdo con el reporte disponible, que continuara el traslado por avión. Harfuch dijo que el operativo responde a la política de cero impunidad de la presidenta Claudia Sheinbaum y que las investigaciones siguen abiertas para detener a más personas y desarticular la estructura señalada. En el operativo participaron la Marina, la Defensa, la Guardia Nacional, la Fiscalía General de la República y Corporaciones de Seguridad y Procuración de Justicia de Oaxaca. Se espera que la Fiscalía del Estado, la General de la República y el gobernador Salomón Jara Cruz ofrezcan detalles públicos sobre estos arrestos.
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1: Y mire usted, vamos a continuar con la información y es que los memes están bajo la lupa, así como lo escuchan. El Senado de la República analiza una propuesta que pondría bajo discusión el uso de memes o parodias que empleen elementos gráficos oficiales. Esto quiere decir, para que usted me entienda, de llegar a aprobarse, puede haber una multa de hasta 4 millones de pesos a quienes hagan memes o simulen con inteligencia artificial algo que está sucediendo en el gobierno. Prisión también de 4 a 7 años. Esto está increíble porque básicamente se basaron, y lo dijo así la presidenta Claudia Sheinbaum el día de hoy en la conferencia matutina, en esta parodia que hay de la Casa de los Mañosos. Que déjeme decirle de verdad, mi humilde opinión, como siempre, y se lo voy a recalcar, la mejor opinión, por supuesto, la que tiene usted, pero está tan pegada a la realidad, señores, de lo que estamos viviendo. Obviamente meten algunas palabras, algunas frases propias para dar un poco de chispa o risa o lo como usted lo guste llamar, pero están hablando de la situación actual que sucede. Ahora, antes, ¿qué sucedía? Antes también había parodias que salían en televisión abierta, La Hora de Mandar, como le ponían. Pero ahora tenemos que tener muchísimo cuidado de ocupar memes o ocupar alguna imagen de inteligencia artificial que ataque directamente al acontecer político. Todo esto está poniendo a temblar, por supuesto, pues la libertad de expresión, porque al final del día, señores, como lo guste usted ver, están utilizando o estamos, vamos a generalizar para no herir susceptibilidades y para que digan que uno no se mete o no, estamos utilizando lo que está sucediendo en nuestro país para hacerlo de una manera que pueda causar controversia, pero es la realidad que vivimos. Así es que vamos a estar muy al pendientes con esto, que más allá y como lo quiera ver, va para una dictadura. Vamos con la información.
7: Senado pone bajo la lupa a los memes. El Senado analiza una reforma que contempla sanciones de 3 a 7 años de prisión para quienes utilicen la identidad gráfica oficial de instituciones de los 3 niveles de gobierno con fines comerciales y para generar confusión o engaño entre la población. La propuesta también puso bajo la discusión el uso de memes y parodias que empleen logotipos, símbolos o elementos gráficos oficiales. Sin embargo, el proyecto establece condiciones específicas. Se refiere al uso a escala comercial y cuando exista la intención de inducir a error o engaño. Las comisiones de Justicia, Economía y Estudios Legislativos Primera analizan el dictamen que forma parte de una iniciativa presentada por la presidenta Claudia Sheinbaum sobre la propiedad industrial. El proyecto propone crear un nuevo delito mediante el artículo 403 bis de la Ley Federal de Protección a la Propiedad Industrial. La medida contempla sanciones para quienes reproduzcan, imiten o incorporen elementos oficiales, dominios electrónicos u otros signos de gobierno sin autorización, cuando su uso pueda hacer creer a las personas que un producto, servicio o contenido tiene respaldo oficial. También se plantean multas de 1,000 a 10,000 unidades de medida y actualización. La propuesta genera debate entre legisladores ante la preocupación de que su aplicación pueda alcanzar contenidos de humor, crítica, memes o parodias publicados en medios digitales. El Senado deberá definir el contenido final del dictamen y determinar la propuesta avanzada al Pleno para su discusión.
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1: Así las cosas. Vamos a continuar con la información nacional y es que la senadora de Morena por Durango, Margarita Valdés, atribuyó las malas condiciones de higiene en el hospital donde murieron 5 bebés a prácticas de contratación del IMSS durante, ella lo dijo así, neoliberalismo. Al señalar que se incorporaba personal sin capacitación propia para la limpieza y que de ahí pudo derivar la bacteria. Pero ¿hasta cuándo, señores? ¿Hasta cuándo vamos a dejar de culpar lo que había atrás? ¿Y hasta cuándo nos vamos a hacer responsables de lo sucedido? ¿Hasta cuándo? Murieron 5 chiquitos, 5 recién nacidos, por bacterias, por no desinfectarse bien las manos, por falta de suministros que en ese momento no se tenían. ¿Hasta cuándo vamos a dejar, señores, de culpar el pasado o los aconteceres pasados? Vámonos a lo de hoy. ¿Qué le vas a decir a ese padre de familia que no pudo recibir a su hijo vivo? Y perdón que se lo diga de esa manera, pero es que me llena de impotencia. Dejemos de culpar el pasado, ocupémonos por el México de hoy. Vamos con la información.
8: Entonces empezaron las conductas políticas neoliberales a contratar gente extraña a la clínica, al Seguro Social, a hacer la limpieza y el aseo. Nunca estuve de acuerdo, ¿eh?
9: Los subrogados,
8: el famoso outsourcing. En el Seguro Social, cuando yo estaba ejerciendo, era una mística la limpieza, el aseo, donde los compañeros se tenían un compromiso de no haber una manchita de nada. Ahora son otras compañías las que hacen el aseo y ya no sabe uno cómo lo hace. Esa puede ser una de las muchas causas por las cuales las bacterias, los microbios, como la gente les dice, pueden estar ahí dentro.
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1: 1:52 en punto. Vamos a continuar con la información nacional y es que Ceci Flores, activista y fundadora del colectivo Madres Buscadoras de Sonora, solicitó a la presidenta Claudia Sheinbaum y a la Fiscalía General de la República recibir a los colectivos de Madres Buscadoras que llevan ya 13 días de plantón en la Fiscalía General de la República. Vamos a escucharla.
10: Este video es para la presidenta, que vea a presidenta Claudia Sheinbaum, a una madre que tiene 11 años de lucha, 11 años de dolor, de incertidumbre, 11 años que no tengo vida en la búsqueda de mi hijo Alejandro y que he localizado a uno de mis hijos sin vida después de 7 años. Y ver todo lo que está pasando en estos momentos ahí en la Fiscalía General de la República, porque aunque yo no pueda estar con esas madres, me duele me duele su dolor porque lo vivo, porque soy una madre que lucha incansablemente por sus desaparecidos, por todos los desaparecidos. Me duele ver esas madres que con su avanzada edad están en ese lugar pidiendo, rogando, suplicando que les atiendan las denuncias de sus hijos. Madres de la tercera edad, sufriendo las inclemencias del tiempo, los calores extremos, la lluvia de la noche, el frío de la noche, que no deberían, porque creo que ninguna madre deberíamos estar pasando por esto. Para eso existen las autoridades. ¿Qué les cuesta recibir a las madres? Ernestina Godoy, ¿qué le cuestan salir y darle la cara a las madres? ¿Qué les cuesta salir y recibir a las madres, pasarlas a una sala, hablar sobre sus temas, platicar con ellas, darles aunque sea un mejoralito como lo hacen en cada mesa de trabajo? Porque nos dan un mejoralito, porque en realidad no solucionan los temas de verdad, porque nuestros hijos todavía no aparecen. Porque ¿de qué sirve que nos atiendan y nos escuchen? Nuestros hijos no aparecen. Pero vean con qué dolor se encuentran esas madres ahí. No tienen que ponerse en nuestros zapatos para entender la magnitud del problema. No tienen que tener un hijo desaparecido, porque no se lo deseamos a nadie. No quisiéramos que hubiera desaparecidos en ninguna parte.
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11: Rebeca Bernal, la futbolista mexicana, celebró sus primeros goles en el Manchester United al marcar un doblete en la victoria por goleada desproporcionada de 10-1 sobre el Sheffield United en la FA Women's League Cup de Inglaterra. Fue también el primer duelo en el que la capitana de la selección mexicana salió como titular con la Red Devils después de haber fichado con el club inglés hace algunas semanas. 2 goles de cabeza al minuto 19 al 55, gran inicio de Rebeca Bernal como futbolista en el mejor nivel posible del mundo del fútbol. Bueno, con la selección mexicana que se alista para viajar a Baltimore, donde este sábado enfrenta al equipo de Colombia en la presentación de Rafael Márquez. Por cierto, me han dicho que están vendidos 60,000 boletos, 60,000 ya boletos para la selección mexicana, así que la fiebre después del mundial continúa, no hay cruda mundial. La gente sigue a la selección mexicana de fútbol donde vaya, y bueno, en Estados Unidos tienen muchas ganas de verlo porque se quedaron con ganas de verlo en el Campeonato Mundial de Fútbol. César Montes es baja por molestias físicas, y la noticia es que Dagoberto Espinosa, el defensor joven del América, se incorpora a la selección mexicana como primer llamado para Dagoberto Espinosa. Es un buen futbolista, así que tiene algunas bajas ya la selección mexicana de fútbol normal. Algunos jugadores que están lesionados, para eso tienen una lista de 30 futbolistas para poder escoger o llamar incluso a algunos sustitutos. Javier Aguirre se fue a España ayer. Hoy será presentado de forma oficial con el Valencia como nuevo entrenador. Toma al equipo en el penúltimo lugar de la Liga de España. Vamos a ver si Aguirre puede salvar otro equipo. En su historia lo ha hecho bastante, bastante bien, salvando equipos en España, siendo el primero en los Osasuna de Pamplona, que en el año 2002, justamente después del Campeonato Mundial de Japón, Corea del Sur. Así que va a ser interesante la manera en la cual Javier Aguirre afronta este compromiso. La gran duda aquí, no la gran duda, sino el tema, es que siempre es Aguirre. No hay nadie más. Yo me pregunto, ¿no hay nadie, ningún otro técnico mexicano con la capacidad suficiente para poder ir al fútbol europeo? Siempre tiene que ser Aguirre. Aguirre, con todo respeto, pues está en la parte final de su carrera. Ya algunos pensábamos que no iba a volver a dirigir, y bueno, regresa, está muy bien, nadie duda de su capacidad, nadie duda de la historia que ha logrado como entrenador, pero ¿y los demás? ¿Dónde están los técnicos mexicanos jóvenes? No aparecen por ningún lado.
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tarde ya con 58 minutos en punto y es así como llegamos al final de esta edición informativa de hoy jueves 24 de septiembre de 2026 en Esmaltas Noticias a través de nuestras tres frecuencias moduladas del canal 2.5 de fibra óptica en Smart TV y por supuesto también a través de nuestras plataformas digitales tanto en Facebook como en YouTube. Te recuerdo que somos Esmaltas Noticias. 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Y a nombre de todo mi gran equipo de producción, en cabina, N, Javi, Fili del Ángel, Dani Molina, bajo la dirección de Marcos López Zamora, te damos las más cordiales gracias y te recuerdo que tenemos una cita hoy en punto de las 6:30 de la tarde en el resumen informativo. Hoy recordamos a Wanna Be Yours de Arctic Monkeys, lanzada en el año de 2013, una canción que convierte el amor en una promesa de entrega absoluta, con una melodía íntima y seductora que nos recuerda que amar también es querer estar siempre presente. Y es con I Wanna Be Yours con que me despido el día de hoy. Mi nombre es Vanessa Miranda y te recuerdo que tenemos una cita el día de mañana en punto de la 1 de la tarde en nuestra primera edición informativa. Está usted informado. Muy buenas tardes, buen provecho. Cuídese mucho, por favor. Nos vemos el día de mañana.

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Hola, hola amigos de la Frecuencia Naranja, ¿cómo están el día de hoy? Ánimo raza, porque ya es jueves, menos de 24 horas nos esperan ya para el viernes, para el fin de semana. Un viernes, fin de semana, cargado de muchas emociones. Este sábado es cuando juega la selección mexicana, ¿no? Contra Colombia.

Rafa Márquez como director técnico de la selección mexicana. Mi querido Philly, como experto con máster del fútbol y americanista número uno de la ciudad de Poza Rica y de la colonia Petromex y de la Haliburton, te pregunto, no manches, no te veo. Oye, ¿cómo crees que le vaya a Rafa? Es claro, todo es un proceso, ¿no? Fíjense que vi una publicación, a ver, voy a ser honesto, yo vi una publicación de, no recuerdo bien si puede ser 100% real, pero sí tenía como que los tintes de Hugo Sánchez, que decía que dejaran a Rafa alrededor de tres procesos, o sea, tres competencias a nivel global. Ahora, comentaba Hugo Sánchez, ahorita voy a checar bien si es real lo que comentó Hugo Sánchez en la publicación, que se decía que dieran chance a Rafa Márquez de hacer tres procesos y que en el tercero quedaba campeón. O sea, sonó muy a lo que él trató de hacer cuando fue técnico. Yo vi la publicación, siendo honesto, ahora vamos a checar si sea real para darles esta confirmación. Pero ¿tú crees que se llegue lejos ya con el proceso de Rafa Márquez ya dirigiendo a la selección, mi querido Philly? Hay muchas promesas jóvenes en el fútbol. Bueno, eso sí, la localidad de México pesó mucho en este evento reciente. Pero pues a ver, yo creo que, en mi punto de vista, yo creo que va a ser diferente. Me gusta, ¿por qué? Porque va a ser un toque más fresco, un toque más juvenil, hay que ser honesto. Y yo sí creo en la parte que hay mucha promesa joven dentro del fútbol mexicano. Tenemos a Gil Mora, tenemos también de parte de la América hay varios, de parte de Chivas tenemos a Camberos, o también pues uno de la cantera Chivas que ya no está en Chivas, La Hormiga, y en fin, mucho de dónde agarrar, y esperemos pues que le vaya bien a Rafa Márquez, pero pues yo creo que lo vamos a ver ya en este partido contra Colombia, que es este sábado, a ver qué tal le va. Yo espero que le vaya bien para así poder ir definiendo cómo será este proceso de Rafa Márquez. Yo con esto voy a más música, te invito a que no te desconectes, bienvenidos, bienvenidas a esto que iría por nombre Dani Nexa. Regresamos.

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1: Continuamos con más de Dani en Exa y con esto, la del día, les comento, les platico que Netflix, esta plataforma digital ya vaya muy muy grande, pues está por apostar al público infantil, y es que hará próximos lanzamientos de películas y videojuegos, porque recuerden que pues también Netflix encuentras videojuegos. De los lanzamientos en películas tendremos la nueva película de Barrio Sésamo, se está desarrollando con Netflix y va a estar bastante, bastante bueno. También la serie de Barrio Sésamo continuará hasta la temporada 62. También llegará La Casa de Muñecas de Gaby, tendrá un spin-off llamado La Casa de los Perritos y llegará el 9 de noviembre. Y también por acá se dice que llegará el videojuego ahí en Netflix de las guerreras K-pop. La verdad es que Netflix está trabajando en estos últimos meses del 2026 para apostar al público infantil. Y eso está padre, ¿no? Porque al final de cuentas, tus hijos, tus hijas van a poder consumir un contenido que es para ellos, que es para ellas, que es un contenido infantil, que es lo que deben consumir los niños. Yo siempre he dicho, sí, la música es libre, pero al final de cuentas, pues también tú como papá, como mamá, pues debes saber qué contenido de series, de internet, de televisión y de música debes darle a tus hijos, un contenido obviamente muy de acuerdo a su edad. Ya cuando crezcan ya más grandecillos, pues ya ellos elegirán qué canciones ir escuchando a lo largo de su vida. Yo con esto me voy a más música, no le cambies, regresamos.

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